Y con el lado más romántico de Maisa, que Feid y Maluma, vamos iniciando esta primera hora musical luego de la compañía de Team Hater. Recuerde que tenemos siempre una cita, ustedes y yo, arroba DJ Toby. Pero en esta hora musical les quiero presentar música de Héctor el Father. También veo por ahí canciones de Ryan Castro y por supuesto vengo con el americano. ¿Ustedes qué canción se quieren soñar en este martes? Los leo a través de nuestro WhatsApp. Y es que es muy fácil sumarse a nuestra comunidad a través del 316-512-8000. Vámonos con más música mientras que ustedes se reportan y eso se llama Gata Oficial.

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Bad Bunny con su canción llamada Close Friends. Y yo llego con noticias precisamente del Conejo Malo. Y es que ahora tiene un baile millonario y es que sigue haciendo historia. Oficialmente su éxito Baile Inolvidable se posiciona como la canción latina con mayor ingreso estimado y retención por parte del artista. Un éxito que lleva un poco más de año y medio y que ha generado más de 23 millones de dólares entre las principales plataformas de streaming, dejando al cantante un alrededor de 13.7 millones de ganancias. Pues este dinero sería neto, pues aparte pues del tema de lo que le van descontando, pues esta sería la ganancia del Conejo Malo. Luego de escuchar a Bad Bunny, ¿qué les parece si nos vamos al pasado con Héctor El Father y esta canción que se llama El Teléfono?

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Esto se llama Stay, canción programada a través del 316-512-8000, y ya vengo a contarles porque hoy también tendremos fútbol profesional colombiano.

Bunny, que repite en esta hora musical. Y ustedes no sé si se dieron cuenta que el día de ayer, pues el Deportivo Independiente Medellín oficialmente pues se presentó a Jackson Martínez ahí haciendo como el tema de los exámenes médicos, un entrenamiento y mucho más. Pero pues adicional a esto, recuerden que hoy tendremos el fútbol profesional colombiano, porque ya en minutos tendremos el partido precisamente del Deportivo Independiente Medellín contra Millonarios, que será a las 8:05. Que ya saben, es información futbolística y por supuesto también en todo lo relacionado con tu artista favorito. Esto se llama Paradise y lo hace Faye de Pirlo y el americano 4K.

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Y les tengo una noticia súper importante para todos los amantes de BTS, porque de acuerdo con un comunicado conocido recientemente, habrá una nueva liberación de boletas para ambas fechas. Y eso comenzó hoy a

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Es noche de martes con mucha música represada en esta lista de reproducción, pero por acá los estaba saludando con Aitana y su superestrella. Más adelante les voy a adelantar que vengo con Sech, ¿por qué no cantarnos una de Grupo Firme y por qué no también meter una de Karol G? Para todas esas mujeres empoderadas por estos días que siguen cantando a pulmón herido las canciones de La Bichota. Arroba DJ Toby acompañándote con solo éxitos y por supuesto ya me empiezo a desatrasar de las canciones que ustedes me programaron la hora pasada. Los 40. Y esta es una, se llama Feriado y la hace Rawayana.

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0: Esta es una canción recomendada de Luis Alfonso a través de los 40. Y hablemos de Don Omar, porque en este fin de semana rindió un homenaje a Daddy Yankee en Boston y deja atrás las décadas de una supuesta rivalidad en el género del reggaetón. Y es que el pasado 26 de septiembre, pues se presentó con su The Last King World Tour en Boston, un concierto que oficialmente, pues la verdad, la gente lo estaba esperando. Y entre toda la energía, pues Don Omar dijo estas palabras.
1: 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Hoy en día está catalogado el elemento más importante del género del reggaetón. Con casi 40 años siguiendo el sueño, esta es la música de Daddy Yankee y Don Omar.
0: Y la canción que escuchábamos, que estaba iniciando, era una llamada Gata Gangster, una de las primeras canciones que hicieron Don Omar y Daddy Yankee, y toda la nota la tenemos en los40.com.

0: Salió esta canción, la verdad pensé que iba a alcanzar altas posiciones en nuestro conteo del 40 al 1. Eso se llama Novio No y la hace Sech.
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de lo que pasa con tu artista favorito. Y es que el día de ayer Bruno Mars encendió las redes con una divertida publicación en la que reaccionó a un video de Drake bailando junto a Karol G. El artista etiquetó a ambos y en tono de broma escribió que tenía que recuperarla, provocando todo tipo de reacciones entre los seguidores. La publicación rápidamente llamó la atención por la inesperada interacción entre las estrellas, por el mensaje de Bruno Mars, y dijo lo siguiente: cuando ves a Drake bailando con tu crush, latina en 4K. Respóndeme lo antes posible, tengo que recuperarla, debo recuperarla, voy a recuperarla. Ese fue el mensaje que hizo Bruno Mars. Y pues, ¿ustedes qué les parece esta noticia? Me parece chévere ese tema de la complicidad entre ellos, grandes de la música en el mundo. Aquí llega el que fue el novio de Karol.

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Yo me quiero despedir con la canción más importante en nuestro conteo del 40 al 1. Esto se llama Baby Wow, lo hace Karol G. Y recuerden que ustedes pueden seguir votando por su canción favorita. Pueden postular la que les gustaría que fuese la número 1 este próximo sábado. Donde Sebas Podcast, a partir de las 8 de la mañana, nos informa, nos dice, nos comenta cuál es la canción que ustedes siguen escogiendo como la más importante. Yo creería que si en este 2026 Don Omar hubiese lanzado este álbum llamado The King of Kings, donde sale esta canción llamada Salió el Sol, esta podría ser una de las postuladas.

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más, muy buenos días. Qué buena forma de iniciar esta mañana de miércoles, que con Ryan Castro, Capo y Gansa en la villa. Y a propósito de Ryan Castro, les cuento que sigue llevando a Medallo por el mundo y ahora tiene una nueva parada en España, porque fue confirmado para los 40 Music Awards Santander 2026 y se presentará el 20 de noviembre en Barcelona. Ahora les cuento más sobre este evento. Yo soy Alison Jaramillo y como siempre vengo con muy buena música, información de sus artistas favoritos y recomendados. Y como iniciamos con sabor, seguimos con sabor con Luis de la Voz en La María.

feria de hoy, a propósito de Rawayana, convirtió Madrid en una fiesta de 3 horas, porque el grupo venezolano volvió al Movistar Arena con un show lleno de música, baile, karaoke y más de 40 canciones. Pero lo más inesperado fueron los invitados. Se subieron Juan Magán, Elvis Crespo y Manuel Turizo, quien apareció para cantar junto a Rawayana su colaboración inglesa

concierto tuvo homenajes a Venezuela y un mensaje de reivindicación de la cultura latina. Y lo mejor fue que cerraron con un Se Vienen Cositas. Así que aquí estamos a la expectativa con ellos. Y seguimos con música y nos vamos a poner modo despecho con Karol G, porque nos vamos con una canción que hace parte de su álbum Mañana Será Bonito. Esto es Amargura en la marca más viral.

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1-8, Pico y Chao se unen Cris Rey y Obi on the Drums. Y a propósito de Obi on the Drums, les cuento que una canción de su infancia acaba de volver, pero con sonido renovado. Y es que resulta que el productor colombiano se unió a Manuel Turizo para lanzar Volveré, una nueva versión inspirada en Vuelve de Latin Dreams. Y ahí como datico les cuento que Obi contó que esta canción fue parte de su infancia y una de sus favoritas, así que ahora decidió llevar ese recuerdo al estudio y darle una nueva vida junto a Manuel Turizo, quien pone la voz en esta versión. ¿A ustedes qué les parecen estas nuevas apuestas? Cuéntenme a través de nuestra línea 40-316-528-1000 y seguimos con música, con canción programada desde Medellín. Faith y Justin Quiles en Porfa.

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2: Turi y John Biel se unieron en Sexy Diva, y a propósito de estos dos artistas, hace un tiempo estuvieron en Impresentables de los 40 y hablaron sin filtro sobre el movimiento urbano que está conectando a Ecuador y Colombia. También conversaron de los extraditables, el crecimiento del trap en Colombia, sus colaboraciones con artistas colombianos y el momento que vive la música urbana en Ecuador.
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2: John Briel también contó cómo terminó siendo parte de la canción Parte y Choque, y Turi cómo una vez se salvó de un atraco porque lo reconocieron. Esta entrevista obviamente ya está en nuestro canal de YouTube, Los 40 Colombia, así que allá la pueden ir a ver. Y como estábamos hablando de un junte, nos vamos con otro, con el de Rosé y Bruno Mars en Apate.

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Bailagua hace parte del álbum colaborativo Omerta, en el que se unen J Balvin y Ryan Castro. Y ahorita les conté que Ryan Castro hará parte de los 40 Music Awards Santander. Y ahora sí vengo con más información, porque ya empezó la cuenta regresiva para este evento. Y les cuento que esta gala será el 20 de noviembre en Barcelona, y además tendrá una celebración especial, los 60 años de los 40. Y ojo con los artistas que ya confirmaron presentación: está Ana Mena, Camilo, Álvaro Luna, Manuel Turizo y Ryan Castro. Entonces Colombia está súper presente en este evento en España. Los 40. Todavía faltan nombres por revelar, así que seguramente vienen más sorpresas para una de las noches más importantes de la música en España. Y seguimos con música y nos vamos a recordar temazo. Don Omar, el Dime.

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Con Guatagua de Plan B este miércoles suena como más a fin de semana y vengo con buenas noticias, especialmente para los seguidores de Shakira, porque les cuento que la barranquillera va a transmitir por primera vez un concierto completo en vivo y gratis para todo el mundo. Será el 3 de octubre desde su residencia Macondo Park en Madrid y en Colombia podremos conectarnos desde la 1:45 de la tarde. Y obviamente ustedes se preguntarán, ¿dónde lo podemos ver? Pues a través de Amazon Music, Prime Video, la app de Amazon Music en Fire TV y en el canal de Amazon Music en Twitch sin necesidad de suscripción. Así que ya saben, este sábado hay plan para ver a Shakira en vivo desde la casa. Y seguimos con buena música y nos vamos con otra mujer talentosa, con Aitana y Superestrella.

Hoy definitivamente estamos en modo a recordar canciones, porque en este temazo se unieron J Balvin y Finally Shaco, una obra de arte. Y como estábamos escuchando a J Balvin, vamos a hablar de Valentina Ferrer, porque la modelo argentina respondió a una seguidora y confesó que ha llorado mucho durante estas últimas semanas. Todo ocurrió mientras compartía su rutina de skincare. Valentina explicó que sentía la piel más seca de lo normal, y cuando le preguntaron por qué, respondió con una frase que llamó la atención, y es que dijo textualmente: llorar reseca de más, amiga, y no da risa. Si quieren más información y ver el video, lo encuentran en nuestro sitio web los40.com.co. Y es que recordemos que la pareja confirmó su separación hace unas semanas, y desde entonces ambos han estado bajo mucha atención en redes sociales. Y vamos a seguir con música, y nos vamos con canción programada desde Bogotá, Karin León, en Desde Que Te Tengo.

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hace parte del álbum de Rel Día, pero lo va a 25. Y voy a cambiar de tema y vamos a hablar de BTS porque ya casi llega el momento. Y es que recordemos que esta banda se presentará por primera vez en Bogotá este 2 y 3 de octubre en el Estadio El Campín. Y ahí, como datico, les cuento que el montaje está a otro nivel. Una estructura de 360 grados, más de 164 toneladas de equipo audiovisual y pantallas LED gigantes. Además, ayer 29 de septiembre a las 3 de la tarde hubo una nueva venta de boletas para ambas fechas exclusivamente por Ticketmaster y no necesitaban membresía ARMY y podían comprar máximo 4 entradas por fecha, aunque la disponibilidad era limitada. Yo sé que todas las ARMY están a la expectativa de este concierto de los BTS y seguimos con música y nos vamos con Quiero Saber.

2024, J Balvin y Feid se unieron en Doble Xio y hablemos de J Balvin, que agotó sus nuevos Air Jordan 4 Amazonas en su preventa en la tienda del artista en muy poco tiempo. Pero ojo, porque todavía hay otra oportunidad y es en el lanzamiento global, que será el 2 de octubre. Y vengo con daticos. El primero es que la tienda también implementó controles contra bots para intentar que más compradores reales tuvieran oportunidad de conseguirlos. Y otro dato es que esta es la quinta colaboración entre J Balvin y Jordan, y esta en especial está inspirada en la Amazonía colombiana y el caimán amarillo, con un diseño en tonos amarillos y detalles que representan obviamente la identidad del artista paisa. Y como estamos hablando de artistas colombianos y paisas, nos vamos ahora con Karol G en Latina Forever.

0: Escuchábamos Postrecito de Cali. Yo soy Alison Jaramillo y me despido por hoy, pero recuerden que tenemos cita nuevamente mañana a partir de las 4 de la mañana. Ya llegan nuestros impresentables con todas sus ocurrencias y obviamente seguimos con muy buena música. Los 40. Y qué mejor forma de despedirme que con toda la sabrosura de Dichábate. Que tengan una excelente mañana.
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3: Son las 6 de la mañana, 9 minutos, 6:09. Estamos al aire en Impresentables a través de los 40 en esta mañana de miércoles. Último día de este mes de septiembre. Saludando a todos los que se conectan desde muy temprano a través de su radio y a través de los 40.com.co. Feliz mañana para los que están en cualquier parte de Colombia y el mundo. A los colombianos que hacen patria dentro y fuera del país. ¡Feliz mañana para todos! Isabela Mahausland, buenos días, ¿cómo le va?
4: Oh, Roberto, buenos días, feliz. Amanecí hoy con la cara hinchada después de llorar ayer al frente de todo Colombia. Me ay, una lloradera. Bueno, pero lloraron conmigo, la verdad, sí. Los amo, la gente se emocionó. Roberto, qué manera de dar esa noticia, apenas yo asumiendo. ¿Alguien quiere hablar de cómo Roberto me quiso dar esa noticia?
3: Oh.
4: ¡Excelente! La verdad, fui feliz, pude llorar en paz, tranquila, lloré toda la tarde.
3: Estamos ya en cuenta regresiva para que usted viaje a España a ver a Shakira.
4: ¡Qué emoción, Roberto! Ayer escuché a Shakira toda la tarde, me tomé unos vinos, seguí llorando, recibí llamadas.
3: Me tomé otros vinos.
5: Es más, vea, salud.
3: De Flores, buenos días, ¿cómo le va?
5: Buenos días, Roberto. Buenos días, Isabela. Buenos días, Sebas.
3: Realmente, pero, ayer, pues, digámoslo, lo del viaje a ver a Shakira era para usted.
5: Sí, claro, el día que uno no va a estudiar y llega Messi, jueputa.
4: Así fue, Pipe, por favor.
5: No, porque yo no me sé ninguna canción de Shakira, yo soy honesto. Me sé 3-4 canciones de Shakira.
4: No, Pipe, eso no
5: hubiera sido, entonces hubiera sido lamentable que hubiera sido para mí. No, estoy muy feliz. La verdad, ayer que vi el video, dije, qué puta chilladera. Pero ya después de que dije, qué puta chilladera, dije, qué bien, me alegro mucho por Isabela. Ojalá le vaya muy bien, rómpala, éxitos, es una gran oportunidad y de verdad... Me alegró mucho cuando vi que Isabela se iba. Yo, ¿cómo?
4: ¿Qué tal, Pipe?
5: Diablo, loco, me sorprendió sobre todo por el presupuesto de esta emisora, porque hay presupuesto, pues no suben el sueldo, pues ni multados ni demandados. No.
4: ¿Tú alguna vez has llorado así, Pipe? Aquí al aire, ¿has llorado así alguna vez?
5: Sí, una vez me trajeron a mi mamá.
4: Ah, sí.
5: Me trajeron a mi ex, me trajeron a mi hermano. No, sí.
4: Ah, te has pegado también a
3: chillar. ¿Y con cuál lloró?
5: ¿Ah?
3: ¿Con cuál lloró más?
5: Por la noche lloré más con la... No, lloré con mi mamá, porque mi mamá se sentó en esa silla y era así temblorosa y no sabe ni qué decir, es que... Ay, mi hijo, por Dios.
4: Nerviosa.
5: Sí, mi mamá.
4: ¿Y te entró la chilladera?
5: ¿Qué? Pero a los escándalos, a los gritos, eso no era una chilladera normal. Y ya luego Roberto, muy amable y decentemente, le decía a mi mamá que si quería que le partiera la torta.
4: ¿Cómo?
6: Ah, sí, su vieja.
5: Roberto, ya
6: que la primera vez que yo conocí a la mamá de Pipe, pensé que era tan tímida que pensé que tenía problemas de audición.
4: No, en serio.
5: Sí, doña muy tímida. Le decía, ¿quiere tortica, doña Fabiola? Y mi mamá, ¿ella? Se termina de responder, ¡que si quiere torta!
4: En verdad. Venga y le acerco y le grito.
5: Qué pecado mi mamá.
4: Ay, sí, no.
5: Ese día se sintió muy tímida, sintió mucha pena y toda la vuelta. Y también yo creo que llevaba, ¿qué? ¿Cuántos llevamos trabajando? Por ahí, 4 meses, 5.
7: Sí, por ahí.
4: Ah, fue recién.
5: Eso fue una chillada muy berraca. Eso fue. Yo ahí ni siquiera. Mi mamá es que yo me siento muy orgulloso de saber que usted está acá. Yo ahí ni sabía si iba a seguir acá.
4: ¿Y tú qué? Eso, di, mija. Comprometelo, padre.
5: Sí, yo la miraba. Yo, uy, ojalá el jefe esté escuchando esta chillada tan horrible. Ese día lloré mucho.
4: No hay cómo ir para atrás.
5: Y lloré una vez que hicimos un comercial también. Uf. Una vez hablamos de un comercial sobre un soldado que le mandaba como un peluchito a su familia, a su abuela.
4: Y te entró también.
5: Uy,
4: bueno, sí.
5: Ese día lloré por el peluche.
3: No. Sebas Podcast, buenos días, ¿cómo le va?
7: Roberto, buenos días, saludos para usted y todos los lagañosos que llegan a esta hora de miércoles. Roberto, último día ya de septiembre, ya se llegó Halloween.
5: Nada que pagan en esta empresa, no, Carolina la va a robar.
4: Carolina
5: se lo va a robar, ¿o qué? Págueme lo mío, hombre, que es que ¿qué? Yo trátame de serio.
3: Último día del popular septiembre, que llaman.
7: Septiembre.
4: ¿Ah, sí?
3: Septiembre, sí, lo llaman.
4: ¿Vas a decir eso el último día para uno ver? Sin poder aprovechar, sin saber.
3: Cada quien.
4: Uno celebra las festividades, Roberto, pero si avisas el último día.
3: Lo llaman así.
4: Todavía queda, hoy.
3: Sí, le quedan unas horitas.
4: Unas
3: 17, 18 horas le quedan para que aproveche. Pues,
5: para que aproveche y paguen, Carolina, la plata. ¿Dónde está mi dinero? Yo trabajo es por dinero, Carolina. ¿Dónde está lo mío?
4: En noviembre hay un nombre también, un nombre así gringo también de una cosa que hacen en noviembre.
3: Está Movember también, que es el de los bigotes.
4: Sí. Pero hay otro.
3: No sé cuál será.
4: No, not November.
3: ¿Qué?
4: ¿Qué significa? O sea, como...
5: Eso no lo conozco.
4: ¿Cómo le explico, Roberto?
7: Una, suéltela.
4: Ya me metí yo ahí misma, misma. No, not November, así se llama en inglés y en español significa como noviembre sin tines.
5: Noviembre sin ti. Ah, linda canción. Muy buena. ¿Noviembre sin ti o noviembre sin tin?
4: Sin tin.
5: ¿Noviembre sin tin?
4: Sin tin.
5: Ay, es que en serio existe el... Bueno, noviembre sin nada.
4: Sí, así se llama.
5: Noviembre de celibato.
4: No sé quién lo celebrará, pero... A este paso me gusta. Vamos, yo también.
5: Porque... Voy a proponer el reto y les cuento cómo me va.
3: Me imagino.
5: Ah, serio. Voy a proponer a hacer el noviembre sin tin.
4: Pero antes de noviembre viene octubre, Roberto.
3: Y nos vamos a tomar octubre completico. Dios porque, mío. Ojo, esta semana comienzan los disfraces en Impresentables.
4: Qué nervioso.
7: Ay, Dios mío.
3: Vaya sugiriendo su disfraz. Yo quiero ver a Pipe de Blancanieves, por ejemplo. Se lo digo de una vez. Quiero ver a Pipe de Blancanieves.
7: De Negra Nieves.
3: Sí.
4: Pero vestidito corto.
5: Pues yo soy bien morena.
3: Pero ustedes no vieron la última versión de Blancanieves.
4: Exacto, pero ya no, eso Disney ya no come de eso.
5: Blancanieves de la Minga.
4: Puede ser la Sirenita.
5: Sí,
4: que él a veces se siente así como heladito.
5: Sí, no, todo bien. La sirenita de pronto. Porque pues por estar en el mar, de pronto sí se quemó un poquito. Pues que Blancanieves. Sí.
4: Pero la última versión que sacaron de la película en versión de personas reales es la. El personaje principal de la sirenita es negra.
3: Sí.
7: Vean las sirenas negras.
4: Claro.
5: Ah, bueno, yo soy una morena.
4: Vivan las sirenas negras.
5: Pero es que yo no alcanzo a ser negra.
3: No, pero no importa, es que eso no tiene nada que ver. La sirenita
5: es una morena.
3: Ya está.
4: Moreno.
3: Por eso, bueno, pues si yo quisiera eso de Blancanía, me gustaría ver a Pipe. Me gustaría ver.
5: Ay, verdad, de hombre invisible.
3: ¡Hombre!
5: El viernes, para que sepan, vengo de hombre invisible y pues no podría hablar porque sabrían dónde estoy, ¿sí o no?
7: Sí, sí.
4: Entonces,
3: el hombre invisible, de hecho, normalmente habla.
5: No, porque saben dónde está.
3: Claro,
4: no,
3: pero.
4: No, porque nadie sabe dónde está.
3: Es que lo que pasa es que el hombre invisible, evidentemente.
5: Bueno, me van a escuchar. Bueno, el que me escuchan.
3: Pero el hombre invisible, pues de hecho, lo que tiene es su invisibilidad y ya está. ¿Qué dato? Ahí. Pero no es como que pase desapercibido porque no se escucha, no suena, no. Él camina y van a sonar sus pasos.
5: ¿Y ese marica come?
3: Claro, come.
4: Ay, sí, esa es la pregunta que le preocupa a Pipe.
5: Sí, y no me van a ver comiendo.
3: Pero van a ver la hamburguesa volando, la empanada volando, hasta que entra su intestino.
5: Hasta que entra.
3: Apenas
5: entra,
7: la comida
3: se pierde.
5: Ah, huevón, es que eso es lo que no me gusta. A mí aparte no me llama mucho la atención a mí eso de que la comida mía se esté viendo, ¿no?
4: Pero puedes besar.
3: Entonces cambié de disfraz. Igual aquí no se trata de lo que usted quiera.
4: Además,
3: con cariño, amor, respeto.
7: La dinámica es
3: tradicionales. No.
4: Ya la producción estaba, papi, con eso.
3: Ya vamos
5: a llamar a Jaime Talla.
3: Esta semana comienzan los disfraces y además hay 29 de octubre, hay fiesta. en la ciudad de Bogotá, fiesta de Halloween, quedan las últimas entradas.
4: Está con todo, o sea, fiesta.
3: Está seria.
4: La rumba, baile, alocamiento, encueramiento y demás.
3: Y el día de ayer les anunciamos dos fechas de algo llamado Halloween. ¿Listo? Halloween. 17, 31 de octubre, para los que están en la ciudad de Bogotá, en Boom Stand Up Bar en la ciudad de Bogotá, 93 con 15, usted va a poder parcharse un rato para reírse.
7: Sí, señor. Buenos invitados van a llegar allá al parque, sí, de Halloween.
3: Sí, señor.
4: Todavía no sabemos quiénes son, pues no hemos dicho.
3: Las entradas están en Free Ticket. Ahí va a estar, por ejemplo, el señor Juan Alfonso Peláez. Buenos días, ¿cómo le va?
8: Hola, Roberto. Llegué. Yo tenía planeado entrar así en este instante.
4: ¿Era tú?
8: Claro. Sí. Claro. Tiene, porque tiene carita de cascado.
3: Muchas gracias. No.
4: Pero Peláez, ¿cómo vas a decir eso?
5: Sancio, sí, con los buenos gracias, días, ¿sí? ¿Por qué tiene esa mierda cara?
4: ¿Cómo vas a decir eso,
8: muchas
4: Peláez?
8: Gracias, perdón.
4: No, buenos días, se arregla, se baña.
5: Los buenos días, porque... Sí,
3: sí. No, de pronto porque dormí 15 minutos menos que otros compañeros, entonces esos 15 minutos...
4: Ah, también se nota. Total.
8: Pipe, si ve usted cómo es de incumplido.
5: Porque usted durmió 15 minutos más y tiene la cara igual de hecha mierda que la perro.
3: No, la madrugada, es difícil.
5: El taxista se recalentó, sí, y tocó bajarle la calentura al taxista.
8: No, me tocó decir, no me toque más.
5: Ay, mira, nos pasó algo tan parecido.
8: Sí.
7: No me toque más.
5: Sí, no, sí, yo estaba de taxista.
8: Por favor.
3: Bueno, pregunta a la gente, ¿quiénes podrían ser los invitados a Halloween, Peláez?
8: Entre el rango que comprende a Carlos Vallarta y a Chimuelo.
5: Girda. Puede ir cualquiera.
4: Hay de todo ahí.
3: Claro.
8: Jim Carrey.
3: Sí.
8: Y Chimuelo. Y el soldado Micolta.
3: Eso. Ay, me gusta. Me gusta,
5: desde
3: me gusta más.
5: El soldado Micolta.
8: Hasta Jim Carrey.
3: Me gusta hasta Jim Carrey.
8: Sí.
3: Podría estar, por ejemplo, Polilla, podría estar.
8: Polillita es probable.
3: Podría estar bueno.
7: Don Hediondo.
3: No, me encantaría Don Hediondo.
8: Ah, Don Hediondo es pues arte puro.
3: Es arte, lo amo, arte lo puro. Amo profundamente, sí, a Don Hediondo. Sí. 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Usted puede comprar para cualquiera de las dos fechas, que son 17 y 31 de octubre.
7: Sí.
3: Y las entradas están es volando.
4: Sí, ya la gente no.
3: ¡Volando!
4: Volando, como diría Isabel Aladera. Volando.
8: ¿Sí, Isabel
4: Aladera? Sí, ella dice una cosa rara, es como loca.
7: Ya están enviando pantallas a Roberto de la gente comprando para Halloween. Peláez, papi, o sea, repletear allá.
3: Peláez, probabilidades.
8: Me han enviado pantallazos comprando. Sí. Mucha gente linda, muy fan de nosotros y todo. Dice, no, tengo que estar ahí, Jackson.
3: ¿Qué probabilidad existe de que esté el enfermito?
8: De un enfermito, sí, es muy probable.
3: Un enfermito.
5: Pues sí, el hermano de Peláez normalmente.
3: No, digo yo, por ejemplo.
4: En el gremio hay varios.
3: Que esté.
5: ¿Qué tan enfermo lo necesita?
8: ¿Qué tan enfermo? Nivel de enfermedad.
5: Sí, o sea, diga qué tan enfermo lo necesita. Porque le tenemos todos los niveles de enfermedad.
8: Que le pagan a Peláez están todos.
4: De todo tipo de enfermedad también.
3: ¿Qué me ofrecen?
8: Que le pagan a ganar sábados felices. Que le ofrezco.
5: El clase 1 que le da para ganar sábados felices.
8: Sí.
3: Ese me interesa.
8: Enfermedades motrices.
3: Ese me interesa.
5: Ya, el clase 2 que le da para inventarse que lo están persiguiendo y se para otro país.
3: ¿Qué está diciendo? No, pero sí lo estaban persiguiendo.
5: ¿A quién? No, yo no he hablado, yo no he dicho nombres. Ojo al dato.
3: Y yo tampoco he dicho nombres.
5: Ojo al dato. Ojo al dato. Tres. Y tres, que no le da para hacer comedia, que es el hermano de Peláez.
3: Sí, porque sí, está diciendo.
5: Pero es bien chistoso.
8: Pero, o sea, está a mi alcance, sí. Claro, ahí, mi hermanito, para decir mi nombre completo, yo me llamo Juan Alfonso, me dice Juan el Sonso.
4: Ay, sí. Ah,
7: qué lindo.
5: Es lo que se entiende.
8: Es muy tierno, quiero verlo diciéndome Juan el Sonso.
4: Pero no es el único que te dice así, igual.
3: No, pero, a ver, digámoslo, sobre él no reposa la comedia. ¿Qué? Comediante.
8: ¿Comediante? Está... Ah, que vayan a ir con nosotros.
3: ¿Sí?
8: Y es que también, aquí pongo a pensar a la gente también más, y es como el criterio de selección también es que es una fusión de la logia con los 40.
4: Ajá.
8: Entonces tiene que ser gente que ha pasado por acá.
3: Me gusta.
7: Uy.
4: Gente que esté sentada acá de pronto.
3: Me gusta.
8: Sí, que sea de la familia.
5: Entonces sí puede ser Polilla.
6: Puede ser Polilla, puede ser Johnny Rivera.
8: Puede ser Johnny. Sí.
6: Puede ser...
5: Uy, Giovanni Ayala, que es bien
6: chistoso.
5: Puede ser Giovanni
6: Ayala. Puede ser Charliza, que ahorita está buscando platica.
7: Monpirri, no, no, ya era Monpirri.
5: Puede ser BL.
8: BL.
4: Que BL, ayer lo dijimos, y BL sería culo de comediante.
7: Luis Alfonso.
6: Podría ser, por ejemplo...
5: Luis Alfonso, es verdad, Jesse Uribe.
6: Bueno, Jesse Uribe.
8: Epa. Epa, hay muchos, ya se amplió la lista.
4: Tendrán que
8: ojalá
4: confiar.
8: Ojalá cantantes no. Pero ah, sí, ok. Sí, no, pero
6: es por Abelardo de la Espriella.
8: Eso sí, está.
6: Batalla de rap.
4: Batalla de rap. Batalla de rap. También.
8: Sí, Juanchi.
6: Juanchi, por ejemplo. Dices tú, por ejemplo.
5: No, que hagamos un festival de trova. Juan Felipe Flores contra Abelardo. Es capaz que me gana.
8: Sí, porque no. Dice, es capaz.
5: Ah, listo. Ah.
6: Pela, es como que no se entendió. Camilo Sánchez podría estar, por ejemplo.
8: Sí, claro.
6: Muchas gracias.
8: Sí.
7: Uy, qué nivel.
4: Pesos pesados, papi.
6: Bueno, las entradas nivel. ¿Están en dónde, Peláez?
8: En Free Ticket.
5: Free Ticket.
8: Las tienes,
5: Sebas.
8: Free Ticket.
4: A
8: 50
4: lucas, ¿no?
8: Sí,
7: yo
8: sí.
7: Y Free Ticket.
8: 50K, nosotros. A 50K. De hecho, yo puedo ver ya mismo cuántas boletas quedan. Esperé a ver si sí puedo.
6: Uy, Peláez.
5: ¿Esos son boletas para cuándo? Presumir. ¿Para qué día?
8: ¿Cómo?
5: ¿Esos son para qué día, ok?
8: Para un día.
4: 17 de octubre y 31 de octubre.
8: Sí.
4: Cuéntanos.
6: Bueno, pues vaya ahí viendo a ver, porque eso yo creo que se agota en cualquier segundo.
8: Sí, eso se va rápido.
6: Bueno, rápido, subir rápido, de rápido. 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
6: Oh, bueno, 6:26 minutos. 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Oiga, contarles una noticia rápida.
4: ¿Qué?
6: Que lo estábamos hablando un par de segundos antes. Estamos nominados en los premios HIT.
4: ¡Esa vaina!
6: Si hay una categoría fácil es esta.
5: Este es el grupo del mundial. Este es el grupo fácil.
8: Sí.
4: Literal coronado.
7: Hay un partido ganable, es este.
5: Sí, hay un partido,
8: o sea, de todos los premios hit, este.
7: Es este.
4: Nos hicieron ahí como el 2.
7: Ave María, no,
4: pusieron
8: somos Cabo Verde.
6: Vea, eso. Salimos nominados como mejor contenido en plataforma contra unos párvulos.
8: Yo creo que ellos han visto nuestro contenido para aprender qué hacer.
6: Claro, y yo puedo entender, digamos, el halo de nerviosismo que pueden estar sintiendo en la mañana del día de hoy.
8: Sí.
4: Cuéntame, por favor, nuestra categoría y todo.
6: Es mejor contenido en plataforma.
8: Sí.
6: Y está, por ejemplo, Alofoque.
4: O sea,
7: relajado.
6: Está, sí. Por ejemplo, Songbook. Grandes entrevistas. Hacen entrevistas con artistas y cantan en vivo.
8: Sí, están evolucionando los pelados.
5: Sí, ahí van, en la suya.
6: Están las alucines.
7: Ay, ay, ay.
5: Okay. Tienen su talento y su gente.
4: Algo tienen.
7: Sí. Claro. Hay algo allí.
6: Debo decir que me gustan mucho las alucines. Está Dímelo King.
4: Okay. King.
6: Está
5: Me preocupa. Las alucines.
6: Hermanos de Leche.
8: No, ¿quiénes son esos?
6: Hermanos de Leche.
4: Hermanos de
6: Leche. Yo hago aquí una pregunta así suelta. Uy, qué pena esta pregunta, Dios santo. ¿Será que cabe la posibilidad, existe la posibilidad que algunos de nosotros
4: seamos hermanos de leche?
5: Ya lo hemos dicho.
6: Pero cabe la posibilidad.
5: Sí. Pues ya lo hemos dicho.
6: Pero cabe la posibilidad.
4: No. Sí, cabe la posibilidad.
8: Pues ustedes dos. Pues.
4: No, yo perdón. No. Ustedes dos, o sea, Sebas Pipe y sí, yo creo que
6: cabe la posibilidad.
4: Roberto Pipe pronto o anteriormente.
6: No creo.
7: Sí.
4: Ya lo habíamos puesto sobre la mesa o algo así.
7: No, Roberto y Pipe no. De pronto Pipe y Pipe Peláez.
4: Pipe Peláez, Sebas.
5: Pipe Sebas.
7: Y Pipe Peláez, pues, papi.
5: Sí, ya estamos a punto.
7: Papi, ok, sí, papito mío.
5: Sí, ya estamos muy a punto.
8: Claro, claro.
4: No se confíen conmigo, ¿eh?
8: Contigo no.
5: No se confíen. No se confíen.
6: ¿Qué? O sea, usted desahogarlas, sí, que puedan
8: a su mamá.
6: ¿A alguien de acá?
4: Pero no me tienen en cuenta, entonces.
6: O sea, desahogarlas que hay.
4: Pues yo no sé si.
7: ¿Qué?
4: No creo que me metan en ese rancho, pero de pronto.
6: ¿De pronto qué?
4: De pronto, Roberto, de pronto ha pasado, de pronto hemos compartido, de pronto un beso de esos de fiesta. Con una verla.
8: No, mire,
4: allá.
8: Madre, pues.
4: ¿Qué?
8: Con
4: ¿Pero
8: todo
4: por
8: respeto,
4: qué, Peláez? Mira, Peláez, ¿qué va a hacer ella, hermana? ¿Qué va a hacer ella?
8: No, pues
4: hermana?
8: Es que para acá, para compartir, la idea es que se comparta el fluido.
7: Hermanos de leche.
4: Entonces, pero vecino.
8: Él se tuvo que amamantar a alguien a quien yo le.
6: No.
8: Yo haya apapantado y eso sí me parece.
4: Besito se puede, besito se vale.
8: Tuvo que amamantar a alguien a quien yo haya apapantado. Y no.
7: Con besitos se vale, ¿no?
4: Le dejo
7: yo creo que
4: eso a los chicos en esta ocasión.
8: Sí, en esta ocasión, pero sí de hermana de ósculo. De pronto sí, hermana de ósculo.
4: Lo dejo para ustedes.
8: No, y yo también que me haya piqueado mal.
4: Por
8: es que
4: eso. Sí, se ha visto casos.
8: Sí, puede pasar. Sí,
6: está,
8: puede pasar.
6: Está nominado, por ejemplo, también Pinky Promise de Carla Díaz.
5: No me gusta, pero es bueno.
4: Promise.
6: La Cotorrisa.
4: Ah, no, casi. Roberto. Dica.
5: Los papás de México.
4: Ay, pero está, qué amor.
6: Está creativo, me encanta.
7: Muy calioso, sí.
6: Está Se Regalan Dudas.
4: Se regalan.
6: El Factor Latino. Está, por ejemplo.
8: Está Leyendas Legendarias.
6: Los Hombres Sí Lloran, Juan Pablo Rabo.
4: Lloren, lloren todos. Lloren. Porque las mujeres no lloran. En este programa las mujeres no lloran. Lo que vieron ayer, eso no era yo.
5: ¿Quién fue que nos ganó el año pasado?
6: Dímelo, King. Pues no, si no mentiras. Hace un par de años, sí. Claro.
4: ¿Sí?
5: El año pasado. El año pasado fue cuando estuvimos en Medellín, que esa noche pasó lo de
7: Alejo. ¿No fue Molusco o algo?
5: Nos ganó Molusco. Dímelo, King, no.
7: Fue Molusco, ¿no?
8: No sé. Pero si eso fue para esta época.
5: King, yo me acuerdo, pues, que sí fue con nosotros. Él llegó escoltado con 267 camionetas.
8: Pero sí fue para esta época.
4: Valencia.
5: Valencia no, porque el man sí, huevón, cuando se bajó, sí, casi se cae.
6: Sí, Molusco te ves, sí,
5: ahí se cae, pues, esa vuelta.
7: Molusco.
5: Cuando el man llegó.
4: Pero pues se enredó ahí él solo.
5: No, sí, no. No, Cris Valencia no, porque Cris Valencia se bajó y nadie lo tan. En cambio, ese marica sí se bajó y casi se cae por esa vuelta. Entonces yo me acuerdo que llegó y Melo King de sus 260 camionetas llegaron con nosotros, que llegamos en taxi, y con una arepa en el bolsillo, porque no nos la alcanzamos a comer.
4: Claro, pero con
5: una arepa. Una arepa en el bolsillo, una arepa caliente.
6: Es verdad.
5: De la que más tarde comió.
4: Y ustedes llegaron y cero, pues me imagino que nadie. No, ¿estos quiénes son? Y
6: tal, no nos iban a dejar entrar.
4: Ah, ok, claro.
7: Eso fue mi mayor
6: mentira.
7: Ya.
6: Está también, por ejemplo, Karime Cooler. Está contenido extra de Jesse Cervantes, gran leyenda. Está Alan por el Mundo, un viajero de vieja data.
4: Ay, sí.
6: Leyendas Legendarias, Future of Music. Está Westcol.
4: Casi nada.
6: Westcol.
5: Ay, joder.
6: Está, por ejemplo, Javier Paniagua. Está, por ejemplo, Spotify Sessions. Y está Impresentables de los 40.
4: ¡Vamos!
7: ¡Vamos, vamos! ¿Qué es eso?
5: ¿Cuál es el último?
6: Impresentables de los 40.
5: ¿Los qué?
6: No.
7: ¿Los qué viene yendo?
4: ¿Cómo se come eso?
8: No, a mí me parece que...
7: ¡Vamos, vamos,
8: Fez! Se entienda que no hay límites y que pues esto es el producto de ahorrar mucho.
6: ¿Paga? ¿Estamos pagando por eso?
8: Ah, ¿no? ¿No se pagó?
6: ¿Es por talento? ¿Talento puro y real? Sí, no, que yo sepa.
7: O sea, ¿lo merecemos en la vida real?
6: No sé si lo merecemos.
4: La nominación, por lo menos.
6: Ahí estamos, pelados.
5: La nominación está.
7: ¿Y ni nuestros bolsillos intactos?
5: Pues no ha llegado el sueldo.
6: Nadie ha llegado el sueldo.
5: No han pagado.
6: Pero estamos nominados.
7: Sí.
6: Yo ayer fui a hacer mercado y le dije eso a la señora. No, pero estamos nominados, señora.
4: Ahí me cortaron la luz ayer. Me la iban a cortar, pues.
5: Pero estábamos nominados. Sí, claro.
6: Peláez, no hemos pagado un peso por eso.
8: Es como.
6: Aparte, estamos dentro de los mejores 1, 2, 3, 4, 5, 6, 7, 8, 9, 10, 11, 12, 13, 14, 15, 16, 17, 18, 19, 20. Los 20 nominados.
7: De los mejores 20.
6: Vamos.
5: Es mucho. Es mucho porque hoy en día cada persona tiene un podcast.
7: Gente, por favor, voten. Por favor. Mire, si
5: cada ser humano que supere los 20 mil seguidores en Colombia saca un podcast, se vuelve comediante.
7: No es de votos, perro.
4: Yo creo que creo 7 votos.
8: No sé. Pero a mí ya me envió unos pantallazos diciendo voté. Perros, mire, si Diosito y la Virgen nos ampara, ningún huevón de Hermanos de Leche, ni de La Cotorrisa, ni de las Leyendas Legendarias, ni de Pinky Promise, ni de eso se enteran de esta nominación y de pronto ganamos.
5: Porque están ocupados siendo muy virales.
3: Ahora, por lo menos hagamos que la gente sienta presión.
8: Que digan.
3: Es decir, ay, sí, que la gente vaya a comentarles allá, es que pobrecitos quedaron con impresentable.
8: El meme de Rápido y Furioso, así, casi te gano. Eso quiero. Voten Jackson.
4: Sí, voten Jackson.
7: O sea que ya puede votar, claro.
4: Sí, en Hit TV. Esta no es la primera vez que estamos nominados.
3: No, es la segunda vez. Podría ser nuestra segunda derrota, cosa que nos tiene muy orgullosos.
4: Bueno, así es.
8: Pero, claro, solo se sabe el ganador, ¿sí o no?
3: Sí, no se sabe, digámoslo, como...
4: Ya me estoy bajando los hit.tv para votar por nosotros.
3: Ah, es como una app, ¿o qué?
4: Pues mira y busca a ver si se puede votar también online en la página web.
8: No me da. Pero bueno, en la foto que porque me han enviado ayer, como mira.
4: Le vamos se a descarga y vota, los descarga y vota hit, entonces por eso.
3: Descarga y vota. Bueno, de eso sí sabemos.
5: Normalmente es al revés, pero sí.
4: Pero estos premios son como international.
3: Sí, han estado en Dominicana, Awards, han estado en Colombia y ahora llegan a Jalisco. Oh. Pero bueno, 6:35.
5: Puerto Vallarta.
3: ¿Cómo?
5: ¿Dónde es que vamos? Puerto Vallarta. A la mala donde no nos lleven, pues, no, al menos ayer el oso.
3: No sé. Yo creo que esto, pues, será otro país el que perderemos. No, ya en México ya perdimos también.
4: En México fue cuando
5: En México ya perdimos en unas, pero, pues, sí. Vale, verga. Pero en los que perdimos, no, vea, parce, ha sido la gala más triste de nuestra.
8: Lady B me escribe, voto listo desde ayer, y me envió pantallacito.
5: Íbamos.
8: Sí.
5: Eso. En México íbamos nominados a un premio ISAM.
4: Sí.
5: Y cuando llegamos a los premios, nadie, absolutamente nadie, sí, casi que ni nosotros mismos, sabía quiénes éramos nosotros. Fue un gran día, porque pasábamos por la alfombra y nos ponían un papelito que decían impresentables de los 40 y la gente se volteaba.
4: Ay, no.
3: No, pero me parece
5: hermoso, bien, la verdad, me parece coherente.
4: Ya, hermano, con calma, pero México, gracias. Me
3: parece bien.
5: Entonces nosotros decíamos, el colmo que ganáramos acá, nosotros decíamos, donde lleguemos a ganar acá, qué vuelta.
4: No,
5: pues,
4: no, para aplaudir de nadie, nos van a chiflar.
5: Sí, obvio, entonces solo por eso decidimos darle el premio al segundo y no nos lo trajimos.
4: Hablar y decir, no, en esta ocasión creemos que no es lo más indicado.
5: Basta, y le entregamos el premio a otra persona. Un acto de amor y solidaridad.
3: Bueno,
5: pero el borrego es Dios en México.
3: Ah, no.
7: Uy, qué no, eso es una
8: pero pesa,
7: no,
8: es que es mucho en la vida.
5: Uy, perro, no. Vuelva en serio, güey, de verdad. Ese man en esa. Estaba con pura gente de México allá en esa gala y todo el mundo conocía al borrego.
3: No,
5: qué
3: es
5: man
3: que tan grande,
7: güey. Muy grande.
5: Qué man tan teso, se lo juro. Lo que hacen las gallinas.
3: Hoy nos visita Judas el traidor.
7: Sí, señor Robert.
3: Hoy nos visita Judas el traidor.
8: ¿Por qué? ¿Quién es Judas?
3: Ayer fue el debut de Juan Guillermo Cuadrado.
4: ¿Cómo le fue?
3: Buen partido. Primer tiempo bueno de Cuadrado. En un partido muy bueno entre Medellín y Millonarios que terminó 2-2.
7: El resultado 2-2, qué partido.
3: Buen partido. Sí. Pero evidentemente recuerda usted que Juan Guillermo Cuadrado era de esos jugadores que, de alguna manera, que la gente asociaba en el fútbol colombiano con el Deportivo Independiente Medellín. Sí. Y la gente esperaba que el regreso al país de Cuadrado fuera con el DIM. Y ayer pues lo recibieron con pancartas.
4: Sí. Ay.
3: De hoy nos visita Judas el traidor.
7: Pues yo sigo un podcast de los hinchas del Independiente Medellín.
3: Sí.
7: Cuando estaban haciendo ese cartel y además estaban organizando.
3: Se llama Los Hombres También Lloran, ¿no?
7: Estaban organizando también para tirarles billeticos de 2000 al señor Juan Guillermo. No lo quieren mucho, la hinchada de Independiente Medellín. Lo chiflaron todo el partido. Tocaba pelota, chifladita del Atanasio Girardot.
4: Pero eso siempre pasa, pues, cuando un jugador va de un equipo a otro y eso.
3: Cuando es tan querido por una audiencia y demás, por una hinchada, sí pasa mucho.
5: Ahora es como si Falcao, que acaba de jugar en... Bueno, jugar es un decir. Que acaba de estar en Millonarios.
4: Sentarse en Millonarios.
5: Pasa a Santa Fe.
4: Ya, lo vende traidor.
5: A Medellín.
4: Lo vende traidor.
5: Bueno, la pero gente, yo... la gente, pues obviamente, se van, muchos se van a vender porque es como, hey, hey, vos, o sea, esta casa es la que te dio el amor, la moral, sí, como así, perro.
6: Pero vea,
5: o sea,
6: yo sí.
5: Pues gente no, primero que la gente chimbea, ¿no?, por todo.
8: Están
5: camellando. Exactamente. Hay gente brava, es que con James.
4: Pero eso pasa también en todos los deportes en los que hay draft.
5: El Tolima. No, es que el Junior, hoy juega contra el Junior de Barranquilla Nacional. Juega contra el Junior de Barranquilla.
4: Señor, a las 8 de la noche llega el Junior.
7: Sí, la gente se ofendía por.
5: Y hay gente, es que James, es que diciéndole a los Charis que ustedes, ¿por qué no se trajeron? ¿Sabes por qué no se trajeron a James?
4: Ajá. Marica. Pero sí, sí le preguntaron. No, ya, pero no tiene nada, se había hablado al respecto y nada.
6: En su momento hubo mucho humo alrededor de la llegada de James a Colombia por.
7: Pero no lo van a chingar por eso, porque James nunca ha jugado en el Junior.
6: No. Y no hay una vinculación afectiva.
5: Se ofende, o sea, la gente se ofende, pues, por. Los hinchas siempre van a buscar ofenderse por cualquier cosa.
6: Ahora, no hubo, digámoslo, desmanes, ningún tipo de ataque en el estadio. Y yo creo que marcar ese límite también es importante. Hay muchas cosas que hoy la crítica está, si eso pertenece o no al folclore. Los chiflidos, los tazos, los todo.
5: Importantísimo, eso tiene que ser parte de...
6: Y hoy está esa gran conversación. Me quedo con las palabras que dijo el señor, el Cha-Cha-Cha Martínez, Jackson Martínez, que es jugador del Medellín, que pues evidentemente todavía no está para jugar, que ayer habló previo al partido durante la presentación. Y dijo, vea, yo sí, la verdad, espero que en algún momento Cuadrado esté por Medellín.
8: Qué lindo.
6: O sea,
4: pero Cuadrado todavía tiene tiempo para jugar acá, después irse para otro.
6: Pues ¿sabe qué pasa?
5: Ellos verán, sí.
6: Ayer, y yo creo que eso muestra el rendimiento de un tipo como Juan Guillermo Cuadrado, que no lo tenemos muchas veces, como siempre la discusión está entre James, entre Falcao, pero el partido de el señor Juan Guillermo Cuadrado, así como, bueno, evidentemente ya hay unos goles que lo avalan, pero lo que pasa con Rodallega. Jugadores que seguramente tuvieron una trayectoria internacional, ya en el momento en el que se devuelven a la Liga Colombiana, no eran protagonistas en otros mercados y les va muy bien el fútbol colombiano, evidentemente por la diferencia de ritmo, por 10.000 cosas. Así que
5: a Cuadrado no se le pudo hacer buen marketing en su llegada y su paso por la Juve. Cuadrado es uno de los jugadores más queridos de la Juventus. Pero los jugadores más
7: jugando con Cristiano Ronaldo
5: y más recordados. Pero ¿qué pasó? ¿Qué fue lo que pasó? Que tuvo un muy mal marketing, porque cuando el man llega a la Juventus fue por el mismo tiempo donde James llegó al Real Madrid.
4: Fue por el mismo tiempo. O sea, quedó como en la sombra.
6: No, pero igual también.
5: El mismo tiempo donde Falcao estaba, ¿para qué equipo se va? ¿Qué va a pasar con Falcao? Entonces, mucha gente perdió la referencia y no quiso poner los ojos en lo que en realidad estaba pasando, y era que Juan Guillermo Cuadrado estaba levantando títulos, los que usted quiera, con la Juventus, siendo partícipe, estando los 90 minutos siempre entregando balones como usted no se lo imagina, y por eso Cuadrado para la Juve es muy, muy, muy, muy, muy importante.
6: Piense que estamos viviendo una época en donde muchos ídolos y estrellas de nuestro fútbol colombiano, de la historia reciente, están en nuestro mercado y están en nuestra liga. Piense nomás, por poner un par de ejemplos, que el día de ayer estaban Juan Guillermo Cuadrado en el mismo, habitando el mismo espacio, respirando el mismo aire y trabajando por lo mismo que el señor Carlos Darwin Quintero. Que el señor Amaranto Perea.
7: Sí.
8: Amaranto Hank.
6: Leyenda de nuestra selección Colombia, lateral del Atlético de Madrid, ahora técnico del Medellín. Piense que en ese mismo equipo que no jugó el día de ayer está Juan Fernando Quintero.
7: Vamos a ver.
6: Piense que también está Jackson Martínez. Y piense que en la liga no solo está James Rodríguez, sino que están jugadores como Carlos Bacca, que están jugadores como Hugo Rodallega. La lista es larga, no, de esas estrellas que seguramente nos dieron mucha felicidad con nuestra selección y ahora están en nuestro fútbol.
7: Este buen debut de la figura geométrica.
6: Sí, señor.
5: Sí, le fue bien.
6: Sí, evidentemente, pues estaba agarrando ritmo, pero sí se nota el peso de un jugador como Cuadrado.
5: Porque por ese lado James está que la moja, weón. James está que la
4: pero
5: moja.
4: Pero hoy juega James.
6: ¿Ah? ¿Qué cosa?
5: Saque la manda a guardar.
7: No le gana.
5: Casi se manda un golcito olímpico. De tiro libre. Uy, está que la moja.
6: Pero perdón, Pipe, el partido.
8: ¿Está ilusionándose con el equipo?
6: El partido pasado James fue muy discreto.
5: ¿Cómo?
6: El último partido de James con Nacional fue muy discreto.
5: No, hoy Cuadrado va a tener sus partidos discretos. Es que
6: No, pero no hay que comparar. Sí, no, o sea, vamos a hacer
5: críticos. No digo que porque un jugador sea muy bueno no vaya a tener partidos pues muy normales.
6: No, pero no, no
4: ojalá podemos, que tenga
6: son
4: uno
6: dos,
4: muy
6: son dos juegos.
5: Entonces hizo un gran debut.
7: Son
5: entonces,
7: dos juegos. Sí, Cuadrado sí, todavía sí. tiene uno. Es el debut. James Rodríguez hizo un gran juego.
5: James hizo un gran juego en el debut. Entregó balón, casi marca, hizo el pase.
7: Vamos a calmarnos de parte y parte.
5: Sí, sí, vamos a
6: arreglar. No. Yo estoy siendo radicalmente objetivo, entendiendo que fue un buen primer partido del señor James Rodríguez.
5: Puede tener partidos más normales.
6: Siempre se enciende y tiene una gran magia y que de verdad es un gran jugador. Pero el último partido de James Rodríguez
7: no fue el mejor.
5: Quisimos manejar un bajo perfil.
4: No. Bajo perfil. Esperemos que siga igual así con esa actitud.
5: Quisimos manejar un bajo perfil.
4: Si no, igual lo bajamos. Vamos, Junior.
5: Espera ese partido contra el Junior.
6: Hoy a las 8 de la noche. 8.
4: Ay, me encanta que el Junior provoque esa pereza en ustedes porque saben que.
7: El colero que ya está saliendo mejor de la cola, ¿no?
4: Sí, claro, ya nos estamos despertando, no se preocupen que este tiburón duerme.
5: El hincha del Junior tiene una particularidad y es que si mañana ganan, si hoy ganan, mañana chimbean. Y si pierden, mañana chimbean.
4: Ajá, pero eso es algo positivo.
5: Papi. Eso es hermoso. La verdad, ojalá todos tuviéramos
4: una manera.
5: Todos tuviéramos esa.
4: Papi,
5: esa
4: gane cultura. O pierde, dan meme. Gane o pierde.
7: Ocho de la noche.
5: Sí.
4: Nadie critica más al Junior que los propios hinchas del Junior.
5: Sí, eso es hermoso.
6: Y los niños.
4: Y los niños
5: eso es hermoso. Entonces nada, hoy Nacional enfrenta al Junior de Barranquilla, al Yuyu.
6: Vea rápidamente, si esto se acabara el día de hoy, los clasificados en este orden serían América, Cali, Millonarios, Bucaramanga, Medellín, Nacional, Santa Fe y Tolima. En estos momentos lo que se está haciendo es que se están adelantando muchas fechas pendientes. ¿Listo? Señor, muchos de los equipos.
5: Hoy se divide el corazón, Roberto. Hoy se divide el corazón.
6: ¿Por qué?
5: ¿Cuál es el plato típico de Barranquilla?
8: El plato típico de Barranquilla.
5: Digamos que un cucayo versus bandeja paisa.
8: Plato típico de Barranquilla
5: versus John Jairo Pérez.
8: Plato típico de Barranquilla nacional.
4: Ya metieron aquí a la reina.
5: ¿Cómo? ¿Cuál es el plato Dios típico?
4: Peláez, ¿por quién vas hoy?
8: No,
4: ¿por quién vas hoy?
8: Voy por Millonarios.
7: Va por Salva Malov.
4: No, por la reina del carnaval de Bogotá.
5: Salva Malov versus John Jairo Pérez se enfrentan esta tarde.
4: Salva va con toda, papi. Yo le tengo usted, fe a mi nena.
5: Nuestro rey momo es John Jairo Pérez. Ese es nuestro rey momo.
4: John Jairo Pérez.
7: El Bad Mama.
4: No, bueno. ¿Willy contra quién? ¿Willy contra quién?
5: Willy contra
7: Nacho.
5: Contra Nachito.
7: Nachito.
5: Willy contra
7: Nachito. Vamos los verdes hoy contra Junior.
5: Ay, amén.
4: John Jairo
5: bueno,
4: Pérez.
5: Mañana estaremos aquí a punto de la lloración o de la felización. Aguantándonos a. Ay, Dios mío.
4: ¿Aguantándonos qué?
5: Bueno, si quiere saber cuándo estoy yo preocupado, el día que Nacional juega contra Junior.
4: ¿Por qué?
5: No, y al otro día, Dios mío bendito, el señor Don Vigilante queda aquí abajo.
4: Desde que entras, desde abajo, cuando te sientas que estoy yo aquí con la rojiblanca puesta.
7: Va a ganar, Pipe.
5: Sí,
7: vamos a ganar. Pues mentalidad sí, de ganadores, Atlético Nacional.
4: También. Bueno.
5: Vamos a ver qué sucede, hermano.
4: Pues tampoco digo mucho, campeones sí somos, pero todo puede pasar.
6: Bueno, pues vamos a ver. Hoy, 8 de la noche, ya Junior que salió del fondo de la tabla. Ahora
4: saliendo,
6: está Jaguares.
4: Nosotros somos el equipo de segundo tiempo de segunda temporada.
6: Vamos a ver si hacen la hazaña.
7: Lasaña misa. Oiga,
6: vamos a ver, señor.
7: Dice que Santa Fe ayer jugó por allá. ¿En dónde? En Casanare contra Pereira. Yo no sé por qué jugaron por allá.
6: Supongo yo que por BTS.
7: Y por lo que creo que Pereira todavía
6: no tiene Pereira una. No, perdón,
5: Pereira
6: el local era pero,
7: sí,
6: Pereira.
7: Pero a ver, en Armenia hay estadio, puede jugar más cerquita
5: afectado,
7: no, todo puede jugar más cerquita,
5: pero todo eso por allá está afectado, todo
7: en Casanare,
5: todo
8: el fútbol.
7: Mejor
6: dicho, jugaron en el Estadio Santiago de las Atalayas.
7: Imagínate tú,
6: Santiago de las Atalayas.
5: Creo que allá en el estadio donde jugaron no meten perro y no vacas, creo.
8: Santiago de las Atalayas supongo que es un cristiano.
6: Yopal.
7: Hicieron coleo y después el partido.
6: Lo que están diciendo.
8: Santiago de las Atalayas, yo me imagino un cristiano con resto de revista.
5: Ay, estúpido, ¿qué? Lo quiero mucho. Pero sí, Roberto, creo que el VAR era un embudo, así una báscula.
6: ¿Qué están diciendo?
5: Sí. ¿En serio?
7: No, creyente,
5: hombre. En serio, Roberto.
7: Es el fútbol profesional colombiano, Roberto.
5: Claro. Que... Allá el árbitro no decía, ¡ey, ojo! Sino, ¡túmbenlo! ¡Agárrelo, sí! No, serio, Roberto, usted pensará que es exageración. Pero, es más, creo que no salían de los camerinos, sino que les abrían la corraleja.
7: Sí, usted no ve que hicieron saque de honor. una vaca hizo saque de honor.
8: Una vaquita, claro. Parce, si el balón se les va, si toca ir a traerlo entre el resto de caballos.
3: No, por favor.
5: Se va el balón y salen todos.
3: Sí. ¿Saben ustedes qué es eso de destino oculto?
7: Jesús.
4: ¿Qué,
3: Roberto? Nos vamos a tomar destino oculto y vamos a descubrir quién va a ser el impresentable, quién va a ser el empleado del mes.
5: El empleado
3: que
5: del mes.
3: Se gane la posibilidad de viajar y vivir esta experiencia.
4: El destino oculto. Ya
3: a partir de hoy, Pipe.
5: Sí, señor.
3: A partir de hoy, Peláez, Sebas, Isa. Comienzan retos, juegos, competición. Así? Para ver quién se va a vivir esta experiencia y se va de viaje.
5: ¿Se va de viaje?
4: ¿Y lo van a poner a competir?
3: Sí.
5: ¿De nosotros?
3: Sí.
5: Isa ya no participa.
3: ¿O sí participa? Claro.
4: ¿Qué tal?
3: Ojo, este destino oculto.
5: No, también.
3: Con Wingo ya se fue, ya durante la preventa, 19 minutos y voló.
7: De una.
3: Ahora, ¿quién será el de nosotros que puede decir que se va para ese destino oculto?
4: Estoy lista para competir. Ese viaje yo no me lo quiero perder.
3: Vamos, les voy a contar cómo funciona
8: por Isa.
3: Esto.
4: Por favor.
3: No, Peláez, usted puede participar también. ¿Usted no quiere viajar?
5: Idiota, ¿para qué?
8: Sí, quiero trabajar. También, sí.
3: Viajar, pendejo.
8: Viajar también.
3: Resulta que a partir del día de hoy comienzan preguntas que les van a ir sumando puntos, pruebas que irán sumando puntos, retos que irán sumando puntos. Obviamente relacionado todo con viajes, con destinos, con personalidad. Y la idea pues es que al final tengamos a ese empleado del mes que va a poder vivir la experiencia del destino oculto con Wingo.
7: ¡Qué calidad!
3: ¿Listo?
8: Me encanta.
5: Capaz que me lo
8: es destino oculto, ¿es destino oculto, oculto, oculto?
4: No, sabe.
8: O digamos, Wingo le dice, perro, lleve ropa para el frío.
5: No, es oculto.
3: Es oculto.
4: No sabe nada.
3: Es decir, usted llévese un abrigo o una
4: pantaloneta.
5: Chingue.
4: Te enteras cuando ya llegaste en el avión al lugar y en el avión el piloto dice...
5: O sea, llévese un mocho y un gorro.
3: Ya. Exactamente.
5: Llévese una bermuda y un...
3: Ojalá no puestos en la maleta.
8: Listo.
3: Sí, váyase normalito.
7: Sí,
3: sudadera.
7: Todo.
3: Si gana,
8: está lindo.
7: Comodito.
5: Váyase de sudadera, busito. Sí. Y pues, si ve que va llegando a tierra caliente, se quita el busito.
7: La lonetica. Yo
4: sí,
7: una
4: lonetica. Sí, toca ser práctico ahí.
5: Y una pantalonetica por debajo, en el caso de los hombres, eso. En el caso de las mujeres, lo mismo.
7: Vestito de baño y ya.
4: Vestito de baño
5: y un gabán.
4: Un jeansito, eso sirve para texar.
5: Un vestito de baño y un gabán, así en el avión.
3: Ahora, si la gente, por ejemplo, los que ya agotaron esta preventa del destino oculto de Wingo, si la gente pudiera elegir de impresentables con quién viajar, ¿a quiénes recomiendan ustedes?
7: Jesús.
5: Si la gente pudiera elegir.
3: Sí, ustedes que dicen, elijan a Sebastián. Elijan a Isa, no elijan a Peláez. O no se les ocurre elegir.
5: Yo le puedo decir, no es por nada.
8: Yo no sé si son buen parche.
4: ¿Qué va a decir Pipe?
5: No es por nada ni nada, pero yo voy a decir una cosa. Si es para viajar, llévenme.
3: Elijan. ¿Qué ofrece?
5: Conmigo se pasa muy bueno. Conmigo
4: pero ofrece.
5: Conmigo hay aplauso en el aterrizaje. Conmigo hay lo que se llama la recochita en el avión. Conmigo hay lo que se llama la distracción en la sala. Porque siempre
8: así, pues yo puedo hacer un gin day en el avión.
5: Pues yo me puedo quitar el jean el day de viajar.
8: Y puedo poner a todos a cantar a capela de alguna vuelta.
5: Uy. Pues yo no los pongo a cantar, yo los dejo dormir y les pongo chimba de música para que duerman.
8: Pues qué aburrido, porque la aventura empieza desde que se arranca de acá.
5: No, porque yo necesito
8: poner a cantar cosas.
5: Mire lo poco que ha viajado, ¿no, tonto? No, uno necesita llegar descansado.
4: No, cuando uno viaja así, el desorden.
8: Hay que viajar
4: del avión,
8: desde el principio.
5: No, uno parce, no, señor.
8: El colegio solo era que le dijeran a uno, vamos de viaje, y desde el bus uno va emparrado. Eran los ásperos,
5: uno no se puede.
8: Uno desde que se monta en el bus en el colegio, bueno, se va cantando y jugando pendejadas.
3: Pues pendientes, porque con Wingo van a poder ustedes hacer parte de este destino oculto, y a partir de hoy vamos a buscar el empleado del mes que se va a viajar con Wingo.
4: Tú avisa que hay que hacer, Roberto, avisa que hay que hacer.
3: Hacemos pausa y regresamos en Impresentables a través de los 40.

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1: Son las 7 de la mañana, 13 minutos, 7:13. Estamos al aire en Impresentables a través de los 40 en esta mañana de miércoles. Saludando a todos los que se conectan desde muy temprano a través de su radio y a través de los 40.com.co y a través de los 40 Colombia.
2: Miércoles, Robe.
1: Último día de este mes de septiembre.
2: Fue así.
1: Ya estoy. No, sabes que se me hizo largo.
2: Se hizo largo a mí. Uy, a mí septiembre, papi, empezó y con la misma se acabó.
3: Septiembre fue, para mí, vea, le voy a decir, este año. Es que este año han pasado muchas cosas, güey. Qué año como tan largo, güey.
2: ¿Te parece? A mí me parece que ha pasado volando.
3: Uy, esa no, hace este año.
2: Sí, me he dado cuenta.
3: Nada, ese año tuvo mundial. Ese año tuvo mundial, ese año tuvo elecciones, ese año tuvo acabada de hogar, recuperada de hogar.
1: Terremoto.
3: Ese año tuvo terremoto.
2: Ha pasado, ¿no? De todo, eso largo. Sí.
3: Y le voy a decir una cosa, yo tuve un presentimiento de que falta algo.
4: Este sigue no, con eso, ya pues no más.
1: Bueno, obviamente falta Navidad.
3: Empezó con el falle, con la muerte de Jason Jiménez. Sí, señor, 10 de enero apenas y ya pum, tramacazo. Después cayó avión en... ¿Dónde fue? Acá cayó un avión acá también. No, parce, este
4: metieron
3: año
4: pasado. Metieron a Maduro a la carne.
3: Metieron a Maduro, güey. ¿Ustedes no sienten que este año han pasado de
4: ha
3: verdad
4: rendido,
3: demasiado?
4: Una belleza este año.
3: Qué año tan largo, marica, ha pasado de todo. Un mundial, unas elecciones, nuevo presidente.
4: Más que una semana en carne.
3: Parce, lo del terremoto. No, todo. Lina Tejero tuvo hijo.
1: Oh, este año ha estado movidito.
3: Y eso que duró embarazada como 10 años.
2: Pero que haya pasado de todo no significa que no haya pasado rápido. A mí se me ha hecho.
3: Uy, no,
4: rapidísimo. No, pues ha rendido. Y todavía faltan.
2: Falta dos, lo mejor.
3: Y yo siento como que todavía falta algo. Yo no sé por qué.
2: Pero cosas buenas, pero Pipe. Bonito. Pasan cosas, pues
3: ojalá,
2: buenas.
4: Algo
2: cosas
4: lindo,
2: buenas.
4: Pipe.
3: Ojalá sea algo bueno. Ojalá sea
2: faltan
3: algo
2: cosas
3: bueno,
2: buenas. ¿Y tú qué? ¿Tenga faste, papi?
3: Sí, me engafé un poco faste, ya. Bro, tú sabes, bro, no. Tengo gripita, marica, tengo gripita. Estoy manejando que gule gripita.
2: Yo no me engafo porque yo me engafo y yo no solamente no veo, sino que tampoco escucho. No sé, no les pasa eso, que se ponen gafas de sol oscuro y yo no escucho nada. Yo tengo gafas y para escuchar me toca.
4: Se quita las gafas.
3: Oiga. Mira que sí, yo te entiendo, marica.
2: ¿Verdad?
1: Entonces quítese las gafas.
2: Para que escuchen.
1: Oiga,
3: ¿qué?
1: Ya arrancaron BTS ayer. Fueron vistos en el aeropuerto.
2: Dios mío.
4: Ay, Jesucristo.
3: Ay, se cae
1: para volar a Latinoamérica.
2: Dios mío.
1: Siguiente parada. Esto parece un sueño. Siguiente parada, Colombia.
2: Dios mío.
1: Bogotá, ya hay parte de su crew que está en la ciudad de Bogotá. Y seguramente, si el montaje ya comenzó hace algunos días, comenzarán pruebas ya cada vez
5: ya
1: más cerca de ver a BTS en escenario. Así que a todas las del ARMY, puedo entender lo que están sintiendo en estos días.
2: Día cívico para las ARMY.
1: Valeriana. El día de ayer volaron las últimas entradas. Se habilitaron unas últimas entradas, Sebas, y volaron.
4: Sí, señores, son en menos de 20 minutos, media hora, las entradas que habilitaron el día de ayer a las 3 de la tarde a...
3: No, vea, estamos conscientes que donde saquen otro estadio también en 20 minutos.
1: Es que para hoy, no sé, como un poco, porque mucha gente habla del promotor, es decir, del empresario que trae a BTS a Colombia, pero también desconozco la disponibilidad de ellos para hacer una fecha más. Pero de lo que sí estoy seguro es que hubieran podido hacer mucho, o sea, hubieran podido tranquilamente, por lo menos duplicar lo que hicieron. Otras dos.
2: Tirar.
1: Y creo que hasta otras tres fechas de estadio.
3: Una residencia, pues la famosa residencia.
1: Tranquilamente.
3: Colombia.
1: Es que Colombia no solo tiene un gran, gran ARMY del país, sino que por su ubicación geográfica, pues movió mucha gente de otros países. Así que este viernes y sábado vamos a tener a BTS de concierto en el estadio El Campín.
4: De hecho, una de las reclamaciones que hacía el ARMY acá en Colombia y es ¿por qué en otras ciudades, en otros países, tres fechas y acá solo dos?
1: Sí, por eso, tranquilamente hubiera podido hacer.
4: Faltaba otra fechita ahí, mucha gente quedó por fuera, pero bueno.
1: Bueno, pues creo que el día de mañana, jueves, aterrizan llegan, sí, en señor. Colombia BTS.
2: mío, qué locura. Se
4: ya,
2: va.
4: Ya mandaron
2: seguramente
4: historia.
2: Lo van a ir a recibir y todo. O sea,
4: no, eso va a ser una locura.
1: Va a ser locura.
2: ¿Dónde se quedarán? Locura. Ay, Dios mío. Esos muchachos son bonitos.
4: Yo tengo ahí una, el apartamento de Pedro, un sofá camita y quiere quedar John Cook conmigo.
2: Así como de pronto.
4: John Cook, de pronto nunca sabe.
1: De los que ya seguramente tienen todo organizado. Cada vez veo más conversación alrededor de los fan actions que va a haber en estas dos fechas. Y mucha gente llegando a la ciudad. Hotelería
4: a full.
1: A full. Así que un consejo, motel.
2: Ajá,
1: si usted es mayor de edad, si usted, por ejemplo, dice, no, está muy caro, yo quiero pagar por una noche 700 mil pesos.
4: Motelito.
1: Búsquese.
3: Achala, mi casa.
2: Yo que fui el otro día, puedo recomendarlos. La verdad es que cómodo, cama cómoda.
1: Sí, pues digo yo, por presupuesto.
2: Espacio, no, pueden dormir.
3: Una cosa una clara, pueden escuchar gritos y no es
1: psicofonías.
4: Sí,
3: pueden cacofonías. Escuchar ciertas psicofonías, pueden escuchar mucho aplauso sin empezar el concierto.
1: Pero no, lo digo yo para los que por para los que digan por economía dicen, ah, qué carajos. Bueno,
4: te vamos a
3: es más barato, es más barato una noche en un motel y comprarse unos
2: taponcitos y ya te va mejor.
3: Sí.
2: O ya qué carajo, duerma así también. Sí.
1: Bueno, pero puedo entender la emoción que tienen.
2: Se viste de morado la ciudad de Bogotá.
1: Bueno, oiga, ¿ustedes tienen un número de la suerte?
2: Sí.
3: Claro.
1: 33.
2: El 8.
1: Sí. ¿Usted cuál? ¿El 33? ¿Usted, Pipe, cuál es?
3: Es que donde lo diga, hay una barranquillera presente, pero mi número de la suerte es el Cetre.
1: ¿Sí?
3: Sí, señor. Es mi número.
2: Soledad.
1: Que yo, a mí me gusta mucho el.
3: Porque cada
1: siete.
3: Que lo digo termino.
1: No. A mí me gusta mucho el número 7 y me ha llevado a encontrar otros números que matemáticamente le lleguen. Por ejemplo, me gusta mucho el 29.
2: Ya tú le metes ahí como.
1: La resta.
4: Ok.
1: Te arresta el 9, le quito 2 y queda 7.
3: Ah,
1: me gusta
3: chico.
1: Mucho. El 27 por su. No, por su
3: el 92, último. Pues.
1: No, ese no me gusta. Yo tengo 27, 29, me encantan. El 23 no tiene nada que ver con el 7, pero me gusta. Me gusta mucho el número 17. Me encanta el número 17.
3: Ay, mira que. Amarillo. Mira que.
1: Fascina.
3: De verdad.
1: Me
3: mira
1: encanta.
3: Qué casualidad. Yo les conté en estos días que a mí me salió. O sea, como que me encontré el número del apartamento donde yo vivía como 3 veces en diferentes lugares. Sí. En menos de 24
2: señales.
3: Horas.
2: Señales.
4: La vida hablando.
2: Señales.
3: Sí, sí.
1: Hay gente, por ejemplo, que usted dice, ay, yo no tengo ningún número. Pero llega. ¿Qué lotería? Y tiene ese número guardadito. Hay gente, por ejemplo, que juega el cumpleaños.
4: Sí.
1: A mí,
3: por mi mamá jugaba mucho el cumpleaños mío cuando estábamos en Medellín y ganaba chancecitos. En ese tiempo se ganaba como 100 mil pesos, 200 mil.
1: Por ejemplo, placa del carro.
4: O soñar con números. Cuando uno sueña con números, uno se malviaja mucho, ¿no?
1: Bueno, por ejemplo, vea, hay una historia de un señor, por ejemplo, que dice, soñé con 3 perros, una señora en un bus, entonces juega 3-1-2.
2: Y como para ver cómo
1: hay gente que nunca cambia el número. Yo, por ejemplo, yo intento siempre los mismos números: 29, 27, 17, 7.
4: Roberto, mi mamá y mi papá hace mucho el número de mi abuelito el día que falleció.
1: ¿Qué es el?
4: 0310.
1: 0310.
3: Uy, ¿ya? Buen número.
4: Ey, no me lo vayan.
1: Así como escogen con cuidado ese número, importante que se fijen en dónde están comprando ustedes la lotería. Ojo, porque por eso se lanzó la Cundi Juega Legal de la Lotería de Cundinamarca, una campaña para que usted prevenga estafas y que se promueva el juego seguro y responsable. Esto es sencillo, vea, compre, dígale ustedes de Sebas, dígales que compren la Lotería de Cundinamarca únicamente a su lotero de confianza.
4: Sí,
1: eso es, ¿cómo me gusta a mí la carterita de lotero?
2: Uy, sí.
4: Doña Berta.
1: Uy, la carterita de lotero existe. Compre a su lotero de confianza o hágalo únicamente en puntos de venta autorizados y antes de comprar, revise que el billete esté en buenas condiciones, sin alteraciones ni impresiones borrosas, porque la suerte puede estar en el número que usted elige, pero jugar seguro depende 100% de usted. La Cundi Juega Legal. Hoy, no sé por qué hoy tengo fe el 29.
3: Vamos a ver. Hagámosle. Mero número. Yo cumplo el 29. ¿Cuántos cumple este año 2026?
4: Ya cumplí.
3: ¿Pero cuántos cumplió entonces?
5: Ah, listo, 38 añitos.
1: 38 años.
2: Se 29, le notan.
3: Hagamos el 29-38. Vamos a hacerlo completo.
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2: Tengo una pregunta para la mesa, para mis chicos. Atención, por favor. ¿A ustedes les gusta pisar cabeza?
5: ¿Qué está pasando aquí?
3: Cabeza o pescuezo.
2: Me nace la duda porque
3: sí,
2: vi recientemente como esa actividad y no la entiendo muy bien.
1: ¿Pero tú dices en las artes amatorias?
2: Sí.
1: O por ejemplo, porque yo tengo un tío que es policía y cuando captura, por ejemplo, cuando hace capturas, él,
2: pero
1: sí.
2: Pronto
3: yo tengo una tía que mata, yo tengo una tía que vende gallinas. Entonces,
1: y también
3: pisa cabeza. Normalmente no, pisa cabeza.
2: ¿A ustedes les gusta pisar cabeza?
1: Yo juego Mario y...
2: Y ahí pisa cabeza.
1: De
2: y de hecho dicen que te pareces a Mario.
1: Y cabeza de hongo también piso.
2: Te dicen
3: Mario.
2: Cabeza de hongo.
1: En Mario sí.
3: Ay, muy bien.
2: A Mario sí.
5: Con piedritas pisa cabecitas de ajo, ¿no?
1: También, sí.
3: También.
1: Cajete.
2: No se me confundan. Pisan cabeza en el tine, sí. Eso le gusta. Yo acabo de familiarizarme con la situación, pero no entiendo muy bien en qué momento llega el pie a la cabeza.
3: Venga, bueno, no, venga.
2: Venguera
3: es una expresión. O sea, le voy a explicar.
2: Hable bien.
3: Normal, usted está. La muchacha está en cuatro.
2: Ah, ok, esa es la posición.
3: Sí. Ah, mi tía pensó que era ya ella parada. ¿Sí, y uno así o qué? No. ella está en cuatro.
2: Ok.
3: Tan. Entonces no puede estar.
1: Regálame un segundo.
3: No puede estar así de perrito. Alguien que vaya haciendo. Peladas. ¿Va a tomar nota? Hágale, ya le explico. Esperemos, ¿todos tienen lapicero ahí?
4: Sí.
3: Sí, que si alguno quiere tomar nota, igual se va a pisar cabeza. Y Peláez también, yo lo sé.
4: Es más, usted nos ha visto que...
3: Peláez tiene una gran historia pisando cabeza.
5: Sí, ¿cuál?
3: Luego que nos encontramos una culebra. Peláez tiene una gran historia pisando cabeza.
2: ¿Sí? ¿Cómo es? ¿Cómo se pisa cabeza?
1: Listo, está así. Está alguien así.
3: Está alguien así.
4: Ay, qué
3: exacto, qué bonito. Hágale más.
5: Y el dibujo es muy ilustrativo porque usted no ha pillado.
2: Sí, pero hazlo más grandecito, Robert, porque
5: que
2: por favor.
5: El en cuatro es más bonito, que hay unas que hacen como el cuadradito, pero no, entre
3: Roberto,
5: más largo,
4: curvilíneo, curvilíneo.
3: Ahí voy.
5: Entre más curvilíneo, entonces uno con la cabeza.
3: Listo,
2: ¿quién me puede explicar parte por parte, Roberto, paso por paso?
3: Yo les voy a explicar el paso por paso. Bien.
4: Eso, ahí es.
3: Ahora, ponle las manos, por favor. Ahora necesito que, por favor, las manos se las pongas en la espalda.
2: ¿En la espalda cómo, Pipe?
4: Pues así. Usted le toca volver.
3: Madre, ¿cómo está pelada? ¿Qué, mano? ¿Qué les dan a estas peladas?
4: Esto es un asalto.
2: Pero la mano va ahí de pronto amarrada, sostenida por el hombre.
3: No, sostenida.
2: Sostenida
1: por el hombre. Indíqueme una vez para no hacer 20 euros.
5: Aunque si tiene cabulla para que parezca un tamal.
3: Qué bonito. Bueno, la persona en la dama.
1: Está
3: la dama, yo lo voy a explicar heterosexual. Porque usted era
2: claro, sí, así, está bien.
3: La dama en cuatro.
4: Sí.
3: Con la cabeza pegada a la almohada.
2: Y las manos en
3: o
2: su espalda.
3: O al colchón, pues, porque o a la estera.
1: Las dos manos van...
3: Van atrás, o sea, sueltas. Lo que necesita es no estar apoyada con las manos.
2: Ok.
3: Eso es muy importante.
4: Ok,
2: sí.
3: Ok. Lo que necesita es no estar apoyada con las manos. Esa es la parte fundamental.
2: Ya, Roberto,
3: manos, hágala sin manos. O sea, una...
2: Sí, ya, Roberto,
5: esta posición se descubrió con una mochita, realmente.
2: Uy, Roberto.
3: Listo. Ahí está. Muy esa bien, Roberto.
2: Okay.
3: A ver, muestra el dibujo, la ilustración, por favor. Ahí está ella, la dama.
2: Dios mío.
3: Listo.
2: Es un rehén.
3: Después de eso, mi estimado Roberto, está atrás el fulano. El fulano está en la parte de atrás.
1: ¿De rodilla?
3: De rodilla, dándole.
2: ¿De rodilla? ¿Cómo
5: de
2: así
5: rodillas
2: que de rodilla?
5: Te pido.
4: No, normal, está normal, no de rodillas. Saco esa...
3: O sea, el man está como... ¿Cómo se acomodan ustedes en la cama, pues, para...?
1: No, ya.
2: Relate.
3: El man está dándole.
4: Dándole, sí.
1: Ya puedes dejar de hacer así, por favor.
3: De momento... es que toca, huevón. El man está...
1: ¡Ya!
2: ¡Mío!
3: Y de momento,
2: tan bonito que se ve.
3: Ya está ahí agachada como Roberto tiene allá en la ilustración, sí. Así está agachada, sí, la ama.
4: Ponga el man, el mancito.
3: Usted llega, manda pata arriba. Y primero la pone al lado para que todo vaya fluyendo.
2: No, es que de una pra.
3: ¡Au!
2: Primero al lado de la cabeza.
3: Al lado de la cara, entonces sí. Se queda así.
4: Que vaya viéndose no comicosis.
3: Los que tenemos, pues, poco fierro.
4: Onicomicosis.
3: Los que tenemos poquito fierro, nos toca cortico.
1: Tintia,
3: es verdad.
1: Vamos a lo de la pisada.
3: Nosotros porque todo tiene un proceso. La vida es de proceso, pelado. Entonces está ahí en corto, ¿cierto? Va en cortico. Los que tienen su guasamalleta, pues van y vuelven.
4: Ya. Toca cortico.
3: En un momento aquí, ahí ella está la cabeza de la dama. Ahí. Se le pone la pata.
1: Pero esa niña mide 1.30, según.
3: No, toca estirar la pata, es que yo no soy en una cama.
2: Y Pipe, espérate, pero te saltaste. O sea, lo más importante, pisa cabeza y qué. Pero espérate, es una pisada sostenida, es una pisada rápida de una sola vez.
3: Se le pone el pie acá en esta parte, ya queda así contra la cama, se le pone el pie aquí.
5: ¿Usted ha hecho eso?
3: Sigue ando. Sí, claro.
2: O sea, una pisada sostenida.
4: Tengo una consultica, usted que es alto, yo que soy chicorio.
1: Esta pierna así.
4: Mire que usted...
5: Le toca que le un niño.
4: Sí, explico ahí bien.
5: Perdón, le toca hacer el coito con alguien chiquito. Perdón,
4: por ejemplo, Roberto, la pregunta es, Pipe, usted que es altico, ¿sí o qué? Claro, la damisela
3: de pronto sí.
4: Han sido pues más chiquiticas, ¿sí o qué? Sí, pero claro. Si es de pronto... Una alta.
3: No, qué gran pregunta, Sebastián. Porque
5: si es muy alta, le tira un zapato.
3: Fíjate que eso no va con todo el mundo.
4: Eso no va con todo el mundo, ¿cierto?
3: Eso no va con todo el mundo. Si el man es muy bajito, la pelada es muy alta, es muy probable.
1: Usted dice que es así.
5: Déjeme observar.
3: No, pero si usted no tiene flexibilidad de nada. No, eso no queda así. No queda así porque...
2: Pero ahí, bueno, no queda así palito, porque, así, no queda así porque
3: la parte más larga... Sí,
5: veo en la imagen, Roberto, no es el pie lo que le veo en la cabeza a la persona.
3: No. Usted llega y pone la pata así pa encima y usted sigue ahí dándole en corto los que tenemos
4: cortiquito.
3: Los que tienen, pues, una cosa para responder, pues...
2: Sí, pueden quedarse desde allá. Tengo más preguntas sobre la pisada de cabeza.
4: Pregunta.
3: Sí.
1: Como innecesario, ¿viste?
5: Yo quisiera saber...
3: María, si... Roberto, le voy a decir una cosa. No, parece innecesario. Hasta que usted siente...
5: O sea, ¿usted le disfruta pisar cabeza?
3: Sí.
2: O sea,
3: uy, Roberto, le voy a decir una cosa. Cuando usted pisa cabeza, papi, cuando usted adquiere esa posición de... Esto es Esparta. Dios mío, bendito.
5: ¿Tú sientes atracción en que pisen cabeza?
2: No, definitivamente no, pero tengo preguntas y para ver si entiendo un poquito
3: más. Es que
2: más
3: no lo han vivido.
2: Por ejemplo,
3: que
2: ustedes saben que, bueno, antes del sexo, para sexo consensuado, uno puede hablar cosas. Sí. Como a ti te gusta esto, te gusta lo otro, por lo general, uno puede hablar y dice esas cosas.
4: Hablar.
2: Para pisar cabeza, ¿ustedes antes piden autorización?
3: No.
5: ¿Pero por qué me preguntas a mí si yo no he pisado cabeza?
4: ¿Pipe? No, o sea, eso se da en el momento. Eso no,
3: y eso no pide autorización.
2: Pero, o sea, por ejemplo, yo que no, me acabo de familiarizar con eso, yo no sabía que eso existía hasta que vi una foto, que ahora se la voy a mostrar, la foto que me llamó la atención.
4: Sí,
2: si de la nada yo estoy en el tines y me pisan la cara, me pisan la cabeza, eso se presta para mucho problema.
3: Es que eso va fluyendo, ojo. Usted va sintiendo la energía de la otra persona. Usted va sintiendo si a esa persona le gusta. Primero... La brusquedad.
4: Sí.
3: Segundo, los juanetes. Tercero, la pecueca. Cuarto, el callo. No, se va sabiendo si a esa persona le gusta como que usted llegue a ese tipo de cosas. Eso tiene que ser que se vaya dando el momento.
5: Yo creo que aquí es más importante la opinión femenina. Si eso tiene erotismo para.
2: En mi caso personal, y no voy a generalizar sino hablar sobre mí, cero.
5: Podemos escuchar opiniones, Dovelto.
2: Si algo me daría rabia. Si no me lo dicen antes, porque también, por ejemplo, tengo una pregunta.
4: Pregunte, Isa, yo tengo una cosita. Antes de que su pregunta es, para responder a la primera pregunta, es el tema del factor sorpresa.
2: Pero,
1: uy, pero eso no lo puedes tirar de sorpresa. A menos de que seas un Power Ranger, o sea, Jackie Chan. No es como que un momento a otro uno de tres vueltas y plum.
4: No, eso es factor sorpresa.
1: No, tienes que ser del FBI, pues, para que sea una sorpresa.
4: No.
5: Hombre, si usted tiene esta parafilia, no hay la confianza con la nena y están en el acto, usted de un momento a otro le dice a ella, oye, se te paró un bicho y ¡pah! Le da su pisotón.
2: No, pero Sebas, eso yo no creo que pueda ser.
4: Despisada de cráneo no hay.
2: Eso no puede ser factor sorpresa. Hay cosas que sí.
3: Es factor sorpresa.
5: Si, si yo te digo que ay, tienes
3: pero
5: un
3: es que usted va viendo, es que usted va midiendo. El termómetro es muy sencillo. La damita, la dama, usted va sintiendo. Si la pelada ella misma pone la cabeza, suelta las manos y usted ve como sí, que está activa, usted dice va. Pero si usted ve que la pelada se pone simplemente en cuatro, pues usted no le agarra las manos, la cuerda, las malas.
5: Tendría que ser en cuatro todo que parezca cuadrado, pues.
2: No, tiene que
3: triángulo,
2: estar un poco inclinado.
3: Eso es un triángulo.
5: Debe ser un triángulo.
2: Claro.
5: Que uno, la hipotenusa es toda la columna y uno dice, vea, toma tu cateto.
2: Así como se asean.
3: Ah. Toma tu adyacente.
2: Como está el tema del aseo y de la higiene para otras partes de los cuerpos cuando uno va a tener relaciones íntimas, también ustedes cuidan no tener pecueca, porque, por ejemplo, salen toda la noche a bailar. Salen toda la noche a rumbear, a bailar, lo que sea. Llegan a la casa con ese pie pecuecudo, se quitan la media.
3: No se puede.
2: Y normalmente, naturalmente, cuando uno está normal sin hacer cosas extremas como pisar cabeza, pues uno no huele el pie. No, pero aseguran de tener el pie en óptimo estado.
3: Eso tiene que ser, por
2: ejemplo, uña de pie cortada, porque eso es otra cosa.
4: Gavilana y no.
2: Uña de butifarrero en dedo del pie, en la cara mía, al lado, que vea yo la uña, o sea.
3: Eso tiene que ser, depende de la dama. Usted va mirando si la dama es de las que le gustan esas cositas.
4: Sí.
2: Pero ustedes dicen y se ven los pies y dicen, hoy puedo o hoy no puedo.
4: Tener un pie melito.
2: Pie óptimo.
1: Hay que tener un pie.
4: Sí, primero que
2: empezar, pie. Por lo menos uno.
4: Pero un pie.
1: Hay que tener los dos.
4: Pero bien organizadito, ¿no?
1: Pues sí, para el siguiente atacazo artístico necesito una cabeza y dos pies. Ya.
4: Con eso tenemos.
1: Con eso hay base.
4: Sí.
1: Igual no soy usuario.
2: No, yo definitivamente tampoco soy usuario.
1: Hay tantas cosas para hacer.
3: ¿Pero por qué no le gusta o porque usted siente que no alcanza? Que usted es bajito.
2: Ay, no.
1: No, pues no lo he intentado. Igual, no, es que no, ni lo intentaría, ¿viste?
2: Que
1: no
2: yo vi esta foto que subió. Eso,
1: me parece como absolutamente innecesario la pisada de cabeza. O sea, hay formas.
3: Roberto, de la pisada de cabeza. No hay regreso.
2: Yo vi esta foto que subió una creadora de contenido sensual que me apareció y por eso me generó la duda, pues. Ella ahí está feliz.
1: Mira que no tiene presión contra la cama.
2: Sí. O sea,
3: Ahí no hay nada.
2: Eso fue simplemente como para el show.
3: Eso fue para el show.
1: Esa es una foto para alguien que le gustan los pies.
3: El pie queda como heladito. El pie queda es como helado.
1: Ahora, también importante otra cosa, porque por ejemplo, ahí usted pisa acá. Pero si tiene juanete que le repose,
4: usted no puede tirar.
1: Que usted pueda, como por ejemplo, aquí sentir aquí el juanete, hay como el callo.
2: Callo.
1: No, creo que por más de que te guste eso, sea chévere para la otra persona.
2: Y por eso, callo, uña larga. Una raguñada de pie en cara. Me puedo morir. Lo están llevando a unos extremos muy raros. Mira, si yo estoy en esa y me pisan la cabeza, yo levanto.
3: Pero mira, te voy a explicar.
2: Yo me volteo y fría y fue puta.
3: Isa, ¿a ti te gusta que te cojan contra la cama, que te cojan con la mano y te la presionen así contra la cama?
2: Sí, pero la cabeza no.
3: No.
2: O sea, con el pie. A mí lo que no me gustan son los pies.
3: Déjese preguntar.
4: Ya empezamos.
2: O sea, pero el pie en el piso. Pero ¿por qué el pie al lado mío en la cama?
3: Ah, pero déjese hablar. ¿Usted le gusta que le cojan con la mano así contra la cama y le pongan así en la cara? ¿Usted le gusta?
2: Uh-huh.
3: Sí. Bueno, es exactamente lo mismo, solo que con el pie. Ahora, si no te gustan los pies... Pues es entendible, ya tú dices, no me gustan los pies.
2: No quiero pie.
3: Ya, es entendible, es muy entendible, pero pues ahí, pero es lo mismo, es exactamente
2: igual. Es el mismo sentimiento, pues.
3: Es lo mismo que cuela con la mano.
2: Mano, si trata.
3: Simplemente, te lo van a hacer es con el pie mientras te siguen dando la qué culisa tan horrible.
4: Yo quiero defender a mis amigos de baja estatura, yo la verdad lo tengo que decir y... A ver, uno ha querido hacer la vuelta.
3: De hecho, de poner un zapatico en la mano.
4: Un chicorio, no da la vuelta. Pero hay veces que sí, cuando da, es bacano. Pero muchas veces uno que es pequeñín, no da.
2: ¿Y tú alguna vez has intentado y has fallado en la pisada?
4: Claro, que me metí una caída.
2: Te esporatujaste arriba la vieja.
4: Sí, pero eso son cuestioncitas que pasan en confianza.
2: ¿Y cómo vas, ñerda? Espérate.
4: Solo para doña Diana, que me está escuchando hace rato cuando tiente en el porbe. Miren que, normal, traté de hacerla como Pipe explicó y me fui de jeta.
2: Recuerden que lo importante no es pisar,
3: sino dejar huella. No aplica para este caso.
1: Ahora, le hago una pregunta. Si, por ejemplo, usted llega y lo amarra, Pipe.
3: A mí llega y me amarra.
1: Y la parcera coge y descalza, metaconado, que se le pisa usted la cabeza.
2: El caso sé contrario.
3: Que, pues que no tiene nada, ahí no tendría nada que ver.
1: No, pero
3: de pronto haciendo, ya no quiere. Estamos haciendo el amor.
1: Pero
3: es que no es un acto de las dos cosas. No, hueva.
2: No, pero, pero si ya te dice, yo te quiero pisar la cabeza.
3: Es como que usted me preguntara que si a mí me coge una pelada ahorita aquí y me amarra afuera y me aruña la espalda, yo qué voy a decir.
1: No, Pipe, perdón. Hay gente, por ejemplo, que para besar, para miles de cosas, que amarra, que tinque, lo otro. Sí. No necesariamente porque haya introducción al álgebra.
3: Pero tampoco la dar para besarme y pisarme la cara al tiempo.
4: Sí, ¿cómo? Yo tampoco.
1: Pipe, pero no.
3: Sí, no, estamos poniendo. Es que es otro ejemplo diferente.
1: No pasa, las mujeres también pisan cabeza.
2: Pero Pipe, aquí pensando.
1: ¿Usted se dejaría pisar la cabeza, sí o no?
2: Se podría hacer algo, ahora sí. Que estoy poniéndome creativa. Por ejemplo, si tú estás amarrado de manera horizontal y la muchacha te pisa la cabeza, tiene la otra parte del cuerpo libre para llegar justo a tu. ¿Me hago entender?
3: No le darías, que no sí, le daría.
2: Claro. Pisa.
1: Si ella se sienta encima suyo así.
2: Pisa, se sienta encima tuyo. No, pisa con un pie y con el otro está ahí.
1: Pero era que le estoy proponiendo. Eso
3: es lo entiendo, cabeza. Sí.
1: Y yo me siento.
2: Ajá, se puede.
3: Creo que no, pero si les llegara, hágale. Es que conmigo sí hagan lo que les dé la gana. Sea,
4: pero pues, porque, aquí. Pues no, eso es melo, no.
1: Pero pregunto, pues pregunto que es como que si solo.
3: Pues si yo me dejaría, claro.
2: O sea, para ver si el tema de pisar cabeza claro. Podría ser.
4: De parte y parte.
3: Ahora, el tema de pisar cabeza ha existido durante toda la vida. Eso no
2: toda
3: es
2: la vida, nuevo, eso es nuevo.
3: Sí, parce. Eso, la verdad, tiene años y años y años y años. Resulta. En la industria no por en las de las primeras películas y primeros videos que salieron cuando pisaban todavía cabeza. Era muy blanco negro y todo huevón, desde ahí pusieron esos manes
2: pisaban cabeza.
3: La vuelta de pisar
2: cabeza. Yo veo particularmente,
3: pero era una muestra inicialmente de que grande. Usted tenía era una muestra inicialmente de que los manes tenían una anaconda muy larga.
4: Papi, entonces
3: cuando le pisaban la cabeza a la vieja era como uff, o sea, este man lo que tiene es una cosa muy responsable porque podían seguir moviendo. Así no, uno pisa cabeza pero
2: y
3: uno
2: queda le toca. Quieto. Yo veo particularmente muy callado a nuestro Juan Peláez.
1: A nuestro Cristian Grey.
5: Venir cuatro veces porque ustedes hablan mucho y ya se me está parando.
1: ¿Peláez usted ha pisado? No. ¿Pero le interesaría?
5: Sí.
2: Pero, ¿ah, sí?
4: Es de Peláez, eso.
3: Peláez es mentiroso porque Peláez me contó que pisó cabeza.
5: ¿Yo pisé cabeza?
3: Sí.
5: ¿Pero de uvas?
3: No. Una vez estábamos
5: haciendo vino.
3: Una vez estábamos hablando y yo le pregunté, Peláez, ¿a usted no le ha pasado que usted se pone a intentar posiciones que solamente ha visto en el no por quedar bien en el sexo?
5: Ah, sí.
3: Y usted me contó.
7: No, ¿sabe cuál me parece una chimba? Una en la que uno tiene las patas así abiertas.
4: Pero que usted, el hombre.
7: Así como lo planteó Roberto.
4: Sí.
7: Pero es ella la que está encima haciendo el misionero, entonces parece que el pipí fuera de ella.
4: Dios
7: mío.
3: La voy a decir una cosa.
1: No sé cómo se trola, pero suena trola. Muy mal.
3: No. La trola que tiene que tener usted para que una mujer pueda hacer eso, sí, yo ya sé cuál es, y esa es bacana, pero a mí no me da.
5: Ay,
3: y es que
5: usted, si es mentiroso,
3: ¿sí,
5: dice
3: papi?
5: Eso.
3: No, sí,
5: ¿para qué? ¿Qué? Y esas que, cosas usted, para que haya viejas que le dicen.
3: Usted no. Se pone en esa posición, no, a mí no me da ni
5: por abriendo las patas, abriendo, para los que están, si usted está en un taxi.
3: Se coge y baja un poquito.
1: No,
3: expliquemos.
5: Véalo, con vea de para abajo.
3: Baja
5: un
3: poquito.
5: Si el pipí fuera un cambio, lo pone en cuarta. En cuarto.
3: Si fuera,
1: está, yo no sé manejar.
3: Si fuera la emergencia, si el pipí fuera la emergencia, déjelo rodar.
5: Sí.
3: Déjelo rodar, porque usted baja un poquito.
5: Sí.
3: Y ahí cuando usted baje, ella hace trim. Y ella adquiere la posición de hombre.
2: ¿Cuál? O
5: sea, el misionero, pero está allá arriba. Y lo coge a uno.
2: Si se logra enclochar.
5: Pues claro, lo coge a uno de las piernas.
3: Tener una anaconda, a mí no me da.
1: El sionero mí
5: lo coge a uno de las piernas. Como cuando uno coge a la nena que las piernas quedan acá.
3: Pero ella
5: lo coge a uno y le hace así.
2: ¿Y eso te gusta, Peláez?
5: Yo he visto y se ve chévere.
3: Necesita tener un animal.
5: Se ve chévere. Yo no lo he hecho, pero debe ser chévere.
2: ¿Lo has hecho o no lo has hecho?
5: Sí, lo he hecho. Se ve chévere. Logrado,
2: significa que tienes.
4: Una vez más se comprueba.
5: Eso no es tamaño, es ser hiperflexo.
2: Ay, sí.
5: Es flexibilidad.
3: ¿Pero qué me gano yo con flexibilidad con esto?
5: No, pues sí, con esto, si soy muy flexible, puedo.
2: No creo.
5: Obvio sí.
3: No
5: si es flexible. Muy flexible.
3: Se habla desde el privilegio.
1: No tengas esa falsa humildad. Soy falsa humildad.
2: Sí, no toca que la tenga. O sea, relajar.
5: Solo estoy diciendo que ver esa posición de la mujer haciendo el misionero es divertida.
2: Te sientes como una nena en apuros.
7: ¿De quién es de ella o mío?
3: Sí, por eso. No, yo lo he pillado, yo lo he pillado en videos, pero ¿sabes qué? Se necesita una Ay, María Peláez, usted tiene una herramienta tan, tan envidiable.
5: Dios mío, que no.
3: Usted sabe que sí.
5: No, yo le había echado vuelto. Quiero escuchar la opinión de si para las mujeres es bonita la pisada de besaca.
1: Yo quiero saber qué opinan las mujeres.
3: 316-5.
5: ¿Pisada de cabeza va o no va, dama bella?
3: Va, siempre va.
5: Pisada de cabeza.
2: Comuníquense, nenas.
5: Pisada de cabeza.
2: En mi opinión, la nena de la mesa dice no va.
1: Pero es que para mí no va porque, de hecho, en el fútbol es roja directa.
2: Sí, o sea, totales. Y también en la cama, Roberto, para mí, Roberto.
1: En
2: el fútbol
1: es roja directa.
2: Para mí sería roja directa en la cama.
5: Acabas de decir que no tienes una parafilia con los pies. No hay podofilia. Si no hay podofilia, eso no te va a llamar la atención.
1: ¿Tiene podofilia?
5: Podofilia, los pies son muy bonitos.
1: Pero como que.
5: Si usted tiene un piecito al lado, no le dan ganas de.
1: No, a mí el pie todo bien, pero no me.
5: O sea, en la boca.
1: Como que, si por ejemplo mi esposa me pone el pie, yo aprovecho y. Le hago las uñitas a mi santo.
2: Pues, ay, no.
1: Pinto.
2: Okay.
1: Pero.
4: ¿Será chupa uña gorda de pie?
3: Uña gorda. Dedo gordo, sí, uña gorda,
4: chupar,
3: no.
4: Chupar dedo gordo de pie.
3: Qué bruto.
4: Chupar
3: dedo gordo de pie.
4: Es que negado,
3: es que negado.
1: No, pero.
3: Es que yo le voy a decir, yo no sé cuántas relaciones sexuales he tenido en mi vida, yo no le pongo más de 8. En toda mi vida, pues, le pongo por ahí 8, si acaso.
4: Una gorda, una gorda.
2: 8 en septiembre.
3: Pero de 8 relaciones sexuales que he tenido yo en toda mi vida.
1: 8 en toda su vida.
3: Sí. Le pongo yo que por lo menos 7 personas, es decir, 7 de cada 8 personas que prueban pisada de cabeza.
1: Eligen colgarse.
3: Eligen colgarse.
5: Eligen colgarse.
3: Frega.
5: Qué idiota.
3: Sí, weón, 7 de cada 8 personas, Roberto, eligen.
5: Pero es que yo creo que pisada de cabeza le gusta a personas que tengan una de estas dos configuraciones. O una sumisión muy bárbara, que sí, le guste mucho. Ay, sí, hágame que soy mala y que eso. O sea, como una sumisión excesiva. O que te sea podófila. Ya, eso, para que a una nena le guste.
1: Bueno, a ver, hola, buenos días.
3: Hola, las que no también prueban.
8: Buenos días, mis impresentables hermosos. ¿Cómo amanecieron? Besito para todos. Marcelo. Esa pisadita de cabeza, no. No, eso lo saca uno de del momento. Eso no, uno se siente ahí toda aprisionada. Okay. Y ya yo creo que las mujeres hemos aguantado mucha presión. Demasiada todo el tiempo.
5: Ay, qué lindo.
8: Entonces, no. También para aguantar ahí no va.
1: Yo, roja directa.
2: Voy a hacer una campaña en contra de la pisada de cabeza.
3: Marquez, no.
2: La voy a hacer.
3: No vaya a hacer eso.
2: Te voy a dañar.
3: Los hombres.
2: La voy a hacer.
3: Por fin está saliendo a la luz.
2: Te voy a dañar las 8 relaciones que ha tenido.
5: Van 2 de 3, sí, van dos opiniones, no, 100%.
2: No. Me paro duro. Bueno, me paro firme. ¿Cómo podría
4: ay, María.
9: Llamar esa campaña? ¿Cómo están? Feliz día. Saludito. La verdad, para mí la pisada es como todo el porno. O sea, es solo ficción. O sea, en la vida real tampoco es que sea. La gran maravilla.
2: Escucha,
9: no va.
5: Vamos a hacer un juego. Tan pronto saluden, adivinamos si esa dice va o no va.
1: Es que es
3: evidente.
1: Hay policías que han destituido por hacer eso.
4: Pero es que cómo.
1: Es que eso no es ninguna
3: ¿por
1: forma.
3: ¿Por qué? ¿Por culiar?
1: No, por pisar cabeza. Es que eso no. La pisada de cabeza no va.
3: O que no va.
2: No va, María.
3: Es que hablar con chiqui, hablar con enanos de este tema.
2: Pero Pipe, va para ti. Pero yo estoy segura que las viejas que te han dicho que les gusta, no les gusta tanto. Y podría asegurarlo, pues, que por lo menos.
3: Pues al punto, al punto que me dicen, póngame la pata.
5: Dice la investigación.
1: Pero usted está saliendo con una moto.
5: Dice la investigación que a George Floyd no le gusta la pisada de cabeza.
1: Por favor.
5: Para Dios.
3: Es que se maneja muy inteligente, con déjeme felicitar.
1: Y muy informado.
3: Sí.
2: Muy informado. Sí, y muy largo.
10: Buenos días. ¿Cómo estás?
5: Sí,
10: ¿cómo estás? Todos, un abrazo enorme. Chicos, pisada de cabeza no va. Para mí no va. No es necesaria, no se requiere, como dijo Roberto. Hay una y mil maneras más de disfrutarlo, y no necesariamente tenemos que llegar a pisar cabeza. Entonces, para mí, personalmente, no va.
5: No va la
1: Yo le hago una pregunta.
3: Ninguna mujer.
1: Acercaré a tu cara únicamente lo que tenga lengua.
3: Le voy a decir una cosa. Ninguna mujer va a decir públicamente, me gusta que me
5: pisen. Pero aquí está. ¡Oh! Opinión impopular dicha por Pipe Flower.
2: No,
3: se lo digo. Y fúnenme, pero, fúnenme.
5: ¿Cómo Dios te hizo tan funable? Yo te miré.
4: Yo quiero, no, yo necesito.
3: Pero ¿sabes qué le hace
4: una más cosa? Más audios no. Hasta que haya una que diga sí.
1: Yo le voy a decir una cosa.
3: Ninguna lo va a decir públicamente.
2: Esto no es ninguna. Públicamente. Para que sepan
3: eso, es como poner, eso es como poner usted en este momento a decir: venga, oiga, llamen los hombres que se dejan meter un dedito. Ningún hombre va a llamar.
5: Pongamos en YouTube, pongamos en YouTube también la encuesta. Pongamos en YouTube también la encuesta para saber qué dice la gentecita.
3: La gente.
5: Porque puede que clandestinamente. Puede que clandestinamente. Comprobemos lo de Pipe.
1: Yo te voy a decir una cosa.
3: La gente es demasiado morronga como para aceptar ningún hombre si nosotros abrimos la línea.
1: Solo lo que, mientras mi pie no tenga lengua, no te lo va a poner la gente.
5: No puedo creer que nadie diga que sí, Sebastián.
3: Que no lo van a aceptar.
4: Es que no lo van a aceptar. Yo siento que no lo aceptan.
1: Escuchemos, no. Si va,
2: yo en verdad creo que.
1: Sí, hay gente que le gusta.
5: Ya la media va un 100%. Va un 100%.
11: Sí, sí va. Si uno está en el mood correcto y si el tipo es mucho más alto que uno y tiene la herramienta correcta, sí va. Ah. Si no, pasan accidentes como el de
3: Sebastián. Muy bien, señora. Muy bien, señora golosa.
5: Esa persona dice que va. O sea, señora podemos golosa. Decir que una de cada cuatro mujeres.
4: Eres papi, yeah.
2: Yo pienso que más o menos
4: la cosa. Acá, no mando nota de voz, pero mando un mensajito. A mí sí me gusta.
2: Y en mayúscula.
4: Iba que es una femina.
2: Es una femina, sí.
1: Bueno, a ver, otra nota de voz más.
3: Sí,
1: vamos a escuchar.
2: Que ella aquí
12: mi,
2: wow.
12: Mi
2: bueno,
12: buenos días, sin presentarles.
5: Va.
12: Pisa de cabeza. Va porque va.
4: Ay, ay, ay.
12: Uf, se siente delicioso.
3: ¿Sí vio?
12: Bueno, había que darles, aconsejo.
3: Había que abrirles la puerta y decirles: no sean tímidas. Díganlo, cuéntenlo. No seamos morrongos. No seamos morrongos.
1: En los penales, los mejores jugadores acomodan el balón con la mano, no con el pie.
3: ¿Pero con qué le pegan?
1: Sí, pero.
3: Por eso es que sí,
1: pero lo acomodan.
3: Si no, vuelva de serio, Roberto.
1: No, pero no.
3: Roberto.
1: No, lo acomodan.
3: Pero lo acomoda, es que usted la acomoda. Con tan marica es que usted la acomoda a ella con la mano, pero le pisa la cabeza.
1: Sí, no, pero.
3: Es que yo no estoy diciendo que la acomode con el pie. Yo no siento que la ponga así y le diga, acuéstese. Acomódese ahí.
1: Tú lo acomodas
5: ahí. No, parce, y si lo analizas, la mayor cantidad. De hecho, la mayor cantidad de goles en el fútbol se hace con la cabeza y con el pie.
1: Sí,
5: hay una relación ahí. Roberto, hay una relación. Mal, ellos sí, no lo se han encontrado.
4: Con el fútbol. Gerardo Bedoya fue el que más expulsaron en Colombia. Daba pata, que daba miedo. Pero se salvaba partidos, papi.
3: Exactamente, no, exacto. No hay nada mejor para un partido que
4: Gerardo
3: el pie.
4: Bedoya,
3: no. No hay nada mejor para un partido que el pie.
13: Saludos desde Granada, España. Un besito para todos. La verdad, la pisada de cabeza no va. En el único momento en que aplica la pisada de cabeza es cuando se le pisa la cabeza al pollo para partir el cuello para el sancocho. De resto, no.
3: No,
2: Isa, esa mujer.
5: Opinión impopular. Así tu crush, el ser humano que tú dices, Dios mío, por favor, desbaráteme.
1: Jacob Elordi.
5: Ya. El que.
2: Michael B. Jordan.
5: Te prenda todo. En esa situación, tú dices, píseme,
4: claro que sí.
5: Píseme.
2: No, o sea, yo no le voy a decir písame. Si él me dice, te quiero pisarlo con esa, yo le digo,
3: es que eso no se dice. Es que ningún hombre va a decir, ey, mami.
2: Entonces eso es otra cosa.
3: Mami, qué pena. Gusta usted un poco. Mami, qué pena. De pronto le molesta a usted si yo pongo mis pies sobre.
4: Ah, eso se dice, no.
3: Usted lo ponía al lado. Usted primero lo ponía al lado y va dando. Y usted va a sentir primero. Que en ese momento de euforia y calor, ella le va a agarrar el pie. De pronto puede que lo agarre.
5: Eso está bonito. Esa imagen está muy linda.
2: Está bonito.
3: Ya puede que le toque a usted el pie, que lo agarre. Puede que se ponga mal la mano atrás y que se acueste más. Y ahí en ese momento.
5: Si tú ves un pie cerquita, porque el man está en esa posición, que tú estés en esta posición en cuatro, y ves un piecito así como que está calculando, ¿tú le agarrarías el pie acá?
2: Claro. Pero para echárselo para atrás.
5: O para agarrar.
4: No, Isa no.
3: No, pero es que lo suyo, no. Isa no, no. Yo la quiero mucho, la amo y la entiendo.
2: Sí, o sea, simplemente. No,
3: pero lo suyo no es que no le guste la pisada, sino que si no los pies no le gusta.
5: Y la pisada no te llamaría la atención.
2: No,
5: decir,
2: o sea, yo no tengo problema con el pie. Yo no chupo pie, yo no chupo dedo, yo no chupo uña.
5: Yo sé, pero cogerlo como punto de apoyo.
2: No.
5: O sea, que tú lo veas y tú ya sabes, por fin veo un tobillo.
2: Sí, sí.
5: Sí, que te digas. Así son los tobillos. Ya.
2: Pero como tal, que yo. Písame, no, eso no va a salir de mi boca jamás.
3: Es que eso nunca va a pasar. No, no, nunca va a escuchar un písame y nunca va a escuchar un te
2: no,
3: puedo pisar.
2: No, pero yo creo que hay viejas que sí, que
3: eso
2: sí.
3: Eso es euforia de calor. Eso es euforia de calor. Eso es táquete.
4: Eso es calentura dura.
3: Eso es de momento. Es que eso se va sintiendo. Es que en el sexo todo se va sintiendo.
2: Pues si me pasa algún día, les cuento a ver qué.
1: Ay, pero es que.
3: ¿Qué? Ya.
1: El muchacho es el.
3: Yo soy fanático.
1: El no por nos dañó, muchachos.
2: Uy, sí, pero bueno,
3: Roberto, no solo nos dañó, pero también nos enseñó.
1: Nota de voz.
4: Ay, Dios mío.
1: Sí, pero.
14: Hola, impresentables, buenos días. Qué rico saludarlos. Va. Pues, ¿cómo les parece que sí? Perdiste, Pipe. Sí, hay una mujer que sí le gusta. Te amo, Peláez. Un besito para todos, Isa. Me hiciste llorar ayer. Bellísima, Isa.
3: Yo creo. Bueno, si pillas que había que darles ánimo, si pillas.
2: Ay, sí, había que apoyarlas.
3: La gente es muy morronga, morronga. Hay que darle ánimo a la gente.
1: Muchachos, las películas nos han dañado mucho.
3: No, pero también nos enseñaron,
1: Ni los médicos son como los de Grey's Anatomy. ¿No? Así no son las consultas como en Grey's Anatomy.
2: No van ni
1: los momentos amatorios son como.
4: O sea que pero también las de Jordi el niño polla. No es así.
1: No son así, no son así.
4: Menos mal,
3: no, pero Roberto, le voy a decir una cosa, así como la gente también tiene muy, ahora ya la moda se puso, vamos a tirarle al no por, y a decir no todo es no por,
2: pero yo estoy súper de acuerdo en tirarle, marica,
3: pero,
2: saben,
3: también nos enseñaron muchas
5: pero,
3: cosas,
5: pero yo, o sea, es que yo, lo yo que no siento verlos... que pornificar las relaciones sí está mal, pero también el acto amatorio es llevar al límite la emoción.
4: Cositas, experiencias. ¿Sí?
5: Claro. Y es los juegos. Entonces, ¿qué? Si no fuera por fantasía. El porno, ¿cómo hay que hacerlo? En misionero ahí ya, huevados. Y tápame, que es que me está dando frío en el coxis.
3: Es que Roberto es de los que prende, Roberto es de los que prende de las aromáticas. Ahí se abrazan y ya.
5: El porno.
1: Volvamos a los valores tradicionales.
2: Ya, normal. Misionero más ahí para acá.
1: Entiendo. Entiendo. Húmedo, ya,
5: que entiendo que todo no es, o sea, que todo el porno no debe ser una ejecución ni un tutorial,
3: pero
5: ¿sí?
3: Si nos enseñó.
5: Pero si es una caricaturización de que ese acto tal vez hace que uno explore límites que en otros escenarios uno no buscaría. Y si estás con la persona indicada, van a querer explorarlos.
3: Déjeme porque felicitarlo.
5: Qué pereza y venga.
3: Déjeme felicitarlo. déjeme felicitarlo, bro. De verdad, déjeme felicitarlo. Tiene toda la razón. O sea, tampoco hay que ver. Es que lo que pasa es que
5: es muy tonto, porque
3: es como entrar a Instagram. Si usted va a entrar a Instagram a ver fotos de todo mundo, pues va a ver vidas perfectas y se va a sentir mal. Si usted entra a ver no por y cree que todo funciona como lo está viendo en el no por, pues se va a sentir mal. Véalo y coja herramientas, aprenda ya.
5: Y ve, usted entra a Instagram. Yo vi hace poquito receta de un aguacate y que le echaron panela. Y yo dije, oiga, lo puedo realizar. Quiero probar eso ya. Y creo que pasa.
1: Pero no me comparece el aguacate con panela.
5: Pero así mismo he visto combinaciones gastronómicas que pepa, yo digo, mi mamá, voy a probar eso. Y lo mismo pasa en la pornografía.
2: Yo creo que el tema del no
5: pienso,
2: por.
5: Yo pienso que ese discurso del no por es un trend. Es como que hay una línea de salud mental. Porque sí ha hecho mucho daño el no por, sí ha hecho mucho daño,
3: sí,
5: ha elevado inseguridades a nivel sexual, de todo,
3: sí.
5: Pero entonces el discurso o la narrativa ahorita, porque es trend, porque es de moda y porque somos básicos, es satanizarlo completamente.
2: Pero no, Pelazo, no, para mí el problema no es el porno, para mí el problema es la forma de consumo.
1: No, es que ya nos estamos metiendo por un tema ya distinto. Entendiendo ya, vamos a ponerlo bonito. Como
5: además, la membresía es súper barata.
1: Nadie ha sufrido por eso, supongamos, por la industria, ha sido tenaz. Pero supongamos, todo bien, todo consensuado, nadie traumado, que son supongamos que no hay
5: sufrimiento, porque tiene un background horrible.
1: Todo bien. Para mí es que no es satanizarlo, para mí es darle el lugar que se merece, como muchas veces una película de fantasía. Yo veo Iron Man, yo veo a Spider-Man, y yo por el hecho de ver a Spider-Man saltar de un décimo piso no va a saltar mañana, porque sé que eso pertenece a una pantalla.
5: Pero usted ve a Spider-Man, pero en su vida habitual a veces por joder hace así.
1: Pero sé que imitar de Spider-Man porque sé que puedo hacer y que no.
3: En el no por lo mismo. Usted sabe que puede imitar y que no.
5: De Spider-Man yo imité el besito al revés con Mary Jane. Eso me parece hermosísimo.
1: A ver, lindo.
5: Pues obviamente no estaba colgada, ahora no es que se inventó. No, pero sí el besito al revés es una belleza. Que esté acostadita y no.
1: Notas de voz.
5: En la copacha.
15: O soy una gran impresentable y pisada de cabeza con mi amor, tío.
2: Ay.
4: Con mi amor, ella lo dijo hermoso. Sí.
3: Con mi amor,
1: no hay nada más peligroso que una mujer ronca, les digo.
2: Uy, sí.
3: ¿Una mujer qué?
1: Sí, ronca.
3: Ronca.
5: Uy, sí.
2: Oye, Roberto, pero hay más fanáticas de la pisada de cabeza de lo que yo pensaba.
4: Para que sepa, yo.
5: Están surgiendo.
16: Hola, hola, buenos días, impresentables. Bueno, la pisada de cabeza, al no ser que la mujer esté demasiado happy, pues acaben de salir de semejante farra y los dos estén en su tónica, pues se podría dar, pero personalmente no. Claramente no va.
5: Ok.
3: Ok, eso está por mitad, está dividido.
17: Hola, impresentables, buenos días.
3: Diablos.
17: Nunca lo he hecho, pero sí lo intentaría. La verdad, hay momentos en el acto que de verdad tú sientes, si estás con la conexión y el man correcto, tú sientes que puedes hacer cualquier pose, que te partan, te suban, te bajen, te pongan, te pisen la cabeza, lo que les dé la gana. Si la siento que eso va como en conexión, en feeling, en ganas. Entonces nunca lo he hecho, pero yo creo que se puede probar.
3: Ahí se los dije, es que eso el momento lo va dando, eso usted va sintiendo. Si ese momento no sea, yo no estoy diciendo pues que es que yo llegue y que cada que hago el amor y el delicioso piso la cabeza.
5: Sí, que sea para posición obligatoria.
1: ¿Será que hay alguien que, por ejemplo, manda notas de esas y luego le dice a su pareja, le dice, amor, ponga impresentables que voy a opinar?
3: Ponga impresentables que tengo algo que decir. Pues yo lo hice, yo llamé a mi novia esta mañana y le dije, ponga impresentables que tengo algo que decir.
5: Mijita, sí, ve.
3: Pongan las estadísticas, dicen.
2: Oye, pero ya me.
5: Ahorita su novia manda un audio así. Que no va.
3: Ya, yo que pienso no que va. La cabeza. No. Ay, no.
2: Me está dando como curiosidad.
4: Vea que ya aquí dijo es que Isa, no hacer el ejercicio.
3: Isa, esa presión que genera el pie obviamente tiene mucha más fuerza y mucho más peso que cualquier otra parte del cuerpo. Esa presión sobre la cara que da el pie en ese momento de euforia y calor. Es muy rico.
1: Pues vamos a los valores tradicionales.
3: ¿Sabes? Ay, ya, Robert.
1: Y al final preguntar. Y preguntar al final, ¿te gustó?
2: Sí, Robert.
3: No, es que sí.
1: Le gustó.
5: No, pero es que todas son súper bonitas. Hacerlo despacio.
3: ¿Te gustó?
1: Sí, claro.
5: Hacerlo despacio con amor es hermoso.
1: Y ya para meter, si le gustó, le vuelvo a hacer.
5: Hacerlo despacio con amor.
3: Hacerlo despacio. Ah, no.
5: Aunque imaginen esto, así.
4: ¿Te gustó esa pieza de cabello?
5: Imaginen esto.
3: Morrongo, que yo así. Creo que vos en la vida jamás lo has hecho ni despacio ni con amor.
5: Así, pero con el pie.
1: Es bonito contemplar la cabeza.
5: Haciéndole así. Trenzas con el pie.
3: Cuando le corren el pelito así para atrás antes de besarla. Con los dos pies. Así.
5: Pero con el pie.
2: Uy, no.
3: Disfruten los pies. Es que vuelvo y le digo, eso es conexión.
5: Sí, eso no con cualquiera
3: sea. Eso se siente porque eso no con cualquiera sea.
5: Exacto, es que creo que todo va si la persona
2: es indicada.
5: Es la indicada, si hay una conexión.
3: Si es importante, la gente puede ofender, pero si es importante, no va enano con mujer grande. No va.
5: O miren, si la persona
3: es indicada, es imposible. Es imposible.
4: Testimonio de la vida real.
3: Sí o no se va. No se va, lo acepta, le va a pisar la espalda, no le va a llegar el pie.
1: Pero para la pisada.
3: Es importante, es más, le voy a decir una cosa, yo soy alto y sexy. Yo alto con alta, muchas veces tampoco da.
5: ¿No?
3: No,
1: pero tiene que ser dos sin opciones.
3: No, alto y bajito.
5: Cevitas, no, igual no, forma. No, no descarte la posibilidad de coger y trin, le da un poquito, se sale.
3: Como jugando a Twister. Como jugando a Twister. Amor, le tocó rojo.
1: O invitar a alguien, como cuando cogen un ladrón entre dos. Písela.
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3: Con que para eso son los tríos, güey.

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1: Son las 8 de la mañana, 17 minutos.
2: ¡Qué miércoles!
1: Estamos
2: miércoles.
1: Al aire en Impresentables a través de los 40.
2: ¡Vamos!
1: Un chat también puede ser el lugar en donde comienza algo importante. Comparte usted esta pregunta. ¿Qué significa levantarse con huevos para ayudar al país? Eso significa mirar de frente la inseguridad alimentaria, entender qué sucede en nuestro país y movernos para mejorar esta situación. Huevo Colombiano, FENAVI y Abaco están impulsando una iniciativa llamada Colombia se levanta con huevos, que nace de los avicultores y quiere sumar a todos los colombianos. Hoy vamos a poder conocer la causa y hacerla visible. Si quiere, entre ella misma y conozca en donahuevos.co y conozca distintas maneras de aportar. Porque Colombia se levanta cuando su gente se une con huevos. ¿Listo?
3: Sí, señor.
2: Sí, señor Roberto.
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1: 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Bueno, 8 de la mañana, 19 minutos. Tenemos fiesta de Halloween y además ayer anunciamos Halloween.
2: Dios mío, lo que tenemos son eventos en octubre.
5: Es Halloween. Para los que apenas se acaban de conectar y no saben, Robert.
3: Es Halloween.
1: Tenemos dos fechas de comedia pura.
3: Pura comedia, mi niño, usted que le gusta parar.
1: La logia e Impresentables se unen, Peláez.
3: ¡Ay, pelanga!
6: ¡Esas!
2: Cuenta bien qué es Peláez, que hay gente que no sabe qué es la logia, qué es el roast, qué es boom, qué es nada.
5: Perro, pira. Ya le explico, perro.
6: A ver, eso. Estúpido, me imita muy bien.
2: Me imita mucho.
5: ¡Mienta!
6: He notado que he querido hacer más historias en Instagram para no ser tan imbécil. Yo ya estoy empezando a actuar para hacer algo serio con ese universo virtual, no como usted que le va a miedo a hacer una rutina estándar. Entonces, continuando con lo que les estoy diciendo.
5: Creo que algo me quiere.
6: Es una fusión entre los Impresentables y los 40. Y la logia, perros. Entonces, de ahí en adelante, especulen. ¿Qué puede pasar? ¿Será que en la mesa están Impresentables con la túnica? ¿Será que los Impresentables se van a parar a que los vuelvan nada las plumas de la logia? ¿Será que los Impresentables van a invitar invitados que hayan tenido en Impresentables a la logia? ¿Será que se va a mezclar todo ese
5: la logia?
6: Además de eso, sepan que es en octubre. ¿Será que van a estar disfrazados? ¿Será que van a joder con los
1: disfraces?
6: Que la gente vaya disfrazada. Entonces va a haber un roast a disfraces, por ejemplo. Puede ser.
5: ¿Tal si por primera vez los maestros logios todos llevan una máscara y solo se descubre al final quiénes eran los maestros logios?
2: Todo puede pasar.
3: Le compro esa idea completamente.
5: Todos vamos a llevar, todos los maestros logios que lleven un antifaz. Y solo al final se descubre quiénes eran los maestros logios que habían en esa noche.
6: Aprobado.
3: Lalo.
5: Y simplemente van a tener una enumeración. Y al que le den réplica, que diga al 1, al 2, al 3 o a todos grupales.
6: El que tenga réplica, obviamente los que tienen réplica, mejor dicho, los corderos sí saben quiénes son los maestros.
5: Okay, los corderos.
6: Entonces con la primer réplica se va revelando quién es.
1: ¿Quiénes son?
3: Es comedia, vaya. 17 y 31.
2: Me encanta nosotros aquí con ideas. 17 y 31 de octubre en Boom.
1: Comediantes invitados en Boom Stand Up Bar en la ciudad de Bogotá. Las entradas están a la venta en Free Ticket.
3: Ya la gente está enviando pantallazo.
1: Vaya, compre una vez porque eso después se le agota y se...
3: Está yendo rápido.
2: No se nos puede olvidar, Roberto, 29 de octubre, fiesta. Para el que no quiere comer cuento de nada, sino rumbiá. 29 de octubre, Secret Location, también está la boletería y 40 luquitas nada más.
1: Bueno. Pregunta para el día de hoy. ¿Qué lo ha hecho en estos días sentirse como un ganador, Sebastián?
7: ¿Como un ganador, Roberto?
5: Cuente a ver, bobo.
7: Mayre, que me he sentido muy bien porque ya no tengo tanto cachete.
5: ¿Vos decís?
6: Es muy tierno. Es muy tierno.
5: ¿Vos decís?
6: ¿Por qué, Lux?
7: Ah, porque
2: si te es verdad, y está bien que te sientas así.
1: ¿A usted dice que lo ha sentido, que la ha hecho sentir como una ganadora?
2: Me ha emocionado mucho que me voy de viaje este mes de octubre.
1: ¡Eso!
7: ¡A Madrid, tía! Es
2: viajero.
1: Bueno, pues vea, a mí que me hace sentir como un ganador, me hace sentir la emoción de Samba.
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5: Gracias, Roberto, por la información. Usted siempre tan atento y tan pendiente de absolutamente todo. Lo quiero mucho. No, la verdad.
1: 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Eso es facilito. Bueno, 8 de la mañana, 23 minutos. Hoy vuelve Stop. Hoy vamos a jugar Stop.
2: ¡Eso!
6: Pero ya es hora de renovar categorías, Roberto.
1: Tranquilo, no se preocupe.
2: Roberto tiene todo un plan hecho.
1: No se preocupe. ¿Sí? No se preocupe.
7: ¡El Stop!
1: Hoy vuelve el Stop, impresentables.
6: Me encanta, si hay categorías renovadas, podemos jugar alguna vez palabra inventada. Usted no le tiene fe a esa categoría, que yo se la he dicho todas las veces y es bonito. Bueno, porque usted se inventa la palabra y tan pronto dice la palabra, dice qué es y cómo se usa. Bueno, entonces es creativo y estúpido. Básicamente nosotros.
7: Anótalo ahí.
6: Básicamente nosotros. ¡No! Porque es invisible su computador y tiene uno real al frente.
1: Por ejemplo, una palabra inventada por la letra C.
5: Caco que te cu.
6: Sí, caco que te cu.
2: Pero la palabra inventada tiene que sonar caco así que
5: te
2: raro.
5: Caco que te cu es que es coquetear solo mostrando las nalgas.
2: Ajá. Sí. Pero también se le puede teta. Caco que
5: tete. Ah, bueno.
2: Caco
6: tete. No, porque es de él y él la está diciendo. Y no, tiene cero que
1: puntos,
6: hacer caso.
1: Cero puntos.
6: Tiene que
5: hacer. Ah, no, Roberto, mi amargado.
1: Cuando yo leo la definición.
2: Suena como de mentira.
1: Sí,
2: o sea, suena de mentira. Inventas por una palabra.
1: Eso. No, pero es que cuando. Es que, ojo, la coherencia es entre lo que usted está diciendo y lo que está argumentando. Ahí yo no se la compro.
5: La coquetería de solamente.
6: Es verdad, la verdad, dijo cualquier vaina y no hay verosimilitud. Sí.
1: Usted me dice que es una tribu del sur de Asia.
6: Tequeo.
5: Es que todo podría ser una tribu.
6: Exacto, entonces si pilla y uno califica y dice esa palabra está cero puntos.
1: Bueno, me gusta.
6: Y entonces, o una palabra que uno diga, uy, no, esto tiene más
2: categoría rebuscada, papi. ¿Qué categoría?
5: Ustedes se vieron nada.
6: Palabra inventada es un éxito y yo lo he vivido borracho en mil fiestas y me paro duro. Perdón, no, si quieren. Si quieren, no pensé que el acto iba a ser tan
5: traqueto. Están hablando mucha mierda. Ustedes se vieron Coco.
1: Sí.
5: Ustedes se vieron Coco.
6: Sí, caco que teco.
5: ¿Ustedes se acuerdan cómo fallece el abuelo de Miguel? ¿Ustedes se acuerdan de qué falleció?
6: No. A él lo mataron, ¿no? A él lo mataron.
5: A él le decían chorizo.
1: ¿No le decían chicharrón?
5: No, le decían chorizo.
1: Sí.
5: Yo me he visto Coco 500 veces. Coco es prácticamente chorizo. El resumen de mi vida.
1: ¿Qué pasó?
6: Tranquilo.
5: El señor José Elber.
6: Sí.
5: Roberto, señor José Elber Palencia. Murió en un concierto de Johnny Rivera el pasado 26, atragantado por un chorizo.
1: Está diciendo que murió un señor en un concierto de Johnny Rivera.
5: ¡Sí!
2: ¡Ay, no!
1: Atragantado por un chorizo.
5: No puede ser. Una eructadera.
2: Ay, no, pero en serio.
5: En un concierto de Johnny Rivera el pasado 26 de septiembre.
6: ¿En dónde?
5: Falleció José Elber Palencia, atragantado por un chorizo en un concierto de Johnny Rivera y Nelson Velázquez que se llevó a cabo en la concha acústica de Garzón Huila.
6: Durante... O sea, el efecto de atragantamiento, o sea, lo que lo mató fue el atragantamiento o ya después cuando pasó que el chorizo estuviera malo. ¿Fue el atragantamiento?
2: No, sí, señor. Atragantamiento. Eso pasa, así se murió mi bisabuela.
6: ¿Con un chorizo atragantado?
5: Johnny Rivera, escuchando a Johnny Rivera.
2: Ay, mamá nena. No, se murió atragantada con un pan. Comiendo pan en la casa.
1: Pero es que, a ver,
5: ¿pan yo, coco? Bueno, solo para aclarar, perdón, solo para aclarar y que quede clara la noticia, la hipótesis pues, del atragantamiento está siendo en este momento verificada, pero preliminarmente lo que se dice es que sí, efectivamente, el man estaba consumiéndose un alimento, consumiendo un chorizo, cuando sufrió atragantamiento, se le obstruyeron las vías respiratorias y el man cae desplomado.
1: Sentimos mucho la muerte del señor, pero es que él...
2: ¿Quién se va a imaginar morirse de esa manera?
1: Él sí es... Yo no quisiera, o sea...
5: No hay weón escuchando, porque sabes que...
2: Pero ni siquiera, exacto, ni siquiera están, o sea, no es que tú digas qué locura puede pasar. Ustedes no a veces han comido y sienten que se les va como algo más, como están comiendo algo y, mierda.
5: La mujer es que, y si no puedes hablarme, por lo menos susurra. Para dormirme en paz.
1: Que me cago.
6: Hazme un favor, contéstame, mi amor. Qué idiota, weón. Ay,
5: perdónenme a todos.
2: Que esas son las noticias que le salen a Pipe, ¿no?
5: Pues es que es verdad, pues que cómo ha salido esa noticia, ¿no? Pues verdad. Pobre, pues.
6: Venga,
5: no,
6: ¿y Johnny Rivera ha dicho algo?
2: ¿Será que Johnny Rivera se dio cuenta?
5: No, obviamente el man estaba cantando.
1: No se dio cuenta el señor.
5: El man estaba cantando.
6: Empezó a cantar el dolor de una partida.
2: Ay, no.
5: Estaba cantando. Eso es una información para la gente. Cuando se nos llegan a comer un pincho, recuerden que el palito...
1: No se come.
6: Parce, todo pasó cuando cantaba Me Tragaba Tus Mentiras.
5: Me atragantaba tus mentiras.
1: No, qué peligro no está este...
5: No, parce, no, más peligroso que un concierto de Johnny. No, Johnny. Además, qué rabia, weón. Era Johnny Rivera y Nelson Velázquez. O sea, todo bien, listo. Sí, todos nos vamos a morir algún día. Listo, está bien. Está bien. Está bien. Pero está ¿cómo bien? No va a esperar a que termine el concierto de Johnny Rivera y de Nelson Velázquez, weón? Se me hace titán, hermano.
1: No elige.
5: No, ¿cómo se va a ahogar? Se hubiera comido el choricito después.
6: Parce, eso está, por favor. Sí, necesitamos ya no más pase 8. Destino final Colombia.
1: Dago García, escucha eso.
6: Dago García, parce, destino final Colombia.
5: Destino final Colombia, vino.
6: Ay, va a pasar cosas muy bonitas. Así, escena 1, pam, un man tomándose una foto con Pipe Bueno. Escena 2, pam, un man atragantándose con un chorizo. Escena 3, pam, un viaje paipa. O sea, sí va a estar muy bueno.
5: Venga, ¿cómo se va a tragar un choricito ese amor?
1: No, qué pecado.
6: Un chorizo.
2: Ahí en ese momento. Y nadie se da cuenta.
6: Y era chorizo coctelero.
2: Uy.
1: No, debe ser un chorizazo.
6: Sapo perro.
2: Ya por lo menos que digan que era cipote chorizo.
6: Un sapo perro chorizo.
1: Pero no sé, pero es que yo creo que el chorizo coctelero, tiene una cosa y es que es delgadito.
5: Y pasa de una.
6: Pasa de una, sí, tienen razón.
2: Pero es el cipote chorizo, papi.
6: Cipote chorizo.
5: Pues es lo que están revisando porque también acuérdense que en Coco, la información preliminar también decía que el abuelito de Miguel se había muerto en un concierto de Johnny Rivera también. Sí. Estaba escuchando a Johnny Rivera, Nelson Velázquez.
2: Todo ese vuelta.
5: Sí, estaba.
6: Vengan, bueno,
5: se
6: murió,
5: y siempre se dijo que era un chorizo. Pero cuando Miguel viaja al inframundo, se mete allá donde están todos los muertos y toda esa gente. Y conoce
6: descubre que fue morraqueado.
5: Sí, claro, no. Y se da cuenta que nunca fue un chorizo. En realidad fue un guaro. Digo, ¡salud, mi amigo! Yo me sé hasta el disco. ¡Salud, mi amigo! Y entonces el man le entrega...
1: un guaro que tenía tal, ¿no?
5: Sí, el de la cruz.
6: Un guaro que tenía un chorizo, el triple.
5: Bueno, el man de la llega, cruz, de la no, cruz. No, de la cruz, llega y le da, pues, y entonces le entrega unas franui. Y ese marica se come las franui cuando ya, después de atragantarse... Cuando al rato sale a la calle y se pone a comerse un chorizo y cae desplomado, entonces la gente le decía chorizo, chorizo, y se la montaron en el inframundo, siempre lo tenían atizado diciéndole chorizo, chorizo, chorizo, pero el marica en realidad no se moriría con un chorizo, le tenían que decir guaro, guaro, guaro, guaro, porque en realidad lo guaro fue con un
6: guaro.
5: O sea,
6: que a tu abuelita le dicen pan.
5: No era un guaro tampoco, era un tequila, era, pues, sí.
6: Fue traumático lo de tu abuelita, ¿cómo fue?
2: Fue mi bisabuela, sí, estaba en la casa, ella tenía cierto nivel, como, estaba en el espectro, por así decirlo.
6: O sea, ya, sí, ya era más, por así estaba decirlo. Más allá que acá.
2: Y mi mamá le dio unos panes, porque ella quería
5: pues
2: comer
5: pan. Ah, pues que su
2: pan.
5: Mamá también más avispa.
2: ¡Oh, no!
1: No tiene nada que ver.
2: No.
5: Mamá, hija, la abuela. No. ¿Qué le damos? Me estoy muriendo, ¿qué le damos? Dale una tosada.
1: Que dice que supuestamente
5: que coma arepa, que se cura lo que sea.
6: ¿Quién quiere calao? ¿Quién quiere un calao?
5: ¿Quién quiere yuca? No,
1: pero perdón, ¿usted sabe que dice que para las espinas que se manda un pedazo de yuca?
6: Un pedazo de pan.
2: Un pedazo de yuca. Un pedazo de papa o yuca.
1: Que cuando se tiene una espina y...
7: yo me comí un...
1: Que usted se mande una yuca.
2: Papa. Claro. Ah, casi lo perdemos el otro día, se atragantó.
7: Usted tiene que meter papa cocinada.
8: Pero ese cuarto año tiene usted bobo. Usted está ya en la
7: suerte. Pero la garganta mía está en años más grande. Tiene como este.
2: No.
6: Ven, yo quiero saber más. Y entonces le dio pancito a tu mamá.
2: Una bolsa de pan, del pan que le gustaba, no sé qué de ti. Y mi mamá pues salió y ella quedó en la casa igual con otra gente. Había más gente en la casa y todo. Cuidadito pues, Piro.
8: Además le estrella el pan y se va.
6: Sí. Vea, tome.
2: No. Ey, eso le dio duro.
6: Literal, tu abuelita fue pan, pararán, pan.
2: Y mi abuela, mamá. Ay, no.
7: Ay, Isa, pero usted para qué trae ese también.
8: Es que eso también para qué cuenta.
2: Es que era preciso. Claro, era
7: la
2: como...
7: mamá de ella le dice: es que ahí, ¿con qué voy a pasar este pan? Y le da un paquete de tostada.
6: No, parce. No,
2: era mayor, señora.
1: Pero confirmado que fue por... Perdón.
2: Se murió por entrelatamiento.
6: Me imagino, sí.
1: Ay, porque es que...
2: Se murió ahogada con el pan.
1: Es que uno cree que el pan, de pronto, si lo... Y no, agüita, ¿no?
6: La bisabuela estaba comiendo pan y sonaba de fondo pan, pan, pan, pan, pan,
2: pan, pan, pan, pan, pan,
6: pan.
2: Mamá nena, y en paz descanse, madre.
1: A mí sí que me gusta comer, me dolería mucho...
6: Morir por pan.
2: Uy, sí, no, triste.
1: Bueno, el pan me encanta.
2: Cualquier tema gastronómico. Pues,
6: o sea, si tuviera que morir atragantándose con un...
2: ¿Con algo
6: de gastronomía, ¿qué sería?
2: Ay, yo no voy a atragantarme con una mazorca.
1: No, yo prefiero dejarles comedia y que sea un chorizote.
6: Chorizote.
1: Sí, yo prefiero, claro. O sea, como que...
8: Dale chiste.
1: Ya de por sí es bien traumático, pues, que haya algo de... Sí, algo de...
6: Bueno, si usted va con un chorizote, yo quiero morir con un postre de tres leches.
1: Yo prefiero algo
2: suave.
1: Así.
2: Suave. Sí. Suave.
8: Hola. Para dejarles sí. comedia.
6: Dejarles
8: como
6: comedia.
8: Para dejarles comedia. Ah, yo quiero morir con el pipí de pelar.
6: No.
8: Para dejarles más comedia.
7: No, pues si es comedia longaniza de la que venden fuera del estadio, pero que la vende un morocho grande, de jumping grande, así de...
2: En ese mismo orden de ideas, butifarra cortada con uña de man de estadio.
7: Pero esa. Tres butifarras.
6: Butifarrita.
2: Butifarrón, así que no me la hayan cortado.
6: Ah, qué rico.
2: Así toda uña y vaina ya.
7: Sí.
8: Quiero morir ahogado con oreja.
7: Uf, oído, con oído.
2: El otro día, papi, oído. Lengua.
8: Oreja de marrano, papi.
6: Con lengua,
2: una
6: claro.
2: lengua, papi, pero lengüita. O sea, la lengua que... La, ¿eso es lengua de qué? ¿Lengua de res? ¿Lengua de qué?
6: De
8: pollo.
2: Papi,
8: la,
2: esa
8: la
2: lengua...
8: La que viene es de pollo.
6: De pollo. Lengua.
2: Esas son mis cosas, Rodrigo.
7: La alita de pescado.
6: La de pollo.
8: Lengua de iguana, muy bueno.
2: Esas son mis preguntas, Roberto.
6: Pescado. Lengua de pollo y pico de gallo.
7: Le gusta también la alita de pescado, Roberto.
8: Lengua de pescado.
1: Lengua de pescado, lengua de pescado.
2: Ey, papi, ya la lengua de res. Se...
8: Amor.
6: Te voy re duro la comida.
2: La lengua.
6: Vamos, vamos.
2: Sin apellido, yo creo que eso podría ser un buen...
1: ¿Segura que murió por un pan?

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4: Son las 8 de la mañana, 45 minutos, 8:45. Son las 8:45, ¿no? Creo.
5: Roberto, sí, 8:45 con 36.
6: Estás en lo correcto, querido Roberto. Estás en lo correcto, mañana, como creo. Siempre.
4: Ah, no, 8:46 ya, 8:46.
5: No, todavía no.
4: 8:46.
5: Sí, ya.
4: Feliz mañana para todos los que se están conectando desde muy temprano. Tenemos fiesta de Halloween. ¿Cuándo es, Sebas?
5: 29 de octubre, Roberto, en la ciudad de Bogotá, Secret Location. Ahí usted va a poder comprar ya las entradas. Vaya, compre, que quedan poquitas. Solo quedan las dos entradas mías y algunas de que quedan ahí.
6: Y después para rogando, que vayan. Rogando, que abra más cupo, que quiero ir, que estoy afuera en la entrada. No, señor.
5: Aproveche que le pagaron, Roberto, pues a los que les han pagado como tal, para que vaya y compre la entrada y le diga, vea, vamos, le voy a invitar una la
6: mejor fiesta. Sí, sí, aproveche que hoy están que pagan para que se compren sus entraditas para...
5: Sí, sí,
6: fiesta
5: sí, sí.
6: De Halloween, 29 de octubre, y para nuestro jaja Halloween en Boom Stand Up Comedy. Para el que se quiera reír, para el que de pronto diga, no, la fiesta no es lo mío.
7: Pero reír así que usted diga que qué risa lo que van a tirar, qué risa. Sí.
6: No, pero la pena ajena también da risa.
7: Sí. Uy, da mucha risa la pena ajena. La verdad, la verdad.
6: Eso. El pesar, el pesar a uno le da risa.
8: Oh. Y a mí en ese show me dan muy duro, ¿cierto?
7: ¿Quién le da duro, amigo?
8: Usted ahí soplándole chistes a alguien para que me sienta mal.
7: No. Estás ofendido. Espera, Roberto, que esto hay que solucionarlo ya. Porque oh, ¿qué tiene? ¿Qué? Es que yo sabía que algo lo tiene rayado. ¿Qué lo tiene ofendido?
8: Perro miserable. Le dio ofendido? En la logia que grabamos el fin de semana pasada, Roberto, cogió a uno de los comediantes que tenía que pasar y le dio chistes para tratarme mal.
4: ¿Pero por qué no resuelven, digámoslo, esos problemas
5: maritales?
7: No, porque es que lo estamos solucionando acá.
4: Pues mira, va a ver, no, ¿por qué no resuelven? Vea, le tengo una mejor idea. Resuélvalo el próximo 17 de octubre o el 31.
8: De acuerdo.
4: En Boom Stand Up Bar, porque hay dos noches de comedia con Impresentables, con La Logia, y las entradas están en Free Ticket. Listo, aproveche que hoy le pagan a muchos, ayer le pagaron a otros. Hágale. Así que de una vez, listo, Free Ticket o más información en los40.com.co.
7: ¿Cómo está? Bonito.
5: Buen bigote.
6: Sí, Roberto, está cogiendo...
8: Hay bigote.
6: Pero te lo has dejado intacto desde que, o sea, no le ha pasado
8: bigote,
6: nada.
8: Hay
4: bigote, no, pero ya me mamé.
6: ¿Ya?
8: Pero hay bigote serio.
6: Pero te lo vas a quitar. Roberto. Ay, pero quítatelo aquí, que veamos. Yo nunca he visto a nadie tirar su bigote.
8: ¿Y usted le sale senda barba?
4: Bigote. No, ¿sí? Me sale barba, no me sale barba.
6: Oye, yo te diría, si tú te pasas cera, ahí te dolería como
8: que,
6: un...
8: ¿Cuándo, Roberto, ¿cuándo fue la última vez que usted hizo el intento de dejarse la barba? Toda la barba.
4: En pandemia. Y no sale bien, parchudito. No, me sale bien. Déjeme quieto.
5: Su papá, don Roberto, que en vez de descanse, tenía también bigote.
4: No tenía.
5: No tenía.
4: Mi mamá tampoco, por decirlo.
6: Puede ser, puede ser.
4: Hay personas a las que es imposible decirles que no. A mi mamá, por ejemplo, imposible decirle que no. A las abuelas, por ejemplo, que le ofrecen uno comida, que un choricito, que un pan.
5: Un pancito.
4: Por ejemplo, a los jefes, que una reunión. No, toca decirles que sí. Y, por ejemplo, con las abuelas, cuando es por comida...
6: Ahí sí no se ofenden.
4: Hay que tener cuidado porque eso le empieza a sonar tripa. Eso, Pipe.
7: Señor.
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4: 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Así son las abuelas, jamás se les puede decir que no. 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
3: Bueno, 8:49 minutos.
4: Cara de circunstancia.
5: ¿Qué pasó, Roberto?
3: ¿Ustedes serían capaces de reconocer a sus compañeros, a sus amiguitos?
6: Sí seríamos capaces.
3: ¿Serían ustedes capaces de reconocer a sus compañeros, a sus amigos, solo por su olor?
5: Siempre sí.
6: Yo a Peláez puedo reconocerlo por el olor y a Roberto. A Isa no todavía y a Sebas tampoco todavía.
3: Les pedí que trajeran una prenda usada. Todos trajeron
6: panty. Boxer, yo traje el boxer que se pidió ayer.
4: Panty no.
5: Les traje
7: baja panty.
6: Marica, boxer no.
3: No.
7: Usted trajo boxeres. Usted trajo el checheres.
4: Pero me voy a meter un poquito más esto para
7: muestra
4: que
7: el se
4: coja más olor.
6: Para va a ver si en el bolso tengo una camisa. Pues yo traje los gillos. Ah.
3: Para que vean que es usada. Esto tiene hasta mancha.
4: Ancha
3: de...
4: vaina. Esa es la propia tuya de pijama de todas las
7: grajo.
4: Semanas.
7: Esa es la mancha de...
5: mancha de grajo.
7: Mancha de...
5: mancha de grajito.
6: Ey, seré muy gay.
4: No.
7: Muestre.
3: Bueno, vamos a hacer lo siguiente.
4: Twilight.
3: Que la gente corra ya mismo a los 40 Colombia en YouTube. Le taparemos los ojos a cada uno de los integrantes, honestidad, por favor. Ay. Y le iremos pasando prenda de cada uno de los integrantes.
7: Ah, qué bacano.
4: Yo siento que yo soy pésimo con los olores.
3: Y vamos a ver si somos capaces de reconocer de quién es cada prenda.
4: Yo siento que soy muy mala con los olores.
3: ¡Arrancamos!
7: ¡Juegue!
3: Con el señor Juan Peláez.
4: Juan Alfonso. Pelanga, se tiene que tapar los ojos.
5: ¿Yo debo adivinar? ¿Dobelto?
7: Sí, mi amorcito.
3: Tápese los ojos, por favor.
5: Listón de terciopelo.
7: ¿Tápese
5: con gafas o sin gafas?
4: No, pues no necesito.
7: Tápese esos ojitos.
6: Bruto. No, es bruto, es bruto.
4: No,
6: es que es negado.
7: No es negado, es que
6: es negado. Es que es bruto. Negado.
4: No, es bruto, se hace.
6: Es muy bruto.
7: Se lo van a caer pequeño, se lo van a caer chico.
6: Confirmado. Lo tuvieron que
3: no está viendo, no está viendo, confirmado.
7: Listo.
4: Esa es la técnica, Robe. Sí.
6: Bruto, es que es bruto.
3: Listo.
7: Vale, pues me...
3: Vamos a pasarle.
5: Tengo el micrófono.
3: Vamos a pasarle la primera prenda.
7: Listo, hágale pues.
6: Listo, va.
3: A ver, Peláez.
6: Pásale esa a Robert. Pásale esa a Robert.
7: Eso, téngala ahí.
5: Listo.
6: Huele.
5: Listo, esta prenda.
7: Pero no la palpe.
6: ¿Esa está usada?
3: Todas.
7: Huelen a rico. Ricoche. Hágale pues, ricoche.
3: ¿Listo?
5: Espere.
3: ¿A qué le huele?
5: Esto me huele a...
6: hijo de pucha.
5: Ix, este juego está muy difícil, güey.
7: No, yo lo tengo claro.
4: Tienes que decir...
3: ya, Peláez.
5: Ya. Esto me huele a... esto me huele a... Roberto Cardona.
3: Bueno, vamos con la siguiente prenda.
6: Le vamos diciendo si sí o si no.
3: ¿Oh?
7: Ahorita hacemos el conteo.
6: Devuelva la pepa.
3: Listo.
6: La robar.
3: Vamos con la siguiente prenda. A ver.
7: A ver, pedo me pelanga.
3: Extiéndala, por favor. O así nomás.
4: Estas ideas, Roberto.
3: No sé. No me pregunten por qué se me ocurrió. ¿Listo, Peláez?
5: Esto es como un...
3: ¿ya?
5: Sebas Polka.
3: Bueno. Vamos con la tercera prenda.
7: Ese, a ver. Peláez, el propio, el del perfume.
5: El perfume. Bambino.
3: Quieto, Peláez.
7: A ver, pues,
5: eso le va un medio... una... no, eso es, huele female.
3: ¿A quién?
5: Ese es Isa.
3: Isa. Y la última, vamos a ver si de pronto lo confunde. A ver, le pasó esta.
7: A ver.
3: No, lo va a dar solo a oler, tranquilo.
7: Eso, eso. Olfate.
5: Otro poquito. No, Uy, no me huele a nada esa última. A nada. Voy a decir Pipe. Pues por Descartes. Por René Descartes.
3: Peláez ya se puede destapar los ojos.
7: Por René Descartes. Sí.
3: Le pegó absolutamente a todas.
1: ¿Qué te pasa? ¿Cómo es posible? Le pegaste a todas.
7: Muy bien, Peláez.
6: Acertates.
3: Vamos con el siguiente. ¡Ja!
5: ¡Papi!
1: ¿Cuál es el truco?
7: Ey, ¿será que Peláez está viendo?
1: Roberto, yo creo que tienes que hacer lo que hiciste, solamente sí, ponerla. Sí.
7: Ajá. Ah, sí.
1: Sí, sí, porque, sí, porque hay texturas, no pago, hay pero, cosas, pero hay texturas. Pesos.
5: No, pero le digo la verdad, si ¿quién, poniéndola...
3: ¿Quién según usted huele, sin dar detalles para que no la lleve, quién para usted huele peor?
5: Pipe Flores.
1: Entendiendo que estamos hablando de ropa usada.
3: ¿Y quién huele mejor? O sea, ese no es el... ese no es el...
5: Dovetto Caldona.
1: Ay, no me dijo.
3: O sea, es el olor, no es el perfume.
7: Es el humor, es el humor.
3: Es el aroma.
7: Tiene humor.
3: Vamos con el siguiente participante.
7: Tiene hedor.
3: Vamos con Isabela. No, vamos con Pipe Flores.
1: Ah, bueno.
7: Pipe Flowers.
5: Florentín, Florentín, Florentín. ¿Quién es
6: el motín? ¿Huélame?
5: No.
1: Estoy dejando que mi camisa coja más olor. La tengo aquí abajo el brazo, papi, abajo el brazo.
7: Dale, pues, a ver, Peláez, ¿por qué lo vi?
1: Al revés. No, pendejo. No, Peláez.
8: No se vean las letras.
6: Está despeinando.
3: Y lo tiene al revés. Pipe, póngaselo usted.
6: Yo me lo pongo.
1: Uy, no, qué lidia, qué tropel. Uy, qué tropel.
3: Bueno.
7: Mira, ¿no ve? Saca el test.
1: Test.
3: Vamos.
1: Test.
3: Peláez.
1: Y él porque abre la boca también. Bueno,
3: vamos con la primera prenda, Peláez. Póngasela así, que él solo huela.
7: Eso, Peláez.
1: Tiene siempre
7: sí.
1: Como la nariz tapada, Roy. Sí. Tú sabes que tú respiras. Pues.
3: Hace una rinita horrible.
7: Peláez es yo si toco. Hágale pues, Peláez.
3: ¿Ya?
7: Ya, mucho,
5: ¿más?
7: Mucho.
5: ¿Necesita
7: mucho.
5: Más o no?
3: Otra, tiene tres.
6: Dame otra olita.
7: Otro pasecito.
1: Oye.
6: Dijo Pipe, bueno, déjame oler más. Esa es. Esa es Sebas Podcast.
3: Muy bien. Vamos con la siguiente.
7: A ver, pues. Pepe Flower.
6: A limpiecito, weón. Huele como a limpio, huele como a. Muestre.
3: ¿De quién es esa prenda?
6: Aquí, ¿quién lava la ropa? Ese es Peláez. Ese es Juan Peláez.
3: Ese es Juan Peláez. Listo. Vamos con la siguiente prenda.
7: Siguiente prenda. Pipe Flores.
6: Arrímenla pues.
3: Hay un surullo, hay un surullo así.
6: Arrímenla pues, surullo. Tirda, qué buen olor. Otra vez. Ey, qué buen olorfito. Es como Isabella McCausland.
3: Isabella McCausland. Perfecto. Vamos.
7: Esta es la última ya.
3: Con la siguiente y última. Hace ya por Descartes, ¿ves?
7: Por René Descartes.
6: A ver.
7: Le puedo ver.
6: Sí, bro. Todas huelen a soflán. No, pues por Descartes sería Roberto, pero creo que...
3: Bueno.
6: No, creo que fallé. No huele buena sal. Muestra otra poquito, ¿sabes? Al final, a ver si cambio todas mis... Pues es Peláez.
3: Bueno, Pipe, ya se puede destapar. Únicamente reconoció el olor del señor Juan Peláez.
1: Del.
3: Somos muy maricas.
1: Del.
6: De verdad.
3: Muy difícil preguntarle cuál es la que peor huele.
6: Sí, paila, sí, no le sabría decir. Este man sí podía decir cuál era la que peor olía porque adivinó todas.
3: ¿Algún mal olor sintió?
6: No, señor, la verdad, todos huelen muy rico.
1: Todo el mundo pasó.
3: Vamos con
6: la mía de pronto.
3: Vamos con Sebas Podcast.
6: Es que es mejor así, es que cuando uno las toca también paila.
4: Sí, es verdad, porque se siente textura, vaina. Sí,
3: pues la de Isa no pesa nada.
4: El peso.
3: Está transparente.
6: Exacto, correcto, excelente.
4: Pero me la estoy poniendo aquí, yo estoy dejando que coja mejor olor.
5: ¿Se la pone, por favor?
6: Todos llévense bien, dulo que el lugar no feliz.
5: Eso, Peláez,
3: hágame un test. Entonces, poner un tapabocas.
4: Listo, un tapabocas. Bueno,
3: Peláez, vamos a arrancar de una vez. Vamos con el primer olor.
4: Y test.
5: Test de olor, ese hace uno mucho cuando la night. Tinky Winky.
4: ¿Qué?
3: ¿Qué hago? Pero que no.
6: La costumbre.
3: ¿Otra?
4: Otra alfateadita.
5: Hágale con amor, peda. Ay, eso está difícil, weón. Es el de Juan Alfonso Peláez.
3: O sea, es de Juan Peláez, dice Sebastián.
5: Sí, porque huele sabrosito, huele rico. O sea, el negro que no es la quita, igual es la lava bastante.
3: Vamos con la siguiente prenda.
5: Oh, Roberto.
4: Ay.
5: Rolando.
6: Ah, no vas a ver.
5: Ah, ya pues el oso, eh.
6: No vas a ver.
3: Vamos con la siguiente.
5: A ver.
6: No vas a ver. Así en rollito.
3: ¿Qué pasó? ¿Qué sintió?
5: Desde Pipe.
3: ¿Por qué? ¿Qué sintió?
5: Porque me acordé cuando dormí con él.
3: ¿Qué? ¿Pero qué olió bueno?
5: Eso olió a maracuyá. A maracuyá. A maracuyá. A
3: macarullá.
5: Eso olió a macarullá.
3: ¿Esa fue la que peor le olió?
5: Esa olió ahí a macarullá, un poquito ahí, como un poquito ácida, pero está buena. Hasta así, Isa.
4: Ay,
5: maracuyá. Qué risa, güey.
3: ¿Esa última de quién es?
5: Esa es de Isabela Macausla.
3: ¿A qué le olió?
5: A rico.
3: Sebastián, quítese el tapabocas.
5: Ay, perdón.
3: ¿No le pegó a ninguna?
5: No, veas que no. ¿Cómo no?
3: No le pegó a ninguna.
5: A ninguna.
6: No sé por qué es que yo soy el de la macarulla, es Isa.
3: ¿Isa?
5: No, señor.
6: La de la macarulla era Isa.
5: Yo sé que le pegó a
3: una. Le pegó a todos. ¡Todos!
5: Sebas,
3: ¿quién es el que peor huele?
6: De verdad, la mía tiene macarulla.
5: Pero es que la suya me la metió pela, es como que por una fosa nasal. Pero si sí, o sea, está.
3: Pero, no, ¿cuál es la que peor olió? No,
6: pues puta, si hay macarulla.
5: Ah, el Pipe tiene un poquito de macarulla ahí.
4: Y que tiene que poner que huele, se huela directo a la cera.
3: ¿Y cuál es la que mejor olió?
5: La Isa.
6: Listo.
4: Y eso que me la estoy pasando aquí.
3: Vamos con Isabela Macausland. Por favor, tápele el ojo.

0: acá, en la jeta no. ¿Eh? No me la tiene ni que hacer. ¡Uy, eso huele maluco!
1: ¿Y quién es?
2: ¿De quién es ese?
0: Uy, no, eso va a sudado.
2: Va a grulla.
0: Uy.
2: ¿De quién es esa?
0: Uy, no.
2: Va a grulla.
0: Uy, no. Estoy entre dos. Uy, no sé. Uy.
2: Va a grulla.
1: Ay, qué rica.
0: Yo creo que esa puede ser de... Ay, pero no quiero problemas, Roe.
2: ¿De quién es?
0: No quiero problemas.
2: No, dígalo. ¿Quién crees que es?
0: Yo creo que esa es de Sebas.
1: Uy.
2: Sebastián.
1: Sí, claro.
2: Va por ahí.
3: Listo.
2: ¡Maguya!
3: Listo. Vamos con la siguiente.
0: Ofendido. Avíseme cuando está. Cuando está al frente.
4: Ya, está al frente.
0: Sí, pero ¿dónde?
4: Aquí, ahí.
0: Roberto Cardona.
3: Roberto Cardona. Muy bien.
0: Esa, esa me olió como a...
1: Magarulla.
0: No, esa me olió como un poquito de sudorcito, pero...
2: Pero
0: que se
2: pero
0: ve
2: pasa,
0: que usa desodorante,
2: pasa.
0: No, se ve que usa el anterior sí, no soy... Una grajera. Hijo de puta.
3: Vamos con la siguiente.
0: ¿Dónde, dónde? ¡Leve maracuyá!
2: ¡Magrulla!
0: Uy, yo creo que este es Pipe.
3: Pipe.
0: Porque este es Pipe, porque no es tan descarado, pero está por ahí metido ese maracuyá.
3: Bueno, ya, acá, la última.
0: A ver, de pronto cambio de opinión. ¿Dónde está?
4: Aquí.
0: Pero estos hombres huelen fuerte, ¿vale? ¡Uy! ¡Huele a macho! Estoy oliendo. Estoy oliendo el micrófono, papi. Leche, me estoy oliendo el aliento mío, vale. Leche.
2: Sí, sabes, leche. Magarulla.
0: Sí, sí, confirmo mi teoría. Este es Juan Peláez.
4: Juan Peláez.
0: ¿Me puedo quitar ya el ojo? ¿Ya puedo? ¿Ya?
2: Sí, sí, ya.
4: ¿Dos veces fue Peláez?
3: Sí.
0: Ah.
3: Dos veces fue Peláez, yo nunca estuve. Muchas gracias.
0: ¿Cómo así? Yo dije tú eras Roberto Cardona. Eche, está todo grabado. Yo dije que usa de sobra, ¿no?
1: Isa, míreme. Si a mí no me vuelva.
0: Ay, no.
1: Si a mí no me vuelva.
0: No me vuelva. Habla bien si quieres.
2: Girda.
1: Girla para.
0: Todos están para baño. Todos están para baño.
3: No le pegó a ninguna.
0: ¿Ah? ¿A ninguna?
3: No.
0: Ni una sola.
3: Creo que le pegó la de Peláez.
1: No,
2: tampoco a ninguna.
1: A ninguna.
2: A Sebas y a mí nos confundió.
3: Bueno, vea, se conocen bien. Eso es un. Para que se conozcan también entre ustedes.
0: Ay, no.
3: Bueno.
0: Pero también.
3: Grandes ganadores ya dando cerrado.
2: A Roberto Cardona.
0: Pero el ganador es por mejor olor o por mejor reconocimiento olfativo.
1: Reconocer al parce.
0: Oye, ¿quién era ese primero que tiene uno?
1: Era Pipe.
0: Era
1: Pipe, dice que yo.
0: Para decir que cambien de desodorante, pero con.
2: ¡A Roberto! Pongan el tapabojos. Isa,
0: sí,
2: por
0: claro,
2: favor, el tapabojos allá al Robert.
0: No viene Roberto, imagínate, no.
3: Pero porque sí, yo tengo. Si sí, era una dinámica para que.
2: No.
0: Pero
2: oigan, pásense
0: esa camisa bien,
2: Roberto.
0: Bien por la axila.
2: Richie.
1: ¡Roberto! Hágale, come Rolando, pues.
4: ¡Roberto!
2: Hágale, pues, Richie.
0: No, sí, señor.
2: Hágale, pues, Richie.
4: Va.
1: Dale, como...
3: Pero siento que todo se
2: pasa. Listo, pase. Peláez.
1: Magarulla.
0: No podemos decir.
2: Le van a poner la camiseta de Peláez en este momento.
1: Sí.
2: Le van a poner una de las camisetas.
0: No se puede decir.
3: ¿Qué están haciendo?
2: Perros? No. Ya le van a poner la primera camiseta. Le van a poner la primera camiseta.
3: ¿Qué es eso? Hijo de puta. Bueno, pero le abono que se echó mucho desodorante para tapar esa...
0: La maluquera.
2: ¿Te parece ese desagradable?
3: A ver.
2: Va la siguiente.
3: No, déjeme la primera.
2: A ver, la primera, la voy a volver a leer. Vuelva a leer, por favor.
0: Estoy llevando aquí el puntaje.
3: Bueno, me la pegué tanto. Esa es de Juan Peláez.
2: La primera de Juan Peláez.

0: dice el señor Roberto Cardona.
1: La siguiente.
0: La siguiente. Muestra esa. Antes de pasársela.
1: ¡No sea indio!
0: No, espere. Ya,
2: pero póngamela.
0: Antes de pasársela.
3: Robert, preparando la nariz, respira adentro.
0: Es que las estamos configurando, las estamos cuadrando.
3: Ve preparando.
1: A ver. Configuración.
2: ¿Ya?
1: Veo de maracuyá.
2: No, esa no huele tan mal, ¿oíste? Esa es de Sebastián.
0: Oh. Esa es de Sebastián. ¿Pero no te olió mal?
2: No, mucho.
0: Sí, no. Va la de... Va otra. Va en ese momento otra.
2: A ver. ¿Qué están haciendo?
0: No, nada.
2: ¿No van a pasar unos boxers? No, obvio, no.
0: ¿Cómo se le ocurre? Ninguno boxer. O sea, luego lo puede ver en video. Usted luego lo va a ver en video.
1: Esas vagabundinas. Esas vagabundinas.
2: Uy, madre. Huele como a camándula. A ver. Venga. A ver.
1: Porque se prendió. Uy, pues. Se prendió el...
2: No, otra vez. Porque es que al principio me olía camándole, luego como alulada.
0: Como alulada.
2: Ahí siento olor a camándula. ¿Es la misma prenda, pero en diferentes partes?
0: No.
3: Huele una rinita, papi.
2: Camándula.
1: Pues también no hay.
0: ¿De quién es? De camándula.
3: Diga.
2: Es que me huele como. Por una vez más. Esa es de Isa. Pero es fuerte.
0: Pero tiene su camandulazo.
1: Sacidita.
0: Va la última
2: que me queda debería ser la de Pipe. Podemos dejar el juego acá, Pipe.
0: No.
3: Uy.
1: Uy.
2: Pero ahora me olió bueno.
0: Bueno, no, la cara lo dice todo.
2: No más, espere. Espera, que como soy rinítico me toca abrir la boca. No, espérese, un. Póngame. Uy, no, si hay juego.
3: Uy.
2: Esa no es la mía, ¿cierto?
0: Sí, la suya. No, la última es la suya.
2: No puedo tener ese olor.
0: La última es la suya. Ya se puede quitar. Ya se puede quitar. Ya se puede quitar la cosa. No. Pues él ya sabe que falta una.
3: Pero no sabe cuál. No sabe si. Oiga, Robert.
0: Oye, abuelas, ay, madre, así sea con los ojos abiertos. Sí.
2: La última era la suya. Pero olía bien suave, ¿viste?
0: No, la mía ni la vaya a oler, Roberto, se va para atrás.
3: Pero escoja Xilex.
1: ¡Uy, no, Roberto!
0: ¡No, por dentro! ¡No, Roberto! Yo mismo le aconsejo que no lo haga.
2: ¿La suya de hoy?
1: Roberto, no.
2: ¿Está húmedo?
3: ¡Uy!
2: ¡Uy, no sé!
3: ¡A ver!
1: ¡Uy, bueno, rápido!
3: Yo quiero.
2: ¡Uy, no sé así! ¡No, Pipe!
0: La misma ayer.
2: ¡Vaya, bañese, manica! No, genuinamente se lo digo.
3: Se fue de sobrante sin baño.
2: ¿Qué es esto? ¿Y usted llegó tarde hoy?
1: Venga, yo quiero.
0: Es la misma ayer.
1: No.
0: Es que la misma ayer.
2: ¿Usted sabe dónde queda esa dirección? ¡Esa mierda!
3: ¡Una griera! ¡Una griera!
0: ¡Muestre!
2: ¡No huele inmundo!
0: ¡Muestre!
3: Pero Pipe, de verdad. Si llevas como 3 horas bañado, ¿eh?
2: Hay que botarlo, Pipe.
3: Llevas como 3 horas bañado, ¿no?
2: Eso hay que botarlo. Lleva apenas tres horas bañado. ¿Cómo será el final del día? Uy, no, o sea, Pipe huele muy mal, hermano.
3: En verdad huele a frutera.
2: Uy, no.
1: Eso huele a...
2: No, Pipe.
4: ¿Qué,
2: no,
4: pero
2: busqué mano, Dios,
4: mareado, qué mareado.
2: No, busqué Dios.
4: Uy, no, busqué Dios. Busqué jabón, güey.
3: Hay que cambiar el desodorante.
2: Uy, no.
3: Eso pasa a veces, el desodorante le deja de servir a uno.
2: No, no, pero eso no... No. Pero ¿cuál si no? No, no, no me la paso.
0: Tírala para acá.
4: Bueno, duro, no, duro.
0: Esa marica.
3: Ábrela.
0: Esa marica se me hizo muy exagerada.
3: No, para que huela usted mismo.
2: ¡Pero espérese!
3: ¡Ah!
2: ¡Traigamos a alguien!
0: Esa marica se me hizo muy exagerada. Voy, voy, voy.
4: Vaya, ¿qué
5: tan gran hijo de grajo?
0: ¡Uy, puta, tan
3: grande! Pero, Pipe, di que es de hace dos días.
0: ¿Ah?
3: Di que es de hace dos días, pero no digas que
0: hace dos días,
3: voy.
0: De hace dos días.
3: Roberto Cardona adivinó todas.
2: Huele muy feo.
0: No me sirve para nada.
2: No, huele muy feo. Pipe, huele muy feo.
3: Roberto, pero tampoco lo trates mal. O sea, hay problemas de olor que a veces no pueden controlar.
0: No, sí me lo merezco. No, sí me lo merezco. No, qué cochinada eso, güey. No, qué cochinada.
2: Uy, el día que yo sea, así avísenme.
3: Uy,
2: no,
4: eso sí sabes.
5: Pasado.
0: No, pero
5: es que de para afuera no se le siente. Yo lo siento oliendo feo y...
2: No, es que no. Claro, pero porque la tiene sancocha debajo de ese saco.
3: Y peor.
4: Tiene sancocha.
3: Uy, ese desodorante mojado.
0: Me estoy sintiendo un poco herido.
3: Sí, no.
2: Uy, de verdad.
5: Usted cambia eso de sentirse herido a sentirse bañado. Uf, la vida cambia.
3: De hecho, yo no le pegué a ninguna ahí.
4: No. A ninguna le
0: pensé. Se dijo que el grajo este, el de este era que deseo.
4: Ah, respétame también.
3: Ay, perdón.
4: No.
3: Igual
4: no,
3: tampoco es que, o sea, tampoco es que estés limpio de pecado.
4: Ya, respétame también.
0: No, porque esté libre de pecado, que lance la primera piedra, sí, pues todos esos ojos están horribles.
4: Soaquera, papi.
0: Está montada también con el niño también, esto es desgraciado.
3: ¿Me perdonas?
4: No. Pero soaquera pura y dura tenemos todo.
2: Ah, sí. Uy, no, una papayita para chucha. No.
0: Que, ¿cómo era la chucha? Que la una y la otra se dan huetazos con la cola, güey.
3: Bravo, bravo.
2: Hacemos una pausa. Vamos a ir, de verdad, no.
4: ¿Vamos a recuperarnos, no?
2: Sí, no.
0: Sí, güey, no. Sí, la vuelta está seria. Sí, huele a zarigüeyita.
2: Venga, les voy a decir una cosa, se los juro. Vea, pero no le estoy hablando, se los juro. Me dio dolor de cabeza.
0: Por la chucha. Usted me está diciendo a mí que mi chucha le dio dolor. Ay, en serio.
2: Se huele muy mal.
0: Yo llegué, mis olores llegaron hasta esos extremos. Pero son súper fuertes.
3: ¿Cómo
0: era
3: abajo? Ay,
0: no. No.
4: Puro intibón.
0: No, qué pena, pero. Bueno, tal vez sí.
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2: Son las 9:33 y estamos al aire en Impresentables a través de los 40 en esta mañana de miércoles, último día de este mes de septiembre.
3: Oh, septiembre ya.
4: Pero apenas va Roberto a avisar eso, el último día del mes, ¿no, mijo?
2: No, así le dice mucha gente. Porque le dice mucha gente, no, septiembre. No,
4: porque yo no sabía, por ejemplo,
5: porque es del amor y la amistad.
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1: inspires. Bueno, tenemos todavía entrada, Sebas, para Halloween.
2: Se me pregunta eso a mí, Roberto. Claro que tenemos entradas. El hombre de las entradas. Yo soy el de las entradas. Tenemos entradas para usted para Halloween. Tenemos para el 17 de octubre. Tenemos para el 31. Y si quiere también, vamos a la fiesta Halloween, que todavía le tengo entradas, Pipe.
3: Y el 17 también hay entradas.
2: No, para el 17 y
4: no,
2: 31.
4: No, lo que tenemos es un...
3: No, lo que hay es lo que hay es un boleo. ¿Qué es lo que va a pasar en octubre, Juan?
5: Perros lindos. Juan, estoy mirando de entradas exactamente cuántas quedan. No voy a decir. Pues estoy pidiendo el dato. Y entonces, ¿y qué más?
2: Bien, gracias a Dios.
5: Parce, vamos a hacer Jaja Halloween, que es una fusión entre Impresentables y La Logia. Okay. Y entonces esperen lo que salga ahí. Estoy pensando que por lo general La Logia... Es un show, por lo general la logia es un show de 2 horas. Pero esta vaina sí está rara, debería ser, van a pasar muchas cosas dentro de las ideas que hay. Entonces nada, va a haber de todo, de todo.
3: ¿Cómo vamos de boletería?
5: Estoy pidiendo porque no me acuerdo la contraseña de mi perfil para ver eso.
3: Ah, muy bien. Eso es todo, mi león. Siga así que va, mejor dicho, sólido 10 de 10.
4: Para el 17 y 31 de octubre, boletas disponibles.
5: Eva, vayan por favor. Por favor.
4: Para que nos veamos allá. Lo que tenemos son planes en octubre para ver a la banda.
5: Siltepin.
1: Nunca un stop había sido tan emocionante.
4: Ay.
3: Siempre, para mí siempre ha sido emocionante. Lo que pasa es que usted es amargado y se enoja.
1: Esto los puede llevar a ustedes a un destino oculto. No a cualquier destino oculto. Al destino oculto con Wingo.
4: Ah, sí. Ah, no, prepárense, mijos.
1: Vamos a sumar puntos y a lo largo de estos días, la persona o las personas que más sumen van a poder irse al destino oculto de Wingo, que por cierto, los cupos se agotaron en solo 19 minutos en la preventa.
2: Oh, me
4: encanta.
3: Sabrosito.
1: Así que, ¿quién será el próximo de nosotros que se puede ir para ese destino oculto?
5: Chan, chan, chan.
1: Ojo, Wingo, no le va a avisar a usted nada. No le va a decir usted nada.
3: No va a decir absolutamente nada.
4: Ni siquiera pista de la ropa ni nada.
1: ¿Es para el Caribe o qué es? No, usted no sabe. Usted.
3: Lo que es para un nevado.
1: Y se fue.
3: No se sabe todavía, ¿sí o qué?
1: Vamos a jugar stop.
5: Epa.
4: Vamos a jugar stop.
1: ¿Cuáles son las categorías, Peláez?
5: Las categorías van a ser letra.
1: No, eso es la categoría, pendejo.
5: Ah, eso es importante. Nombre, apellido. Lugar, color, palabra inventada.
1: ¡Ay, oh, gracias, Roberto, por dejarme jugar con palabra inventada!
3: ¡Ay, ya!
5: Algo que es mejor cuando está duro.
4: ¡No!
5: Algo que se puede perder en una fiesta. Me encanta.
4: Tengo una pregunta con la palabra inventada.
5: Dímelo.
4: ¿Toca sustentarlo?
2: Sí, claro, okay. Significa.
3: En el sustento está la magia.
5: Okay. Exacto, lo chistoso está en argumentar.
1: Por si, que te creamos. Por si esto se vuelve complicado. Sí. Necesitamos un juez para la palabra inventada.
4: Es verdad, porque
1: alguien que llame ya mismo al 601-348-7575.
5: Me encanta.
1: 348-7575. 601-348-7575. Un juez que sirva para este stop el día de hoy. ¿Listo?
5: Me encanta.
1: Alguien dice...
4: Contra mí siempre hacen trampa.
5: Me encanta. Sí, me gusta.
1: Listo, vamos a arrancar con... a ver, rápidamente, vamos a ver quién está por acá. Hola, buenos días. ¿Quién habla?
6: Hola, ¿cómo estás?
1: ¿Con quién hablamos?
6: ¿Andrés?
4: ¿Arrecho?
6: Sí.
1: Andrés, ¿desde dónde está llamando?
6: Desde Bogotá.
1: Andrés, usted servirá de juez y además nos dará las letras. ¿Cuál va a ser... La primera...
4: De una vez.
1: No, arrancamos de una vez, Andrés, pendiente, no nos vaya a colgar.
6: Bueno.
1: Andrés, ¿cuál es la primera... Sí, ¿cuál es la primera letra?
6: Bueno, una sencilla, la F.
4: Okay.
1: Vamos con la letra F.
5: F no es tan fácil.
1: Letra clara, ¿no? ¿O Color zafayo. ¿Cuál es el zafayo para alimentar?
2: Color zafayo.
1: ¿Algo?
4: No, algo que es mejor cuando está duro.
1: ¡Stop!
4: Oh.
1: ¡Stop! ¡Ey! ¿Cuándo van a levantar las manos, pues, entonces? No, te jueguen ustedes solos, pues. Yo voy jugando bien para ganarme un viaje. Ofendidos.
5: ¿Nombre?
1: Estoy. Fiona.
2: Farid.
1: 100 puntos. ¿Alguien más puso Fiona?
4: No.
1: 100 puntos.
2: Farid.
1: ¿Alguien más?
5: Felisa.
4: Flora.
1: Fabiana, todos 100 puntos. Muy
2: vamos,
1: bien.
2: Vamos.
1: ¿Apellido? Fernández.
4: Fernández.
1: Ave María.
2: Ah, Flores.
1: Se puso Flores, yo sé qué puso.
5: Federer.
4: Ah, güey.
1: Fernández.
2: Ah, pues.
7: Póngase 50 puntos.
1: Me estoy poniendo
2: porque
1: así.
2: Porque yo me puse 100. 100
1: estoy puntos. Jugando legal porque me voy a viajar un.
5: Lugar.
2: Fusagasugá.
1: Muy bien. Deje ver. Deje ver.
2: Vea. Fusagasugá. Los no, punticos.
1: No, pero no.
2: ¿Y Fusa pero no se vale?
1: Fusa sí.
4: Fusa sí. Ah, bueno.
1: Finlandia.
5: ¿Puso Finlandia o Finlandia?
1: Finlandia.
4: Yo puse Florencia.
1: ¿Usted qué puso?
2: Poniendo.
4: Ah, espérate, lo pongo.
5: Marica.
4: Espérate, lo pongo.
1: ¿Qué puso el lugar?
5: Es que me da pena, le voy a decir algo que me pasó.
1: ¿Qué puso?
5: Perdón. Yo empecé con la F, porque la letra era F, ¿cierto? Y no sé qué pasó en mi cabeza, que del lugar en adelante pensé que la letra era la L.
1: ¿Y qué puso?
5: Luciana.
1: Póngase cero.
4: No, Peláez.
1: No, lo puse con la L. Bueno, yo puse el lugar Fredonia.
2: Fredonia Antioquia.
5: Ay, déjeme jugar con la F. Deme una oportunidad. Así de
1: mente. No, cero ya, por tonto.
5: ¿Color?
1: Color fucsia. ¿Fucsia?
4: Yo puse color fosforescente.
1: No, no existe el fosforescente.
5: No existe el color fosforescente.
4: Mira, puse fucsia.
2: Yo puse fluorescente.
4: Tampoco.
1: Cero puntos. Palabra inventada.
5: Pues no, pregúnteme el color.
1: Fibir.
5: ¿Qué puso? Lila.
1: Palabra inventada. Fibir.
4: ¿Fibir? ¿Qué significa?
1: Fibir, que no termina siendo tan inventada al final. Era uno de los lugartenientes.
5: No, pero entonces no se vale.
1: No, era uno de los.
5: Es ser palabra inventada.
1: Escúcheme. O sea, no termina siendo tan inventada porque es uno de los lugartenientes más importantes en aquel momento de Hitler. Fibir. Daniel Fibir se llamaba.
4: O sea, tiene historia.
1: ¿Es verdad o es?
5: Ah.
1: Ah, pues me la creyeron, gonorrea, 100 puntos.
4: Ah.
1: No, pero entonces
5: es un apellido. Ese es el lugar teniente.
1: ¿Andrés se vale o no se vale?
5: Es una palabra.
2: Andrés.
6: No me parece válido.
1: Cero puntos.
5: Sí, entonces está jugando apellido, cero puntos.
1: Como me quieren a mí, pero es que también. Listo, hágale, cucho.
4: Palabra inventada.
5: Mi palabra inventada fue ludirrea.
1: No, cero puntos de una vez.
5: ¿Pero la puedo explicar al menos?
1: Yo puse, por ejemplo, framar.
5: ¿Qué es flamar?
1: No, es una técnica de cocina. Que cuando...
4: No, porque es como flambear.
1: No, pero ¿cómo es? Es que es muy distinta. Es
5: ¿y
1: muy
5: cómo?
1: Distinta porque cuando usted flamea, usted, por ejemplo, tiene un flameador.
5: Sí.
1: Entonces usted...
5: No, ya, pero flamar
1: es flam. En cambio, esta es una reducción que sucede cuando usted mete algún producto que está más gelatinoso dentro del horno. Y se llama framar.
4: ¿Y qué pasa?
1: Bueno, tengo que framar...
4: El gelatina.
1: No, tengo que framar este flamar. Postre.
2: ¿Qué dice
1: tengo
2: el
1: que framar, por ejemplo, esta salsa. No, en realidad.
4: Andrés, ¿tú qué dices?
5: Yo sí le creo, framar.
1: A Roberto le valen todo, pero no es...
5: No, está hay que framar.
2: Andrés, ¿usted qué dice Andresito?
5: Framar ahora.
6: Yo la valgo.
2: La vale, Andrés.
1: Se lo dije a Roberto, puede decir misa, hombre.
4: Yo me inventé una palabra que cumple el mismo uso. Es como una palabra que sirve para decir ni más ni menos. Pero es una sola palabra, para no tener que decir no, ni más ni menos.
2: No, dígala
5: primero.
4: FIFA.
5: Me encanta
4: FIFA.
5: La palabra.
4: FIFA.
5: Es la no, que mejor argumenta FIFA. Palabras.
4: FIFA.
1: FIFA. FIFA.
4: Oh.
1: Andrés, ¿se le vale o no se le vale?
6: Sí, se le vale, claro.
4: Eso.
5: FIFA.
4: FIFA.
1: ¿Qué puso?
2: Yo puse FIFA.
4: ¿Cómo?
2: FIFA.
4: No, pero
5: no.
4: Que
5: no,
2: espere.
4: No es sonido.
5: Pero ¿cómo? Escríbala.
2: Usted ha escuchado el Swan Fanson. Es una variación de Swan Fanson porque los carros de la Fórmula 1 también pueden sonar.
1: Deletréala.
2: No se puede letear.
4: Ah, no, no, es una palabra.
1: A-N.
2: Es F. Frankfurt. F. Verbridge. F.
5: No,
1: Andrés se le vale.
2: Andrés.
6: No,
1: cero puntos.
5: O sea, serio, es una palabra.
1: Siguiente categoría, algo que es mejor cuando está duro, falo.
5: Yo puse liguero.
2: No, es con F, pendejo.
5: Yo sé, perdón, algo pasó en mi cabeza. Me la quedé re duro.
4: Ah, yo puse dos palabras. Una también que hace referencia al tines, el flecho.
5: El flecho.
4: Mejor cuando está duro. Y por si acaso puse el fajo de billetes, porque cuando está duro es que hay más plata, papi.
5: Epa.
4: Cuando está duro ese fajo no cierra.
1: 100 puntos. Gracias. ¿Usted qué puso?
3: Falo.
1: 50 puntos.
2: Yo no puse ahí 0 puntos.
5: ¿Usted qué puso? Falo.
2: Falo, sí. Falo.
1: ¿Algo que se pueda perder en una fiesta?
3: El foco.
5: El fierro.
1: De toda la razón. ¿Usted qué puso, Peláez?
5: El fierro. Está en mi cabeza, ay, pero no puse nada.
1: Bueno, 0 puntos. Yo no puse nada, 0 puntos. ¿Usted qué puso, Isabela?
4: Yo puse el forro del celular. Puse forros, en general forros.
5: Forros,
4: celular,
5: y el forro forros, de las huevas.
2: Sí. Yo puse la virginidad.
5: Sebastián, usted está jugando muy mal 100, hoy.
1: 200, 300.
5: Le fue más mal que a mí. 100, y yo 100, lo hice 300, con la L todo.
3: 500 y
1: 450.
5: Yo hice.
4: O a lo mejor fue FIFA.
5: FIFA está muy bien. Ni más ni menos. FIFA, nos fuimos para la casa.
1: Vamos bien. Bueno, Andrés, siguiente letra.
6: Bueno, por favor, ahora todos pongan cuidado, Peláez, por favor.
5: Perdón, perdona.
6: La letra M.
4: ¿M?
1: M.
5: N de nene.
1: De nene.
6: M de mamá, por favor.
1: M de mamá, listo.
3: Ah, vida, hijo de puta.
1: Listo, Lucar. Color.
4: Ah, no,
1: hijo de puta.
4: Usa animal, perdón. Qué hueva, no es palabra inventada.
1: Palabra inventada. Algo que está mejor cuando está duro.
3: Uy, ¿usted ya llegó allá?
1: Sí, claro.
5: No.
4: Espérese.
3: No, espere.
4: No piense, porque esto tiene nuevas categorías.
1: Algo que está mejor cuando está duro.
2: Yo también soy duro.
1: Algo que es mejor cuando está duro.
2: Algo que.
1: Dios santo.
4: Espérese.
1: Súbale un poquitico, Sebastián.
5: Entonces, estamos ahí dudando.
1: Algo que sabor cuando está duro.
3: ¡Stop! ¡Toman arriba! No los quiero ver escribir.
1: Yo me quedo bloqueado con esa.
3: Sí, ya. Ya, baila.
1: A mí solo me faltó esa.
3: Listo, nombre:
1: Michael.
3: Marlon.
2: Mariela.
5: Mercedes.
1: 100 puntos todos. Apellido:
3: Montaner.
5: Mikkelsen.
1: Martínez Guerra.
2: Vamos bien todos, muy bien.
3: Lugar:
5: Malta.
1: Mocoa.
2: Marinilla, Antioquia.
4: Montes de María.
3: Milán.
4: Yo no sé por qué puse esa vaina.
5: Estamos muy cultos.
3: Color:
1: morado.
3: Todos tenemos el mismo, morado.
5: Marrón.
4: Morado.
5: Porque daña mi viaje, Sebastián.
1: Palabra inventada:
3: moato.
5: ¿Qué es un moato?
3: Un moato es un niño fastidioso de esos que tienen peinado para arriba y el pelo flechudo. Eso es un moato.
5: Sí, que acaba de nacer y es un mono.
3: Y que apenas ya nació y es fastidioso. Sí. Y, sí, que fastidioso. Siempre, y que siempre tiene los dedos untados de chistriz.
5: ¡Oh!
1: Andrés, ¿se vale moato, sí o no?
6: Por la explicación, sí, claro que se vale.
1: Perfecto.
3: Porque hay que no, me odia.
1: Listo. 100. ¿Qué puso Peláez?
5: Mamacuco.
4: No, pero...
5: ¿Existe?
4: Pues...
1: No, pero qué palabra.
3: ¿Existe mamacuco?
5: Mamacuco. Mamacuco.
1: ¿Qué es mamacuco?
5: Es una variación de
1: no,
5: de,
1: Peláez.
5: De sexo oral.
3: No, baila, no hay nada.
1: Pues suave, Andrés, ¿qué dice?
5: Sexo oral.
2: ¿Qué dice Andresito?
6: Que lo le trae primero.
5: M-A-M-A-C-U y C-U.
2: No.
5: C-O. C-U-C-O.
3: Mamacuco.
5: Mamá Cucuxlan.
6: Bueno, valgamos.
2: Ok, Andrés. Ya,
5: me la valió. Mamá Cuco.
1: 100 puntos.
5: Mamá Cuco.
3: Se la valieron. Aproveche, hágale, ponga así.
1: No.
4: ¿Tú qué pusiste, Robert?
1: Maica.
4: ¿Qué es?
1: Una maica. Una repisa, una maica.
4: Ay, él dice como si alguno supiera, ¿no?
5: Me encanta, lo dice con mucha seguridad.
1: ¿Una maica? ¿Usted qué pone uno en una maica?
5: Se me cayó la maica.
4: No,
5: entonces,
4: ¿a
5: todas las repisas se cae? ¿O qué pongo yo en una maica? ¿Qué pone uno sobre una maica?
1: El repiso se lo puede usar, por ejemplo, si usted quiere, en la cocina, por ejemplo, si usted quiere poner paqueticos de papa, si quiere poner usted la salsa, es una maica ya metálica. Si usted es para su cuarto, yo le recomiendo mejor yo una maica de madera.
5: Ya.
1: Es que depende también de eso, porque también hay otras, hay unas maicas más artesanales, pero...
3: Hay unos, hay, y ahí en masculino también. No falta el Maica también.
5: ¿Eh? Usted me está creyendo a mí, Maica, ¿cierto?
8: No, no, pero es que no es eso. Que es con R, está sin R. Es M-A-I-C-A. Maica.
4: Ahí la tiene.
8: Usted la pone ahí. De hecho, hay instaladores de Maica profesionales.
3: Yo tenía
4: hay Maica buenas.
3: Conocí un amigo quinche que también sí lo utilizó.
8: No,
3: eso me encanta en Maica.
8: No, esto es Maica, una Maica.
3: Una Maica.
5: La Maica es famosísima.
4: Yo me inventé una palabra también. Puntos.
8: Andrés, ¿qué dice?
3: Obvio.
6: Válido.
8: Muchas gracias.
5: Argumenta muy bien, Roberto.
4: Yo inventé una palabra también. Trata. Con la M, muca.
8: ¿Qué es una muca?
4: Mal olor en la cuca.
8: Andrés, sí, ¿qué dices? Sí, qué pena con Andrés. ¿Se vale o no se vale?
6: Totalmente.
5: ¿Quién es? Era muca.
4: Papi, claro, ¿no? Y se puede usar. Uy, esa pelea de agua. Cule muca.
5: Uy,
4: papi.
5: Parce, tú estás creando.
4: ¡Ay!
5: ¡Está mucua!
8: ¿Usted qué puso, Sebastián?
2: Yo puse menestro.
5: ¿Qué es menestro?
8: El menestro de Hacienda.
2: El menestro.
3: Es un ministro creído.
8: Alguien que tiene un menestrio.
5: Es el que menestro la tiene.
4: Sebastián, pero tú estás raro con tus palabras.
2: ¿Por qué? Si son palabras inventadas.
5: ¿Pero qué es menestro? ¿Qué es menestro?
2: Usted cuando se refiere a un parcero, usted le dice, entonces que mi ministro. Yo no le digo ministro, yo le digo menestro.
8: No, pero entonces
5: ministro. ¿Por qué?
8: No, porque entonces era una vez.
5: Referencia.
8: También.
5: ¿De dónde viene?
8: ¿Andrés qué dice?
2: Andrés.
5: ¿Qué hubo, parcero? No, el que menos troll ahí tiene.
4: Que ha faltado creatividad, ¿viste?
2: No, no, Andrés.
5: Pero es que perro.
4: Hay que argumentar.
5: Perro, la palabra la tiene, la argumentación no.
4: Sí, buenísima. Exacto, te falta
5: es
4: la palabra.
5: Si usted llega y dice menestro.
8: Algo que es mejor cuando está duro. Ahí no puse nada.
3: Muchacha. Mejor cuando está dura.
2: Muchacha dura.
4: Cuando está dura.
3: Mejor cuando está durita. Claro, a mí me gustan más.
4: Una muchacha.
3: Puro Ignacio.
4: Yo puse, bueno, con la M, algo mejor cuando está duro, miembro.
3: Ah. Girda.
2: Le fue bien ahí.
3: Le fue bien ahí, rompió.
5: Yo también puse Mondá.
8: Ok, 100 puntos.
5: A la Mondá.
8: Yo no puse nada. Algo que se puede perder en una fiesta, mamá. La mamá. Sí, pues yo cuando estaba chiquitico. Es que no son todas las fiestas, son una fiesta infantil. Se le perdió.
3: Alguien se puede perder una fiesta, la mía.
8: Sí, claro.
5: Sí.
4: Yo puse mujer. A papi,
8: sí, la mujer,
4: el que
8: sí.
2: Las Marianas sí que se pierden en la fiesta.
8: ¿Se puso eso?
2: Sí.
5: Yo puse miembro.
8: ¿Miembro?
5: El miembro.
2: ¿Cómo se
5: la va a perder?
8: Bueno, cámbiala.
4: ¿Cómo se te va a perder el miembro?
5: El miembro, tú te duermes y quién sabe qué le hacen.
3: Es verdad.
4: No, me parece.
8: No, 0 puntos.
4: No, porque no se pierde.
8: Perder, usted lo tiene siempre colgado.
4: Cero puntos.
8: 1, 2, 3, 50, 4.
4: 6.50.
8: Sí, ¿cómo?
4: ¿Por qué no me la chupo?
8: 1, 2, 3, 4,
5: 5. Obvio, si se pierde, Roberto, porque uno dice, ¡ay, se me perdió! Ah, no, ahí está. ¡Ay, se me perdió! Ahí está.
4: ¡Ay, se me perdió!
3: 6.50, 6.50.
4: No, porque lo tienes ahí colgado, que tú no lo veas en otra cosa.
8: 150.
3: 6.50 dice yo.
2: Bueno,
3: Andrés. Y le repito. Marlon, Montaner, Milán, Morado, 50. Moato, muchacha, me da 650.
8: Bueno, vamos con la última letra.
3: Me ganó el viaje porque me la
8: Andrés.
6: Bueno, atención todos, por favor. La última es la F.
2: ¿Otra vez?
5: ¿Cuál?
3: No, la F ya la había
5: puesto. La S de sapo.
8: La S de sapo.
3: Ah, ok.
8: A ver, lugar. Uy.
4: Color, ¿verdad?
8: ¿Hay color por ese?
3: Sebastián no va a coger el lugar por ese, que usted sabe que ya es mío, entonces vamos a perder la otra. Sí.
8: Esta palabra sí existe.
4: Mierda, pero es que no sé.
5: Bueno, a ver, estoy por la S inventándome una palabra en este instante.
8: ¿Hay color? ¿Ya tienen color? Color no hay.
3: Color no hay. Claro.
4: Sí, tiene que haber.
8: Claro. ¿Cuál hay?
3: Cerez.
8: No.
2: ¿Qué pierden una fiesta con ese, pues?
8: Uy. Algo que se puede perder una fiesta por ese. Ya.
5: A ver, algo que se puede perder. Algo que se puede perder una fiesta por ese, ¿ya lo tiene?
8: Sí. Sí. Algo que algo que está mejor cuando está duro.
3: Y algo que se puede perder en una fiesta.
8: Y color, no tengo color.
2: En la fiesta, estoy en la fiesta.
3: Yo sé, puede ser polémico.
8: Algo que puede...
3: Pero cuando
8: no vayan pierde, a empezar a poner nombres.
3: Pero cuando él pierde, Brianna, pero cuando él pierde, peleo.
8: Algo que me...
3: ¡Stop! Mano arriba todos, mano arriba todos, mano arriba todos. ¡Ey, ey!
8: No tengo color.
3: Es que sí pilla y luego se quejan. Listo. Nombre. Solange.
8: Sandra.
2: Sergey. Sonia.
4: Sandra,
2: Sonia,
4: bro.
2: Sonia.
3: 50 ajá, puntos ahí los dos. 50 puntos.
2: 50, así mis papachos.
8: Apellido.
4: Salamanca.
8: Stroganov. ¿Apellido sí, qué?
5: Stroganov.
8: ¿Y el nombre cuál? ¿Crep, pendejo?
5: No, pues Sergey Stroganov. Ahí lo puse.
8: Pero Stroganov es
4: Sergey Stroganov.
5: En Rusia, obvio, sí, es como el Rodríguez de Rusia.
3: Si aquí hay un Andrés Carne de Res, allá hay un Stroganov.
5: Sí,
3: Solano.
2: Sorín.
8: Sánchez. ¿Lugar?
4: Sevilla.
3: Sorson.
5: Serbia.
2: San Andrés.
8: Sin Celeo.
2: Todos bien, muy bien.
8: ¿Color? No, no hay color.
3: Salmón.
4: Yo puse color zapote.
2: Yo también puse.
8: Pero es con Z, ¿no?
3: Primero es con Z. Primero es con Z. Y segundo no existe, no es color.
4: Color zapote con S.
3: Salmón, sí.
5: Sepia.
4: Puse ese buscador que tiene usted ahí que le da chuzo. Color zapote con S. ¿Sale o no le sale?
8: Sale con Z, Isabela.
4: Tenía que intentar.
8: Pero con una seguridad, además.
3: Sí, sí, muy bien. Esa es la palabra inventada.
5: ¿Sepia es con S o con C?
3: Listo, salmón, la logré. Entonces soy el único que tiene color.
4: Momento. Ay, ¿qué va a poner acaso?
8: Yo creo que es 200. Con S.
4: No,
8: es con ese Peláez.
3: Si uno es el único que tiene, se pone 200 puntos.
2: ¡Que tengo 100 puntos! Yo, ¡sepia, uy, tonto! Peláez le metió rico al sepia ahí.
8: Sí,
3: ahí es sepia.
4: ¿Sepia? Pero, pero marica, sepia es decir como traslúcido.
8: ¿Qué estás diciendo? Ah, no.
5: No, madre. No, madre.
3: Sepia. Uf, Roberto, hágame el favor.
8: Sepia, es un ocre sepia, por ejemplo.
4: Ocre. Por eso la palabra, el color no, no, no, es ocre.
8: No, no, es que está bien, sepia.
5: Sepia.
3: Sí, pa' no, que sepia, bien. Pa' que sepia.
4: Pa' que.
3: Que lo agenio. Se respetia.
8: ¿Usted qué puso en color?
2: Déjeme darle la mano. No, no puse yo.
8: Palabra inventada, Pipe.
3: Psicópilo.
5: ¿Qué es un psicópilo?
3: ¿Se acuerdan del niño mohato que es un insoportable? El psicópilo es todo lo opuesto. El psicópilo es ese niño educado, que tiene buen peinado, que va por la mañana con un beso de la mamá en el cachete todos los días y no se lo limpia.
5: ¿Y por qué?
3: No.
5: ¿De dónde viene la palabra?
3: ¿Cómo?
5: ¿De dónde viene?
3: O sea. Psicosocialmente pilo.
8: No.
3: Ojo lo que acabo de responder.
4: ¿La puede repetir, por favor?
3: Andrés me la puede tener muy montada, pero psicópilo viene de psicosocialmente pilo. Yo sabía que no, pero Roberto dice sí, sí, y ahí mismo le va a decir que sí, suerte es que le deseo. Sí, sí. Me pongo un cero con orgullo, pero todo el mundo sabe que la rompí con la composición de esa palabra.
5: Yeah.
3: Con esa me retiro.
8: Yo puse salticho.
5: ¿Qué es salticho?
2: ¿Qué es eso?
8: Un municipio.
3: Andrés, dígale que 100.
8: No, no, no, es un municipio.
5: ¿Un municipio?
4: Así
8: es. Es un municipio salticho.
5: ¿De dónde?
8: No, es de Ecuador.
5: ¿Y cuál es el gentilicio?
8: Los saltichenses. Salticho y saltichenses.
5: Saltichense.
2: ¿Qué dice Andrés?
5: Me comí una saltichense.
3: Es típico el saltichón.
8: No, mira que no, mira que no tienen tanto cárnico. No.
3: Ah, ok.
8: No, es como Tibasosa para Colombia, es lo que significa Salticho para Ecuador.
5: ¿Hay
8: no,
5: alguien?
8: Es la capital de la feijoa de Ecuador, Salticho.
2: No, pero Salticho. Cualquiera,
8: Salticho. Pero... Sí, no.
5: Pero por eso dígalo, el reto es dígalo. Sí,
8: a 7 horas de Guayaquil.
2: Oh, sí.
5: A 7 horas de Guayaquil, severo.
8: Salticho.
5: Sí,
8: se coge, por ejemplo,
5: ¿qué hay para hacer en Salticho cuando uno va?
4: No, eso es de todo.
8: Las cataratas de Salticho son muy famosas, de hecho. Las cataratas de Salticho y la pesca deportiva en Salticho. Porque ahí queda el lago, que es el que le da el nombre al municipio, que es el lago de Salticho.
5: Ya, ¿y las salticianas son rico?
8: Las salticianas son lindas. Sí, aparte porque, bueno, ya es más historia, pero después se las cuento.
3: Y las salticochas también.
8: Es el nombre de un bar.
5: Las salticochas saben rico.
8: Es el nombre de un bar.
5: Ese es el burdel de Salticho, es salticochas.
8: Salticho, Ecuador.
4: También muy fácil.
8: Salticho, Ecuador.
5: El saltichismo.
2: Muy bien.
3: ¿Qué dice Andrés?
5: Se lo creo todo.
6: Válido.
8: Salticho.
4: ¿Qué puso Peláez?
5: Yo puse sin sapo.
3: ¿Suyo, sí o no?
4: Pero Peláez pone palabras que...
8: No, es que él también sabe que es Salticho.
5: Salticho, pero Salticho. Suena lindo.
4: Sin sapo puso Peláez.
5: Sin sapo. Es una modalidad de trans.
4: ¿Cómo así?
2: Dios mío.
3: Comunidad LGTBI S H más, claro.
5: SH. Es la palabra que está por entrar. Está pidió digiturno para entrar en octubre.
8: No me la creía hasta yo. Perdón, yo googleé al ticho. Lo dije tan seguro y yo dije, ¿será que sí existe?
4: Yo he que...
5: ¿Existe salticho?
4: No, casi, pero no.
5: Sin sapo, ¿vale? ¿Vale?
4: Sin sapo.
2: ¿Qué dice Andrés?
6: Vale.
5: Vale, sin sapo, es una modalidad de trans, está haciendo fila.
4: ¿Qué puso Sebas?
2: Yo puse sirguita.
8: ¿Qué es sirguita?
2: Sirguita en el municipio del Carmen de Boral es una enfermedad que llegó en el año de 1993. La llevó un señor que...
8: ¿Síntomas estaba, de la sirguita?
2: ¿Síntomas de la sirguita? Diarrea crónica. Este la y ojo, porque si le das diarrea crónica, pues diarrea en verde.
8: Tiene que ser en verde.
2: Sí, ay, papi, usted tiene sirguita.
5: ¿Y es contagiosa? ¿Es contagiosa?
2: Es contagiosa. No mucho, pero no es como tanto como el COVID, pero sí es contagiosa. Andrés, ¿me la vale o no?
6: Sí, te la
5: vas a... La sirguita, Dios quiera, nunca me dé sirguita en la vida. ¿Cómo se cura?
2: La sirguita, ¿cómo se cura? No, usted tiene que escuchar esa canción que dice, uno se cura, te lo digo, y se la escucha, toma...
3: Ya, déjela hasta ahí.
5: No, todo bien, ya no lo vamos a ver más.
8: ¡Sábela!
4: Yo puse...
3: La diarrea en verde.
4: Yo puse la palabra cejuete.
2: Cejuete.
4: Mal olor, pero no en la axila, sino en la parte de atrás de la rodilla.
8: El cejuete.
4: O en extremidades de ese parece, tipo. Dolor de acá, dolor de acá, mal olor acá, atrás de la oreja, mal olor atrás de la rodilla.
5: En los huequitos donde no llegamos. Ajá, a
8: que, por ejemplo, exacto. Yo no sé, Andrés, ¿qué opinas? Se la puedo leer, pero me parece una gran palabra, pero no la veo como que cuadre.
4: De mal olor de rodilla.
5: Para oler es no.
4: No.
3: Me parece que el cejuete podría ser la parte de atrás de la rodilla.
2: Sí.
5: El cejuete puede ser la parte de atrás.
8: No, pero dice ella que es el mal olor. ¿Usted qué dice, Andrés?
5: Sí, está mal argumentada. Y es que no, ya usaste mal olor con la cuca.
6: Se olieron mal primero que todo, pero no se la valgo.
8: Muy bien.
2: Uy, Andrés, no la vale.
5: Es que ya usaste el mal olor antes.
4: Claro, ¿por qué no te calles? Gracias.
8: ¿Cómo?
2: Se juete, mal olor en el culete, hubiera dicho eso mejor.
8: Algo que... Mal olor en el juete. Algo que es mejor cuando está duro.
3: La salchicha.
4: Ay, cómo es que todo está doble sentido, Roberto. La
3: salchicha blandita.
4: No, pero la salchicha dura no aguanta. No, papi, culé salchicha...
2: Eso se viene diciendo cábano.
3: ¿Un cábano?
8: No, pero un cábano es un cábano.
2: Y una salchicha dura.
3: Pero es con C, marica. Yo tenía que poner era con S. Entonces, no, una salchichita dura. O sea, dura.
8: No,
3: o sea,
8: dices de la que.
3: Dices de la que. Robert, pero una salchicha blandita así. No.
8: La salchicha dura.
3: No,
8: dura.
3: Dura.
8: Dura es dura.
3: No, la salchicha es durita.
2: No me hablé así.
3: La salchicha es dura. La salchicha es durita.
4: No, pero,
3: marica,
4: yo tengo una salchicha dura. No, sí, ahí no, quedas, no la puedes morder.
3: No, pero no, una salchichita es dura. No, una salchicha guada y blandita.
4: No, pero es que es punto medio.
3: Pues yo estoy hablando de sal.
8: ¿Las de lata son qué?
4: Bien suaves.
3: Las de lata son demasiado blanditas.
8: Deliciosas.
3: Horribles.
4: ¿Te gusta?

0: No, ¿qué está diciendo? No, paila, cero puntos. Yo puse un signo de stop.
1: ¿Cómo así?
0: Sí, es mejor que ese euro porque si no, pues no, nadie para. Entonces hay muchos.
2: Sí, estoy totalmente de acuerdo.
1: Está bien.
3: Es válido.
1: Yo puse silicona.
2: No, pero si está muy dura.
3: La silicona es blandita. Yo estoy peleando por la silicona.
1: Sí. Es mejor cuando está dura porque la silicona. No,
3: si me la llevo con la salchicha, le ayudo.
1: Cuando la silicona está dura es porque ya está cumpliendo su función, que es pegar dos cosas. Tú tienes dos cosas con silicona blandita, van a regarse así trin.
3: Ya no es silicona, es pasta.
1: Si tú tienes dos cosas con la silicona ya dura en la mitad, esas dos cosas van a cumplir la función que tú querías que cumpliera.
2: Pero
1: que
2: si están duras, entonces, ¿cómo se hace una rusa?
4: Jesús, pregúntele a mí.
3: Es correcto.
4: Yo puse.
1: ¿Tú qué dices, Rob?
2: No se la valgo. Sí,
3: no, yo no la valgo.
2: Ok, no, entonces si no
4: Andrés,
2: se la
4: valgo.
2: Andrés, ¿qué dice?
4: Yo se la valgo. Andrés Carne R.
5: Yo se la valgo por la explicación, muy creativa.
1: Gracias, Andrés.
4: Sí. Andrés, usted me vale a mí sapo disecado. Andrés, sapo disecado.
2: No, para mí sí, no. Sí,
4: sapo
2: vale.
4: Disecado sí, tiene vale. Que ser duro, mi bro.
2: Sí, vale. Sí, porque si no, no estaría disecado.
3: No estaría disecado. Sí, sapo disecado.
2: Sí, mejor que. Algo que puede perderse en una fiesta.
3: ¡Sople!
1: Dios mío.
3: Y si se pierde peleo.
2: Yo puse algo anclado. Sí, se puede perder sabiduría. Por culpa del sople.
1: Roberto, pero tú también, ¿por qué pones esa categoría, papi?
2: Yo puse sabajón.
1: ¿Qué es
2: por culpa eso? Del sople.
1: ¿Qué es el sabajón?
3: El bajón que le da uno después del sople.
2: No, sabajón. La bebida, usted está tomándose un sabajoncito.
6: Soplajón.
3: Sí, claro.
1: Algo que se puede perder en una fiesta, yo puse silencio. Se pierde el silencio.
2: Ah, tienes una razón.
1: No, tuve necesidad de ser vulgar.
3: Es profunda.
2: Yo tampoco, mira, se bajó 100 puntos.
6: Yo dije sabiduría.
4: Los sacos se pierden, las pollas le roban.
1: Es verdad, es verdad. Sí,
2: sobre todo en piñata.
4: Sí.
6: A mí se me perdió un saco todo lindo.
2: Muchas gracias, Andrés, que esté muy bien, gracias.
1: 200
5: y... Gracias,
6: Andrés. Te quiero mucho.
2: 100, 108.
1: Ya vamos a contar final.
3: 1800 puntos. Sí.
2: Yo tuve 1100, 1550. ¿Qué? No, 1000. Sí, 1550.
4: Sí, yo tuve 13,524.
2: ¿Cuántos puntos tuvo Sebas?
4: 2, 3, 4, 5.
2: ¿Cuántos puntos tuvo Peláez?
6: 1150.
2: 1150. ¿Cuánto tuvo Isabela?
1: 1700.
6: No, mentiras, 1350 tuve yo.
2: ¿Cuántos?
4: 1000.
2: ¿Usted cuánto tuvo?
3: 1800 puntos, ya está verificado los puntos.
1: No. Pásalo.
6: Hoy lo hizo re honesto.
3: Hoy lo hice honesto.
1: Bueno, ya, yo estuve ahí.
3: Todo el mundo me vio.
2: Le voy a dar el primer punto que lo acerca al destino oculto de Wingo.
4: ¿A quién?
2: A Isabela Macausland.
1: ¡Gracias!
6: Venga, estábamos concursando por eso, ¿en serio?
2: Y a Pipe Flores le voy a dar por ser el primer la primera jornada. Los dos que tuvieron el más alto puntaje.
4: Muy bien, sí.
2: Lleva no. punto.
6: Pero es que yo confundí la letra, Robert. O sea,
3: por eso,
6: pero
3: estúpido. Así mismo puede confundir el destino y aparecer en otro lado. No.
2: Por eso, así que
3: no
2: ya saben.
3: Nosotros.
2: Tienen ya el primer punto. El que gane al final de todas las jornadas.
1: Se va. Eso va a ser mío, Roberto.
2: Para el destino oculto de Wingo.
1: Voy a hacer todo lo que esté en mis manos.
3: La pelea mía va a ser con Isabela, ¿sí o no? Listo, nos agarramos.
1: No te preocupes, papi, prepárate más bien.
2: Bueno.
3: Vamos a dejarlo a la suerte.
2: ¿A dónde le gustaría,
3: por ejemplo? El que gane en el clásico de hoy se va para el destino oculto.
4: Uy.
3: Diga, pues.
1: A mí no me tiembla la mano.
2: No. Eso no lo vamos a resolver así.
6: Era papel o tijera, doble o nada.
2: No, ya, tienen un punto cada uno.
4: Ahí van teniendo puntos.
2: Pero, por ejemplo, si yo le digo...
3: ¿Qué quiere?
2: ¿Usted qué preferiría, por ejemplo, entre...
3: Ir solo.
2: ¿Barranquilla o Santa Marta?
1: ¿Yo? Barranquilla.
3: Santa Marta.
2: Si fuera, por ejemplo, entre Isla Margarita y Aruba.
3: Aruba.
1: Isla Margarita.
6: Urquipelanas.
2: ¿Curazao o Guatemala?
3: Curazao.
1: Guatemala.
2: ¿Cancún o La Habana?
1: La Habana.
4: La Habana, Cuba.
3: Pues ya no quiero, ya quiero. ¿Cuál es el otro?
4: Cancún.
3: Prefiero Cancún.
2: Bueno, pues vamos a ver a dónde nos va a llevar este destino oculto y quién va a ser el que se va de impresentables.
1: Ya dije, haré todo lo que esté en mis manos.
3: Yo lo decreto, lo llamo, lo digo, lo manifiesto, hecho está y todas las maricas que dicen la gente.
1: No te conviene que estés contra mí. No te conviene a ti.
3: No te conviene a ti, chiquita. Dulcifícame tu voz.
1: Hombre, FIFA.
6: Justifícame.
2: Les tengo noticias de Pipe Bueno.
4: No puede ser.
1: ¿Qué?
6: Chan, chan, chan.
2: Les tengo noticias.

0: De Pipe Bueno. Se ha estado hablando mucho de Pipe Bueno.
1: Sí, quizás.
0: Evidentemente.
1: Quizás.
0: Y creo que ustedes saben que Pipe Bueno se va a casar, ¿no?
2: Sí.
3: Se va a casar.
4: Con Luisa. Pipe y Luisa se van a casar. Con una señorita de la capital.
0: Sí, ellos se fueron a vivir a México.
1: México, cabrón.
0: Y recientemente anunció que lanza álbum el señor Pipe Bueno.
1: Qué lindo.
4: Ay, oye.
0: Aquí estoy yo.
4: Y Pipe Bueno.
0: Así se llama el álbum de Pipe Bueno.
4: Okay, álbum de Pipe okay. Bueno.
0: 23 canciones.
1: Uy, mucho.
0: Vea que Pipe Bueno encontró la forma de contar muchas de las cosas de su vida a través de su música. Y precisamente se ha hablado mucho de excesos en su vida. Y precisamente de eso también va a haber canciones en su álbum. Va a haber canciones, evidentemente, también de su familia, de su vida personal. Y lo ha definido como tal vez uno de los álbumes más importantes de toda su carrera.
3: Y de los proyectos más personales, Roberto, también de Pipe Bueno, que le va a cantar acá al amor, a las experiencias que le ha pasado. Ya hasta que sale el álbum, ¿no?
0: Sí, sale esta semana.
1: Es decir, Fuifua es tremendo álbum.
0: Vea, una de las canciones de ese álbum se llama ¿Qué más? Está buena. ¿A usted le gusta el regional mexicano?
4: Me fascina el regional mexicano.
0: Tiene aires colombo-mexicanos en esta canción.
4: Me gusta.
0: Yo no sé si la puedo poner.
1: Qué gran fusión.
2: Ay,
1: por algo, si tiene spoiler, hágale. Siempre nos pedimos spoilers.
3: Siempre la pone mi niño ahí.
4: Spoilers.
1: A ver. ¿Habemos spoilers?
0: Es que yo no sé si yo pueda.
2: Ay, no importa, Roberto. ¿Cuándo has preguntado? ¿Cuándo has pedido permiso?
4: Se es alérgico. No es alérgico a la gente sin carácter.
3: A la música buena es la que está diciendo.
1: Se
0: la va a poner.
3: Póngala para que sea.
4: Si no, retalo.

0: Uy, a mí sí es que me gusta ese toco, toco, toco, toco, toco, rum. Cuando le zarandean esa cuerda. Toco, toco, toco, toco, toco, rum.
1: El álbum del señor Pipe Bueno.
2: Es el que va para otro pedo.
0: Ah, eso ya lo escuché. Póngame otro lugar random ahí para escuchar. Ojalá que suene truco, truco, truco, truco. El final.
3: El último truco, truco, truco.

0: Uy,
1: hasta ahí.
2: Dios mío.
3: Qué lindo se nos ve el amor. Eso dicen las flores.
0: Le voy a decir una cosa. Le voy a decir a qué me suena la voz, pese a que en ese momento no tenía tan incluido el regional mexicano y eran otros sonidos. Me suena mucho a Renuncio al amor, Cupido.
1: No, pero eso.
0: Ah, sí, me suena la como el tono de la voz del man. Me suena como muy cerquita.
1: Tiene nuevo álbum.
0: Sí, o sea, es como, como la letrica, como la inspiración.
1: Es que él es me suena romántico, como, bonito.
0: Papi.
1: Bueno, pues viene música nueva de Pipe Bueno en camino. Viene álbum completo, 23 canciones. Y ahí les estamos presentando o filtrando. Ay, es que me voy a meter en rollo. Nueva canción de Pipe Bueno. ¿Listo?
2: Gracias, sí, señor.
1: Bueno, feliz mañana. Son las 10 de la mañana, 12 minutos. Ya regresamos en Impresentables. Y por ya me refiero a mañana. 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

Señores, buenos días, bienvenidos a la marca más viral de todo Colombia. Aún sigue siendo una mañana impresentable al lado de los 40 y al lado de tu locutora favorita. Emocionada por todo lo que vamos a estar viviendo el 17 de octubre con el Halloween de los 40 y la logia. Recuerden que tenemos evento de stand-up,

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3: Julio H. El High. 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La canción de despecho.

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adelantado a su época, 2013, cuando Ñejo nos daba esta canción que se llama Si la ves, y que creo que hoy en día aplica demasiado bien en la gente que publica ser feliz, todo color de rosa a través de redes sociales, pero en realidad, en el fondo sabemos que no es así. Del despecho pasamos al amor, y esto lo hacemos gracias a Karin León y esto que se llama Desde que

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día del mes de septiembre. Diana Restrepo acompañándolos a través de los 40 y sobre todo llorando, porque qué berriada nos pegamos todos el día de ayer al ver la reacción de Isabella McAlpin, que va a ir a Madrid a ver a Shakira. ¿Ya vieron esto? ¿No lo han hecho? Vayan a través de los 40.com.co. Días estuvimos hablando sobre el close friend y todavía sigo sin utilizarlo. No sé, les he fallado por el momento. Bad Bunny nunca falla, por eso llega a los 40.

506 no es un número puesto porque sí, es la casa donde quedó guardado el primer amor de la historia cuando Morat o el grupo de Morat tenía apenas 16 años. Lo más curioso es que esta canción convierte recuerdos específicos como Cartagena, el miedo a los aviones, una vieja dirección, en una historia universal de ese ex al que uno llama solo para saber cómo está y termina dándose cuenta de que todavía siente algo. Va a cumplir 3 años del lanzamiento, 13 de octubre del 2023, cuando Bad Bunny y el Fercho nos da la primera y única colaboración que tienen estos dos. Se llama Perro Negro en los 40. Yo no sabía.

después de todo lo que está pasando dentro de su gira en Estados Unidos con Tropico Queta Tour y que a finales de este año del 2026 va a estar terminando en la ciudad de Bogotá, bueno, nos espera y nos anunció algo grande y especial para Colombia. Aquí pasaba con Mientras me curo.

yo fuera mi ex, tampoco me superaría. Es lo que dice Maisac, El Fercho y Maluma con esto que se llama Te Entiendo. El remix pasa por la marca más viral y con esa canción me voy despidiendo, porque primero que todo ya viene Cami Upegui a acompañar a Rosa en el mediodía mientras ustedes almuerzan. Y luego a las 4 de la tarde llegamos con todo el Team Hater para hablar de todo lo que está pasando con sus artistas favoritos. Los 40. Oiga, se anunció una gira por Latinoamérica de Don Omar, pero todavía no se sabe exactamente qué fecha. Así que pilas, esté pendiente de las cuentas oficiales hoy, e incluso de los 40 para que no me lo vayan a estafar, ¿ok? Llega Don Omar con eso que se llama Tabú. Diana Restrepo los acompaña hasta esta hora. Así que besitos, cuídense mucho. Nos escuchamos a las 4.

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Soski para comenzar esta hora del mediodía en los 40. Yo soy Camila Upegui y los acompaño a partir de este momento en esta tarde de miércoles, último día de septiembre. Cuéntenme cómo les fue este mes, qué canción quieren escuchar para despedir el mes y qué están haciendo hasta ahora. Ya saben que los estoy leyendo a través de nuestro WhatsApp 316-512-8000.

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Y hablando de música colombiana, ahora recibimos a un artista de Cartagena que ha venido construyendo su carrera desde el Caribe y que llega acompañado por Michael el Insoportable. De Cartagena para toda Colombia, Luister La Voz, con Ozono en los 40.

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y Gangsta a esta hora en los 40. Hay que hablar, obviamente, de la llegada de nuestros invitados de honor el fin de semana. Y hablo de la agrupación surcoreana BTS, que desde ayer estamos pendientes. Muchas de ustedes que hacen parte del ARMY ha estado contándonos la salida del vuelo de BTS, que estará llegando aproximadamente el jueves a Colombia. Y que obviamente estaremos esperando con todas las ansias por fin a BTS en Colombia viernes y sábado, uno de los conciertos más importantes del año y que más hemos estado esperando. Arranca la cuenta regresiva, BTS en Colombia. Los 40. Ahora es el momento de recibir a Vico C con La Vecinita en los 40.

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Coleto de Aria Vega para comenzar esta hora en los 40. Llegamos a la 1 de la tarde. Yo soy Camila Upegui y sigo acompañándolos con toda la música esta tarde de miércoles. Aria, además, que viene cerrando un septiembre gigante con nominación al Latin Grammy como mejor nuevo artista. Después su firma con Warner Music Latina y una canción que se ha metido entre las más importantes de nuestra lista. Además, que va a estar acompañando a Shakira en su residencia en Madrid. Buen mes para la barranquillera. Ahora recibimos a los Piso 21 con Suele Suceder en los 40.

los 40, septiembre, que además también fue un mes muy especial para Camilo porque presentó Para Cuando Sean Mayores, un álbum de 13 canciones pensado como una especie de carta para sus hijas Índigo y Amaranto. De hecho, Camilo está confirmado como artista para los 40 Music Awards. Todo esto le estaremos contando por estos días, pero los 40. Vamos a cambiar completamente de sonido para recibir a Tego Calderón con Métele Sazón en los 40.

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por los 40 y seguimos con Puerto Rico porque ahora viene Fade junto a Lenny Tavares. Dos generaciones distintas del urbano encontrándose en una sola canción y Lenny es uno de esos artistas que lleva años apareciendo tanto en solitario como en colaboraciones y como parte de Dylan y Lenny. Es un viejo amigo de Fade, aquí está con Bad Wine, el remix en los 40.

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Karol G pasándose por los 40, la vimos muy matadora en Estados Unidos en su gira junto a Drake. Si no ha visto esa gran sorpresa que se llevó el público de la fanaticada de Karol G cuando salió Drake a cantar junto a ella en el escenario, pues ingresen ya a nuestras redes sociales, Los 40 Colombia, ahí se van a encontrar con todo el video completo. Ahora vamos con dos colombianos que este mes estrenaron música juntos, Manuel Turizo y Luister La Voz. Los 40. Esto se llama Vulnerable. Minutos. John P. DJ lo seguirá acompañando con todas sus canciones favoritas y a las 4 de la tarde nos escuchamos en Team Hater. Luister La Voz, Manuel Turizo en Los 40.

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0: Ella es Olivia Dean con Menemita, sonando Los 40. Bueno, invitaciones para el mes de octubre que se viene recargadísimo con Los 40. Y una de esas invitaciones es esta.
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0: Bueno, ya saben, entonces, atentos a los40.com.co. Por aquí llega el Kangri Daddy Yankee. Deja ese buen retro 40, la nueva y la ex.

E solo a Shakira, Ryan Castro, Bad Gal y Todd Boy, se llama Se Le Ve, uno de los éxitos, bueno, que llega por acá a través de nuestro WhatsApp. Y de una vez le doy la bienvenida a los oyentes nuevos que se van sumando a nuestra señal 40. Como siempre, gracias por estar ahí, por ayudarme a programar buenos éxitos en esta tarde de miércoles, mitad de

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es Jude Law en Rusovsky acompañando a Karol G con la canción más importante de nuestro listado, el del 40 al 1, justamente Baby Wow, dándole inicio a esta nueva hora de éxitos. Bueno, nos quedáis ahora para que ustedes sigan

Llegamos en Team Haters de los 40. Por aquí está Bruno Mars. Mucho se ha hablado de este señor y de lo que está pasando justamente con Karol G. ¿Será que sí? ¿Será que no? Se llama I Just Mind.

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Vamos a tener la fiesta oficial de Halloween con los 40. Espero que ustedes ya hayan hecho la tareita, ya hayan comprado sus entradas. ¿Cómo? A través de los40.com.co. Ahí fácil, ustedes simplemente ingresan. Listo. Espero no tener que decirles lo siento, se acabaron las entradas. Espero que no. Entonces vayan ya mismo a los40.com.co. Llega Tiny, Bad Bunny, Julieta Venegas. Lo siento, bebé.

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algo de Fade, casi que finalizando esta hora. Eran las 4, ya saben que tenemos una cita por aquí con todo el crew de Team Haters de los 40. Estamos listos para contarles de todo. De verdad que sí ha sucedido de todo con sus artistas favoritos. Oiga, mientras tanto, pueden darse una vueltica. A través de los40.com.co para que adquieran sus entradas. Próximo 29 de octubre, jueves, la fiesta oficial de Halloween será con Los 40. Llega Aria Vega. Se llama Compa Coleto.

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32: Es un año en chude.
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0: Bueno, ya estamos al aire, 4 de la tarde, 17 minutos. Buenos invitados, buen parche el que tenemos hoy, mitad de semana, Diana Restrepo, ombliguito, como le dice usted.
1: Ombliguito de semana, chicos. Les envío un abrazo rompecostillas.
0: ¿Qué dice?
1: No sé quién dice eso.
0: La rompecorazones.
1: Ah, la rompecorazones de la radio. Muchachos.
2: ¿Todavía es conocida como la rompecorazones?
1: ¿Cómo? ¿Quién?
2: ¿Todavía ustedes conocían como la rompecorazones?
1: ¿Quién? ¿De qué hablan?
3: Rastro es imposible.
1: No, ya hace rato no me dicen así. Me decían.
3: Me dicen la rompecorazón.
1: Yo tenía un separador con esa canción. Pero ahora ya no me dicen así. Ahora soy tu locutora favorita, que es más amigable, ¿sabes? Es más lindo, es más amigable con los seres humanos. Porque la rompecorazones de la radio era como una
3: esa. Y tu locutora favorita es más amigable, ¿no?
1: Ya, sí, tu locutora favorita. Quieras o no quieras, y ya.
0: Bueno, ya estamos al aire en este miércoles, hoy ya es el último día del mes de septiembre, así que los acompañamos y mucha atención, Yomi, póngame atención ahí.
1: ¿Qué pasó?
0: Mañana inicia octubre, mañana tenemos el inicio de uno de los meses más importantes para los 40 y es porque llega Halloween. Terror. Llega mi fiesta de Halloween, llega jaja Halloween también, evento de comedia. En Boom. Mejor dicho, tenemos disfraces cada semana.
1: ¿Cómo?
0: Y mañana se inauguran algunos disfraces. Usted tiene que estar muy pendiente.
1: ¿Cómo?
0: Tiene que estar ahí ready porque lo que se viene con octubre, Jumpy, como diría Ivy Queen.
1: No está fácil.
0: No está fácil.
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0: Bueno, ahí está Jaja Halloween, que será el 17 y 31 de octubre en Boom Stand Up Bar. Ahí usted va a poder ya comprar las entradas. Diana Restrepo en Free Ticket para que vaya ahí de una vez, compre ya que está abonada.
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1: Ya, de una.
0: Abonado, el que esté ahí escuchándolos, pues, Halloween. En Halloween no solamente se asusta, sino que también se puede dar un par de risas y también un par de bailaditas, una noche de perreíto, una noche de buena música, que será el 29, John P.
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0: Bueno, ahí está la información. Tenemos muchas cosas para Halloween, Diana Restrepo, este octubre, que mañana comience, que mañana empieza. Así que los vamos a estar ahí escuchando y también los vamos a estar viendo durante todos estos eventos increíbles que vamos a tener con los 40 y Halloween. Mucha atención porque esta semana, Diana, es BTS. Y ya están de camino para acá. Los chicos de BTS están de camino. Aterrizan el día de mañana en la ciudad de Bogotá. Y vamos a estar muy pendientes a las dos fechas de los surcoreanos.
1: Así es. Y evidentemente todos los colombianos, mucha gente fuera de Colombia, de países vecinos, llegan a la ciudad de Bogotá. Dos fechas esperadas, aclamadas, peleadas, mejor dicho, por todo el ARMY, que definitivamente yo creo que mucha gente ya está empezando a hacer fila desde ya.
2: Venga, les digo una cosa, tienen que tener mucha paciencia.
3: Tienen que tener mucha paciencia,
2: por ejemplo, en el tema del aeropuerto, porque está full. El aeropuerto,
1: hoteles, todo lo que, pues, digamos que normalmente para una fecha así y para lo que es esta banda, una de las bandas más grandes a nivel mundial, pues evidentemente estamos emocionados, los colombianos estamos felices, además que van a tener un honor, un reconocimiento en Colombia.
0: Son invitados de honor,
1: se va a vestir prácticamente todo Bogotá y diría yo que todo Colombia de morado en honor al ARMY, en honor a BTS, que llega a Colombia por primera vez.
2: Ese fin de semana, ¿no?
0: Sí, señor.
1: Sí, señor. Viernes 2 y sábado.
0: 3 de octubre llegarán a Colombia. Ya llegó ese fin de semana. Para que ustedes estén muy pendientes, les vamos a estar contando en esta tarde todas las actualizaciones que tenemos con BTS, Diana. Y también, obviamente, hay que hablar de muchas cuestiones que están pasando. Por ejemplo, Cintia Cosio, que hay una cuestióncita por allí. Obviamente, no sé, John P., si vio el, digamos, algunos privilegios que tiene el señor... Dentro de la cárcel.
2: Sí, sí, que está siendo, por cierto, muy criticado precisamente por ello, porque pues por los casos que se le están acusando, no debería de tener esos privilegios, es lo que dicen algunos.
0: Bueno, y ojo, porque hoy tenemos más invitados.
1: Muchos invitados, tenemos invitados, vamos a hablar de todo un poco, vamos a estar, vea, yo no sé, pagaron, ¿no? Pagaron.
2: Yo le dije.
1: Estoy emocionada. Bendito Dios, Padre amado, pagaron, porque eso estábamos nosotros, me va a dar, mira, agarrando de todos lados, aruñando paredes. Pero tenemos invitados, así que agárrense.
0: Bueno, saludo para Carmen, que anda por acá, también para Sujuk, por acá también la gente, los Army, que van llegando también al TikTok, de los 40 Colombia. Saluditos desde Venezuela también por acá para la Nazarete, para todos los que van conectándose apenas a Team Hater de los 40, desde donde nos están viendo y nos están escuchando. Ya pueden entrar a los 40 Colombia en TikTok, también en los 40 Colombia en YouTube. Se suscriben, que ahí vamos a estar muy pendientes de todos ustedes. Karen, que anda por ahí, también Isabel. Hoy le mandamos un saludo bien especial para grande y un beso fuerte a Luda Silva. Luda Silva, que no puede estar acompañándonos hoy.
1: Tiene que llenar unos papeles.
0: San Fermita, le mandamos un abrazo grande.
2: Pronta recuperación para Luda.
1: Tiene que llenar unos papelitos.
0: Ahí ya vamos a estar contando con ella más adelante. Y obviamente, por ahí ya va llegando también Camu, Peggy. Sí. Obviamente, todo el crew, todo el combo, todo el team de Team Hater.
1: Sí,
0: bienvenidos,
1: señor,
0: a todos los que van llegando. Ya estamos al aire en Team Hater.
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0: Ya estamos al... Póngale todo el volumen, Diana Restrepo.
1: ¡Vamos!
0: Al TikTok, que ahí estamos. Llega Nicki Minaj junto a Justin Bieber.

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0: Ya estamos al aire en Team Hater de los 40. Bienvenidos a todos los que van llegando en esta tarde de miércoles. Ahí los vamos a acompañar hasta las 7 de la noche. Usted que va de camino, unos van de camino al estadio, juega Atlético Nacional. Los que nos escuchan en la ciudad de Medellín por los 90.9, van de pronto de camino al estadio. Unos que van de pronto acá en la ciudad de Bogotá terminando su jornada laboral. Los acompañamos ahí en Team Hater de los 40. Veo imágenes del estadio, el campín, con un montaje increíble. O sea, no se han filtrado muchas imágenes de cómo está el montaje, pero sí. Desde lejos se ve ya que en la mitad es como, va a ser como un es tipo 360.
1: Sí.
0: Y en la mitad es como un escenario así flotante que tiene pantallas y demás. Y estaban haciendo prueba de luces hace algunos minutos que yo veía un poco también en la ciudad de Bogotá. Cami Upegui, ¿cómo está usted?
2: Muy bien, muchachos. Me les demoré porque estaba obviamente haciendo los respectivos exámenes.
0: ¿Cómo salieron los exámenes?
2: No, pues todavía no me han dado los resultados, muchachos. Sería
0: demasiado
2: rápido.
0: ¿Cómo se siente usted?
1: No, pero todo bien.
2: No, bien.
0: ¿Usted cree que...?
2: Yo creo que estamos.
0: Manatilla y buñuelito.
3: ¿Qué tan flojita eres para los exámenes?
2: Oigan, yo hago un show tenaz.
3: Sí.
0: ¿Qué, con lo que es con la aguja?
2: Con todo, o sea, Y yo tan vieja.
1: No, pero venga, yo la acompaño, o sea, eso es.
3: Pero
1: sacar
3: que
1: sangre,
3: te muerde los deditos.
2: No, yo le digo, antes de que la enfermera me saque sangre, yo le digo, te quiero pedir disculpas por lo que vas a escuchar el día de hoy. Sí, a todas les digo eso.
3: ¿De verdad?
2: Entonces le digo, ¿te puedo coger la manito? Y ella, sí, claro, y te voy a decir groserías, pero...
1: No, personal.
2: Es solo mientras.
3: Ay.
2: Y ellas, la verdad, son súper lindas y es como que tranquila, o sea, agárreme duro, no sé qué. Y cuando ellas empiezan como a
3: poner el cauchito para que la vena.
2: Sí. Vea, a mí se me sale la vena, pero de acá. No, Dios mío. Pero vean, chicos, hoy estuvo re bien. La señora fue súper rápida porque normalmente nunca me encuentran la vena. La mía se esconde, es delgada. Y esta llegó y taca.
1: Buena mano.
3: Al punto. Sí. ¿Cómo es? Una.
2: Sí, eso sacó un poco de tarros, pero bueno, yo era así.
1: No, no, no.
3: Sácame
1: no,
3: la
1: sexta. No, no, no.
3: ¿Cuántos
1: no, no,
3: tarros? ¿Cuántos tarros?
2: No, yo cuando vi que ya estaba en el segundo, ya me dije, no más porque me desmayo. No. Me desmuero acá.
3: Sácame la
1: sexta. Pero ¿sabes que eso es bueno? Donar sangre y sacarse sangre. Eso es bueno.
3: Ah, sí.
1: Pero
3: para la salud es buena.
1: Pero, le tengo que sacar sangre y eso es bueno.
2: Sí, sí, sí. Pues, ay,
0: bueno, aquí la tenemos. Menos mal estamos acá. Dios mío santo.
1: Ya puedes comer algo porque imagino que fuiste
2: en ayuno.
1: Claro, ya puedes
3: comer. ¿En ayunas hasta las 2 de la tarde? Mami, no, reina.
2: Pero es que la que me juicio.
1: Le tocaba, le tocaba.
3: No, pero ¿cómo así?
1: Ya puedes comer algo.
0: Pero está mela ya, pues ya le metí.
2: No, ya tengo hasta
3: colorcito.
2: Ya
3: tiene
2: colorcito.
3: Que va.
2: Ya, mire, ya tengo colorcito.
0: Ya le echó el guito ahí al.
2: Mírame.
3: No, Dios mío.
1: Ya santo. Todo bien, ya.
2: Estamos. Lo importante es que llegamos.
1: La lograste.
0: Menos mal llegamos.
3: Lo importante es llegar.
0: Saludito por acá para. Mira, te estaba preguntando Magis Becerra por ti.
2: Ay, mi Magis. Tan
0: está, pues,
2: linda.
0: Cami.
2: Ya siempre está súper pendiente.
0: Está Cami, que no sé qué. Por acá llega también Jessica. Un saludito para Alejandro que nos ve. Desde África, por acá la gente.
1: ¿Qué?
3: En África, porque esta es África.
0: ¿Dónde queda Yupilandia?
2: Yo creo que está molestada. Sí.
0: Pero ¿dónde? Si usted Yupilandia, ¿dónde creería?
3: Cerca a Tangamandapio.
1: ¿Qué, Dianita?
2: Yo creo que queda cerca como de
0: Jalandia, más bien.
2: Sí.
0: Sí, saludito a la gente de España también que se conecta. Ahí vamos a estar conectados con ustedes, parchando con ustedes hasta las 7 de la noche. Hay un tema bastante viral por ahí y es que las historias de el hijo de Cintia Cosio.
2: Ay, sí. El muchacho primero ya está muy grande.
0: El muchacho está muy grande ya.
3: Ya no es un niño, te digo.
2: Ya es un adulto.
1: Un adolescente.
2: Ya es un adulto ese muchacho.
0: Ya está.
3: Ya paga impuestos.
0: Ya está bastante grandecito y a través de las historias
2: a través de su TikTok, que él dice.
0: Publicación como tal.
2: Sí.
0: ¿Qué fue lo que
2: él
0: pasó
2: lo
0: con eso?
2: Publicó.
0: El socio?
2: Muchachos, vea. Uy, no, es que esto fue tenaz. Y aunque yo no sé si esto realmente está armado, porque
0: ¿será?
2: Esto no puede ser. Vea, les voy a hablar de Tiago Cosio. Ustedes dirán,
0: Tiago
2: ¿quién
0: está
2: es?
0: Desatado.
2: Tiago Cosio es el hijo de Cintia Cosio, ajá, o sea, sobrino de Jefferson Cosio. Listo,
3: ¿sí?
2: Ya ubicamos el mapa.
0: Sí.
2: Tiago ya debe tener por ahí unos 11 o 10 años. O
1: está
2: sea, es grande, o sea, no. Y él tiene sus redes sociales, pero pues siempre es, ha sido como manejado por Cintia o por Jefferson, sí, como que los dos.
0: Supervisión ahí.
2: Sí, hay una supervisión. Yo no sé si es que ya le entregaron el celular al muchacho y ya le entregaron las redes, no sé, pero él lleva ya unos días como que haciendo videos él solito.
3: Al parecer, ¿no?
2: Al parecer, porque alguien lo tiene que grabar al final, alguien tiene que subirlo. Entonces ahí es donde me entra la duda. El caso es que apareció este video en sus redes sociales. Se los voy a mostrar para que ustedes reaccionen conmigo.
0: A ver.
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2: Bueno, este video dice arriba, cuando le revisé el celular a mi papá y descubrí que la moza lo quería más que mi mamá, pues eso hace recordar primero que Cintia ya había terminado con el esposo, pues, o con el papá de él,
3: sí,
2: por una infidelidad, luego vuelve con él. Y esa vez, pues el niño es el que sube este video. Pero a mí me entran muchas dudas y muchas preguntas, y por eso quiero ponerlas aquí en la mesa para que todos veamos a ver qué es lo que pasa.
1: A ver.
2: Ella puso en un comentario, ahora sí, un mes sin celular.
0: Sí.
2: Hablo de Cintia Cosio.
0: Sí,
2: la mamá
0: comentó ahí, sí,
2: comentó.
0: Sí, sí,
2: sí. Pero chicos, ¿quién lo estaba grabando a él si él tiene su celular en la mano? ¿Quién encontró ese audio? ¿Quién hizo que lo grabaran y quién hizo que lo subieran? Yo no creo que esto haya sido algo de un niño.
0: No.
1: ¿Cuántos años? 11 años, ¿cierto?
0: 11 años.
2: Sí. Ese audio es cero de niños. Si yo fuera un niño y me dan a mí las redes, yo pondría, no sé, una vaina de Power Ranger o haría algún tren de baile, pero este...
3: Yo
2: no
3: quiero...
1: ¿Será que no?
3: Yo quiero que le agreguemos algo más.
2: A ver.
3: Porque resulta que antes de este video hay otro por el cual todo como que empezó a ser viral. Y es este video que vamos a ver también a través de @los40colombia, porque después de este video fue que se desató los comentarios de que qué está pasando con las redes sociales del hijo de Cintia Cosio.
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3: Y el video dice: cuando estoy con mi papá, pero él no ha superado a mi mamá.
2: Y se escucha pues el
3: grito. Y se escucha el comentario. Y bueno,
0: pues es un audio muy viral. Yo siento, yo tengo una teoría.
2: Ay,
0: eso
2: no.
0: Es el pato de Jefferson Cosio que está haciendo eso.
3: Que la gran mayoría de personas lo comentan en los videos.
0: Yo creo que es Jeff. Y además tiene ese humor. Y
1: sí,
0: además
1: sí, sí,
0: tiene
1: el mood es como muy de Jefferson.
2: Y además porque él está de parte de su hermana. O sea, tiene sentido que los videos sean esos. Claro. Esos no son videos de un niño.
0: No son los videos de un niño.
2: Cero. Y tampoco la palabra moza lo usa un niño. O sea. No sé, para mí hay un adulto ahí y no me parece una idea descabellada que sea Jefferson, ¿sabes?
0: Quiero que no.
1: Que seguro.
3: Y para la gran mayoría de personas es Jefferson Cosio el que está haciendo este tipo de contenido, que hasta creo que Cintia le ha puesto como Jeff, ya no más.
1: Sí.
2: Ahora,
1: ¿tú lo conoces los alcances
2: ustedes
1: de
2: creen
1: Jeff?
2: Que Cintia no tenía idea de nada?
0: A ver, las bromas que ellos hacen son muy virales, obviamente son bastante pesadas. Puede esto ser una broma, pero puede también que lo cuadraron entre los dos y montaron esto para generar también un poco de interacción con la gente y también un poco de polémica, a ver, como que ya terminé, o sea, como que una manera diferente de decir... ya terminamos. O sea, lo que es Tiago ahí, por ejemplo, es un niño de familia actual, de familia moderna.
1: Sí.
3: Modernizado, sí, actualizado.
0: Sí,
1: de familia.
0: ¿Será?
1: Sí,
0: no.
1: Sí, claro.
0: Ya.
1: Además, o sea, que tanto Jeff como Cintia, uno, pues, a ver, viendo el contenido, uno dice como que.
0: Un pelado muy maduro, ya los papás terminaron.
3: Lo tienen
0: y ya,
3: entrenado.
0: Y ya está jugando con eso.
1: Sí, entrenado.
2: Ay, muchachos, yo no sé. Yo sigo pensando que los niños no tienen esos alcances todavía.
3: No tienen los alcances y yo creo que no está chévere, pues, o sea, uno entiende el contexto de la creación de contenido de Jefferson Cosio y de Cintia, pero pues no sé si él esté
0: O sea, si él sea
3: consciente de lo que significa todo lo que están haciendo con su imagen.
0: Él lo propone.
2: El que lo va a proponer.
3: No creo que sepa, o sea, que ese
2: tipo de pronto quiere bailar el de...
3: Que uno se ría, pero en el fondo, de verdad, un niño de 11, 12 años es consciente de este tipo de contenido, estaría de acuerdo que sus papás.
1: Pero lo que pasa
3: pues
1: es que,
3: a ellos les vale muchísima verga, ¿no?
1: Claro, pero también hay que ver que él está creciendo en ese ambiente.
0: Claro.
1: Entonces es posible que,
3: y que además,
1: ya esté creando como ese mood.
2: Pero tiene razón también lo que dice Jumpy, porque también es lo que él ha visto.
1: Claro.
2: O sea, su mamá es
0: lo que le han enseñado,
2: tío, claro. Es un chistosito.
3: Sí,
2: claro.
3: No es cualquier inocente,
2: plata,
3: pues.
2: Eso, no, también no sacan plata de eso. No es como que, ay, siempre estuve ciego.
3: No, menos él, que creo que debe ser un niño demasiado educado en cuanto a las redes sociales por todo lo que vive sus papás y su familia. Pero pues tampoco está chévere así como de que lo utilicen, pues.
0: Bueno, pues burla, déjenos en un comentario usted qué creen. ¿Lo hace, no sé, el tío Jeff? O el mismo, aunque yo creo que el mismo no, pero sí con auto, con
2: adulto,
0: ayuda, con ayuda de un adulto. Irresponsable.
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0: Play a los buenos éxitos en este miércoles, ya último día del mes de septiembre. ¿Cómo les fue con septiembre?
1: La Navidad.
2: Ya estaba cansada, de septiembre, sí, ya era. Sí. Largo,
1: sin un solo festivo. Estuvo pesado.
3: Este mes de octubre tenemos un festivo.
4: El 12.
1: Y se termina también octubre con festivo.
4: Termina con festivo porque el mes de noviembre tiene dos festivos.
1: ¡Ajo! ¡Cómo nos gusta!
0: Bueno, ¿cumplieron sus expectativas en septiembre?
1: No. Realmente no le pongo expectativa por eso.
0: Pero gran mes, o sea, ¿cómo sintió usted un buen mes en septiembre?
1: No, fue un gran mes, en general fue un gran mes, pero por ejemplo, hablemos, no fui al gimnasio sino como una vez, no, por ejemplo.
4: Pero yo vi.
0: Yo la vi.
4: Entrenando juicioso.
1: Lo que pasa es que yo tengo una táctica.
0: Se estaba preparando para allá, ya. Yo la vi.
1: Al principio, recordemos que al principio del mes yo iba enfocada a darle la jeta a Yaya, pero ella ya tenía planeado.
0: Digamos, cosas. Usted le bajó un poquito ahí el tema.
1: Ella me destrozó el corazón, la verdad. Porque yo tenía toda mi práctica.
4: Preparada.
1: Yo ya estaba leída, mejor dicho. Eso, yo me entrené esos días. Que los 40 que tengo. Yo ya tenía planillado todo. No. Pero ya me destrozó el corazón. Entonces dije, Yaya, ¿sabes qué? Una tusa por Yaya.
3: Y dejaste ir al gimnasio.
1: Y dejé de ir a entrenar.
3: A mí me pasó eso. Yo hace como 5 años no voy.
1: También por
4: la larga. Pero
1: por ya. Pero si no, no, en general siento que ha sido un gran mes. Gracias a Dios la pasamos chévere, tuvimos un festival, la pasamos sabroso, trabajamos, camellamos.
4: Lo que pasa es que creo, Cami, que claro, como el mes anterior, si hubo festivos y eso, entonces sí, de pronto claro. Este mes completo, sin festivo ni nada. Entonces,
3: este fue extremadamente largo, este estuvo
4: mucha
3: largo.
4: Cosa, ¿no? De hecho, mucha cosa ese mes.
0: Pero lo bueno es que ya termina hoy y mañana empieza octubre. Mes importante de muchos eventos porque se viene Halloween en los 40, se vienen disfraces, se vienen risas, se vienen, mejor dicho, fiesta de Halloween 29 de octubre. Ya pueden comprar sus entradas, o sea, quedan pocas entradas para que usted sepa. Sí. Poquita entrada, 29 de octubre.
1: Ya casi secret, nada, por cierto.
0: Secret location y ojo porque tenemos Halloween. Con todo el combo de Boom, los comediantes de la ciudad de Bogotá y de todo Colombia, que van a ser ahí como... ¿Usted llegó a ver cuando los Simpson invitaron a Padre de Familia?
1: Hicieron un capítulo con Padre de Familia.
0: Eso va a pasar el 17. Eso va a pasar el 17 y el 31.
1: Se van a unir dos multiversos.
0: Exactamente. Aunque a nosotros ya... Pues,
1: acá estamos más allá que acá.
0: No, acá se está metiendo mucho, pues.
1: Sí, mucho, se está metiendo los comediantes.
0: Los comediantes nos están metiendo los conjuntos. Sí, ¿no? Y nosotros vamos
4: tenemos
0: a ir.
4: Nuestra representante.
0: Nosotros vamos a ir a los conjuntos de al lado, que sería en este caso el Halloween, que ya puede comprar las entradas 17 y 31 de octubre. Ya hay mucha gente que está comprando las entradas, nos mandan pantallazos. Y por allá nos vamos a estar viendo, hombre, por Dios.
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0: Ahí está. Ja, ja, ja,
1: ja, ja, ja, ja,
0: ja, ja, ja, ja, ja,
1: Halloween.
0: A ver, ¿cómo es el Halloween? Ja, ja, ja, Halloween.
1: Reorgánico. Vamos, métele el
4: salió orgánicamente.
0: Ya pueden llegar a TikTok, los estamos viendo en YouTube también. Por ahí está Nelly. Saludito por ahí Nelly Furtado. Nelly Carrillo.
1: No, sí, bueno.
0: Para Paula Andrea, que anda por ahí también. Para Magis, que siempre está conectada con nosotros. Para todos los que van llegando, ojo, porque mañana se viene sabrosito disfraces.
1: ¿Cómo?
4: ay, mañana nos vamos a disfrazar, qué bien.
2: ¿Viene nosotros?
1: Sí, claro. Señora.
4: ¿Nosotros?
1: Sí, señora. A ver.
2: Espere, impresentables.
0: Barajemos la
2: yo
0: más
2: sé
0: despacio.
2: Que ellos sí se van a disfrazar. Ajá. Porque esto ya es un tema de siempre, de tradición. A mí me gusta siempre porque la verdad es que sorprenden y cosas que pocas personas saben es que ellos nunca saben de qué se van a disfrazar.
4: Todo es sorpresa.
2: Solo cuando se disfrazan.
1: De verdad es sorpresa. Ellos no saben de qué se van a disfrazar. Todo es organizado.
2: Ahora, nosotros entramos en ese combo también, nos van a disfrazar.
0: Pues al parecer.
1: Este pero yo lo confirmo.
0: Al parecer nos van a tirar universo de disfraces también por la tarde.
2: No me diga.
1: ¿De qué no te gustaría que te disfrazaran, Cami?
2: A mí
1: ¿Qué no te gustaría?
2: Como cosas que tengan pintura en la cara. Ay, qué pereza, mano. Eso es una rascadera. A uno le empieza la rascadera.
1: No, y el proceso que lleva para pintarse.
2: Sí, no. No, a mí pintura, o me ponen una máscara o cualquier cosa, pero ya como que de Hulk me toca ponerme toda de verde, me matan. O sea.
4: Máscara, maquillaje, sí.
1: Una máscara completa como Spider-Man.
2: Prefiero una máscara, prefiero peluca, prefiero cualquier cosa, más no el maquillaje
4: más no
2: en
4: pintura.
2: La cara. Sí.
1: Ok.
2: La fuerte, pintura fuerte, sí, fuerte, no. Fuerte.
0: Pues a mí me gusta que me utilicen, la verdad. Yo no tengo ningún tipo de problema.
1: No, no tienes problema con nada.
0: Con absolutamente nada.
1: Ningún tipo de
0: juguete, mejor dicho, yo soy lo que ustedes quieran ser conmigo.
2: Un labú de la vida real.
1: A John Pisito, ¿qué no te gustaría que te pusieran?
4: Yo creo que el tema de la pintura sí me da pereza. Uy, porque sí. Después quitarse todo ese poco de pintura tiene un proceso y que no es tan fácil. Entonces pueden pasar 2 días y uno queda ahí como medio parchado.
1: Tienes toda la razón.
4: Con pintura no.
0: ¿Usted qué?
4: No, pero hay un disfraz que me gustaría y que llama mucho la atención y es el de Avatar.
1: De Avatar sí te gustaría.
2: No, pero Avatar le toca a usted hacerle un montón de vainas.
4: Pero requiere mucho, sí, claro.
1: Mucho tiempo.
4: Sí, claro.
0: Y no, a usted le tienen que pintar durísimo si quieres el de Avatar. Pero usted puede ser un buen Avatar.
1: Yo hice un gran Avatar.
2: No, pero le toca literal hasta la uña, todo azul.
0: No, mordió, queda azul todo. Queda azul todo octubre. Sí. Literalmente queda azul todo octubre, mi vida.
2: Literal.
1: A mí no me gustaría los payasos. A mí no me gustan los payasos.
4: Oh,
1: ¿no?
4: Ok.
1: Yo tengo un trauma con los payasos.
0: A Diana no le gustan los payasos. El año pasado.
1: Me acuerdo.
0: El año pasado hicimos un contenido en una de las casas del terror o del tema de terror.
1: Que allá están los payasos.
0: Todo el tema temático de Halloween en alguna. Acá en la ciudad de Bogotá. Y fui con Diana Lizeth. Entonces nos tocó pues hacer todo el recorrido.
1: Todo el recorrido con los payasos.
0: Y en una de las zonas, no había una zona exacta de payasos. Entonces, en una de las zonas, un momento donde literalmente yo, la película de una de las escenas de película de terror, Diana, todos los payasos, y además, porque, no sé, ellos como que olían.
1: Como que huelen el temor de uno.
2: Pero yo compré mi manilla antisustos y yo ya les hacía en la cara que hubo, pues, a mí nada.
0: Y Diana llegó, entonces los payasos se le fueron encima.
1: Pero
0: Diana,
1: todos,
0: con, ojo,
1: todos.
0: Pues, motosierra.
2: Las motosierras, qué susto.
0: No, y había otro, un no sé qué artefacto es. Que ese sí daba sus, que era como que sonaba como una alarma, pero también como una motosierra al momento.
1: Como el de la mazamorra.
2: Ay, ese es súper miedo.
0: Uy, pase, no. Y Diana y yo dije en la
1: sierra. No, así, yo le dije, ojalá así. que no se me acerquen, que no me vaya a prender. Y cuando prender esa cosa y yo, y me tiró al piso.
0: No, pero ya tiró al piso y le dio taticardia. O sea, fue feo. El tocó incluso así, no.
4: Pero tenés un trauma con los payasos.
1: Lo que pasa, sí, es que yo tuve un trauma con un payaso cuando estaba muy chiquita y a mí me quedó, no me gustan, me puse a sudar las manos, no me gustan. Entonces, claro, yo fui, pues evidentemente, porque toca trabajar, los tolero, pero que se me acerquen.
2: Los tolero.
1: Pero que se me acerquen, que me toquen o cosas así. Uy, parce, me pone mal.
4: Incluso los payasos de fiesta, pues.
1: Cualquier tipo de payaso no me gusta.
2: A mí lo que no me gusta es que se me acerquen. O sea, ya verlos y demás, o bien, pues como que no tengo ningún problema.
4: Pero ahí cerquita de interactuar.
2: Pero
4: con ellos,
2: ya no. Que vengan acá y me toquen y se me acerquen y me toque correr,
1: hola,
2: ya.
1: Puta.
2: No, eso ya me parece.
1: No, los zapatos. No me gustan.
0: Bueno, pues mañana empieza Halloween, llega octubre y vamos a estar muy, muy disfrazados para todos los que están preguntando y los que sugieren también. Ahí pueden sugerir sus disfraces y obviamente por acá en Team Hater vamos a estar bien disfrazados y bien bien bonitos. Ya quiero ver a Jumpy disfrazados. Hay cosas pasando también a través de los 40 Colombia y todo el universo digital de los 40 Colombia, y es que hay nuevo episodio de Mini Salvavidas.
2: Sí, señor. El día de hoy a las 6 de la tarde se lanza un nuevo episodio de Mini Salvavidas. La verdad, esta vez es una conversación... De verdad, esas conversaciones exquisitas que vale la pena escuchar.
0: Sí.
2: Hablamos de todo, y esta vez nuestro mini salvavidas es con el gran Juan Tarquino, Miss Leslie Wolf.
0: Ok.
2: Bravo. Wow. ¿Por qué digo Miss Leslie Wolf? Porque está también Miss Leslie Wolf.
1: Está personificado.
2: Sí, está vestido como Miss Leslie Wolf. Entonces estuve hablando con los dos en Mini Salvavidas.
1: ¡Wow!
2: Es
1: qué
2: una
1: bien.
2: Conversación muy divertida, es muy chévere. Realmente, de esas conversaciones que vale la pena escuchar.
4: Sí, sí, sí.
2: Juan, que definitivamente no puede ser más genio, más brillante, nos cuenta un poquito de todo, de todo lo que él hace, porque además es que Juan no solamente es un gran actor, es maestro también, es director y hace parte de muchas comedias en Colombia. Por ejemplo, está La Nena como Villarruga, uh-huh. Está también como Leslie Wolf, tiene también un nuevo show donde él habla de una zapatera. No, es muy divertido, es muy divertido. Vamos a hablar un montón de cosas, incluso alcanzamos a hablar de su perrito, hablamos de Dios, hablamos de lo difícil que es hacer drag en Colombia. Entonces está muy chévere la conversación de su abuela, de su mamá y cómo él llega a esto.
0: Cami, ¿hay fragmento para que nos antojemos y vamos a verlo en YouTube?
2: Claro que sí, aquí está.
3: Ser drag en Colombia es realmente difícil, ¿no?
8: Es caro, empecemos por ahí. Empezando, caro, es costoso, sí. no es cualquier cosa. Si lo quieres hacer bien, es que así lo quieras hacer mal y te salga mal, es caro. Primero es un arte, y es un arte que vive un poco de la estética, y nosotros somos una cultura de todo pasa por los ojos,
2: sí,
8: también, ¿no?
2: Sí.
8: Pero además es difícil, por supuesto que es difícil, en la medida en que estamos en una sociedad absolutamente todavía que tiene tintes un poco conservadores, pero es difícil en el momento en que incluso dentro del sector LGBT está juzgado que tú como hombre seas un traidor del patriarcado. Se llama endofobia. Tener novio siendo tu drag, haciendo o ejerciendo el oficio del drag, es...
2: Claro, estaría en contra.
8: Claro, es como, oye, no, pero porque mi novio se viste de mujer.
2: Ah,
8: okay. Bueno, bebé, porque es mi expresión artística, punto. No quiere decir que yo en mi cama, y sí, ¿por qué no?
2: Sí.
8: ¿No? Hay un poco todavía, hay como de machismo, tintes de machismo fuerte en la comunidad gay, pero no es difícil en la medida en que si es lo que tú quieres hacer, pues bueno, date con toda, ¿no? Hasta dónde te llega la presión, hasta dónde te llega también el querer hacer lo que siempre has querido hacer. Si tú vas a renunciar por hacer drag porque un hombre te dijo que no hicieras drag, o si no ibas a ser su novio, pues el problema no es del tipo,
2: sí,
8: el problema es tuyo. Es complicado en cuanto a que no hay muchos espacios para habitar siendo drag. Y creo que eso es importante mencionarlo en todos los espacios vitales que hay en este momento en Bogotá, en Colombia, los hemos construido nosotras mismas.
0: Bueno, ahí está. Eso, yo quiero seguir viendo.
2: No tiene otro pedacito. Interesante. Es muy interesante.
4: Chévere.
0: No tiene otro pedacito ahí.
1: No. Tiene que ir a nuestro canal de YouTube.
2: A las 7 de la tarde lo van a poder encontrar en YouTube, en nuestro canal Los 40 Colombia. Y van a poderse encontrar también con shorts, con cortes y con pedacitos que, como a Sebas, le van a dar ganas de ir a ver toda la conversación en nuestras redes sociales. Ahí está, Mini Salvavidas, un nuevo capítulo, una nueva conversación, muchas cosas por aprender, muchas cosas también por entender, por aprender y ver que de pronto no la hemos tenido tan fácil.
4: Sí.
1: Como creemos.
2: Exacto, como creemos. Y estas son esas personas que no la muestran, no muestran que... Huepucha, sí, está bien de pronto equivocarse, está bien sentirse mal, está bien pensar distinto. Así que este capítulo no se lo pueden perder. Es Juan Tarquino, Miss Leslie Wolf en Mini Salvavidas.
4: Además, para que también chequen los capítulos anteriores.
2: Claro, y una vez, para que hagan maratón, hay muchas.
1: Por favor.
2: Muchas conversaciones que valen la pena. Yo no sé si usted tiene un favorito, Sebas.
0: Tengo un top 3.
2: A ver.
0: Tengo top, voy a empezar con el 3.
3: A ver, el top 3.
0: Top 3, me gustó mucho el de hace poco, el de Carolina.
3: El de Caro Picorio, sí.
0: Sí. Top 2, la verdad, fue el que hiciste, el primero que hiciste, como que me dediqué a hacerlo, verlo, en el de Luchito.
3: El de Luchito, ese fue el primero, sí, señor.
0: Y el más, el que me gusta mucho, la verdad, es el del señor Alejandro Marín.
3: Alejandro Marín, Alejandro el top Marín. Uno. Sí, sí, señor.
0: Para que vayan y vean los episodios ya en YouTube de Mini Salvavidas, donde usted puede ver ahí a Cami y Peggy con las historias de verdad. Y obviamente usted sale o con llanto, con sonrisa, o sale como a, sale como mal, como desubicado, como a mirar, bueno, ¿qué estoy haciendo con mi vida?
3: Exacto, con ganas de ponerle meque a la cosa.
1: Orden.
0: Sí, señora. 5 de la tarde, 33 minutos. Ya tenemos invitados en instantes. ¿Ustedes vieron? ¿Ustedes han hecho el trend de Baby Wow?
1: Te fallé. Te fallé. Uy, con los trends musicales.
0: Sé que le metí al trend.
1: Sí, yo sé, fanática. Pero por eso les digo, le fallé. Sé de qué me hablas, pero le fallé en el trend.
0: Eso, ¿lo han visto por lo menos?
4: Sí, sí, sí, claro.
0: Pues bueno,
4: sí.
0: Ese trend, uno creería que lo hace o lo inventa desde cero, en este caso la artista Karol G.
3: Pero no.
0: Pero no.
1: ¡Ah, no!
0: ¿No? Uh-uh. Acá la creación fueron de otros artistas de Venezuela.
1: ¡Wow! Hey,
0: ojo, porque ya fueron invitados también especiales, uh-huh, por Karol G a una de sus fechas en los,
3: sí,
0: Estados Unidos.
3: Sí, señor. ¿Sí? Sí, señor.
0: Bueno, pues van a estar con nosotros ahorita los menores en instantes.
1: ¡Epa!
0: Revisando, porque ya estarán acá con nosotros en Team Hater de los 45 de la tarde, 34 minutos. Vale todo el volumen.
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0: Póngale ahí al señor The Weeknd, que se me da The Weeknd otra vez en Bogotá. Yo quiero verlo.
3: Espectacular. Uy, qué locura.
0: Quisiera ver a The Weeknd, por favor, otra vez al Fincho, que llega a Team Hater de los 40.

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0: Bueno, aquí estamos al aire en Team Hater de los 40, Jumpy. Aquí ya estamos a las 5 de la tarde, 42 minutos. Eso. ¿Al aire o al aire? Dije Jumpy.
1: No, de una. Sí.
2: Esté el que esté hablando, estén lo que estén diciendo.
1: Ustedes verán, no sé.
2: Ustedes verán lo que dicen.
0: Ninguno. Bueno, ahí en TikTok de los 40. Dios. Se van conectando, nos pueden saludar. Ya vienen los menores enseguidita para conversar con ellos también. Más invitados, hoy vamos a tener invitados, mejor dicho, una cosa a la otra. Porque este fin de semana es BTS.
1: Ay, por fin sí, llegó el fin de semana.
2: Dios mío.
0: Fin de semana de BTS, ahí
2: ya
0: van.
2: Ya están llegando, ¿no? Ya se fueron.
0: Ya creo que despegaron.
2: Aterrizando en Atlanta, alcancé a ver.
1: Por ahí subieron material, sí. Mostrando que ya venían.
0: No, ya en esto llegan pues. Allí al cerro allí, el Capiro, y ya llevan.
3: ¿Será que, ¿será que lo llevan por... a Montserrat?
2: Ajá, es así. ¿Será que le dan la vueltica por Bogotá?
1: De seguro sí.
0: Pero
1: de seguro sí.
0: Pero la
2: no, cosa, se vuelve zona.
0: O sea, sí. Todo el mundo va a estar pendiente, o sea, todo el ARMY va a estar ahí. Ay, detrás de todo lo que vaya a pasar.
2: Pero mire que el ARMY, momento. Le voy a decir una cosa, mire que el ARMY ha estado supremamente organizado diciendo que por favor no vayan a molestar a BTS en su hotel, que no vayan como que a invadir su privacidad, que no los pongan incómodos. Entonces como que ellas, la verdad, el ARMY ha estado bien firme en, más que todo, que ellos pasen una buena experiencia en Colombia. Me parece bien.
1: Además, porque las expectativas de su llegada, del concierto y de ellos mismos estaban súper elevadas, grande. Sí. Y lo más seguro es que de pronto sí les den una vueltica, pues.
3: Sí. Bueno, estaba viendo aquí como algo. Perdón, yo visito eso.
1: No, dale.
3: No, sí.
1: No, que recuerdo que.
0: Bueno, te digo.
1: Ayer que estábamos precisamente hablando del fenómeno de artistas o de bandas que de pronto han generado como este mood. No sé si ustedes recuerdan la vez que vino Justin Bieber.
2: Hace rato.
1: Que era algo así como algo muy similar. Sí,
3: sí. Yo no existía, ole.
1: Imposible, Anita.
3: No, yo no existía en redes. Yo después del 2020 empecé a existir en el mundo.
0: ¿Sí? Bueno, pues sí, yo siempre estuve en Bogotá. Reciente. Fue a parchar, creo que fue a suben como en un mural, una cosa,
1: sí,
0: y como
1: un graffiti.
0: Estuvo desatado.
2: En la época donde estaba desatado.
0: Sí.
2: Que incluso creo que fue Colombia y luego fue Brasil, donde allá fue todo el escándalo.
3: Se acostó con una muchacha, ¿no fue?
2: Con varias.
3: Y que le tomaron fotografía y que traen y que traen. Sí. Bueno, el impacto económico para Bogotá es enorme. Bogotá. Estaba viendo aquí la alcaldía. Estima que los dos conciertos generen aproximadamente 99 mil millones.
1: Uy.
3: En gastos de asistentes. Además, el 18.4% de las compras de boletería se hicieron fuera de Colombia, chicos. Okay. Se calcula que cerca de 53 mil personas asistan a la fecha y cerca del 25% serían visitantes de otras ciudades del país. Además, pues hay un tema ahí que la logística ha sido bastante grande. La delegación son cerca de 200 personas en el tema de la logística, y se espera que sea aún más el tema, el impacto económico, evidentemente, pues para que crezca, y todo el tema de la hotelería, sí, del consumo, del turismo, sea beneficiado Colombia, en específico pues Bogotá, que es la ciudad.
0: Claro, bueno, sí, pues esperemos a ver qué vaya a pasar con BTS, que los esperamos, los esperamos ya, que lleguen, que emoción. Aterricen. Que aterrice todos, que aterricen ya, y que estamos muy pendientes ahí también con el ARMY, que va llegando a través de los 40 Colombia. Mande su corazoncito morado. Vamos a tirar un poco de debate.
3: A ver, Pacho.
2: A ver, tira el debate.
0: Las cosas, ¿ustedes sienten el olor, o sea, cómo decirlo, el olor ahorita que en la mañana estuvimos oliendo cosas, no sé si vieron.
2: No, ¿qué estuvieron oliendo?
0: Las camisas.
3: ¿Las camisas de quién?
0: De todos nosotros.
2: ¿Como la parte de la chucha?
0: El día anterior, sí.
2: Uy, fo. ¿Quién tenía la peor chucha?
0: Pipe Flores.
2: Sí.
0: Tenía maracuyacita, pero... Pero todos tenían también un poquito. Un levecillo.
2: Sí, todos.
0: Sí, o sea, no... La verdad...
2: ¿Quién se salvó?
0: No, por ejemplo, Peláez tenía, yo también tenía ahí un bien, el Pelrop también. Yo creo que el Pipe sí tenía ahí una mara.
3: Si hiciéramos registro en ese momento, ¿quién tendría chucha? ¿O quién es el que está
2: papá,
3: más?
2: No, ustedes pueden olerme. Provocando. Pueden oler incluso mi piel.
0: Muestra, a ver.
2: ¿Yo? Vea, usted cree que tengo miedo. Vea,
3: vaya, vaya, vuela el eso.
0: Vamos a organizarnos en el debate.
3: Yo hice, el respectivo. No, yo estoy bien. Yo estoy mela.
1: Estamos chéveres.
3: Yo estoy ready.
2: Yo estoy rica. Es el momento para que ustedes me vuelan el día de hoy. Les voy diciendo.
0: Bueno, pues el tema de los olores es muy importante. Y es que una y veces ve a alguien, uy, se me huele a sopa.
2: Gentecita que tiene un olor a caldo, muchachos. Hay gentecita que tiene olor a caldo.
3: El olor, uy, sí.
2: Sí, oiga, sí. Es más, vea, yo lo hablaba incluso con Diana.
3: Sí.
0: Dios mío, se habladita de ustedes fuera de micrófono.
2: Y yo, uno sabe, uno, la verdad, uno ha vivido cosas. Si ustedes, por ejemplo, tuvieran una teoría que podrían patentar, ¿cuál sería? Que usted dice, vea, las vainas son así y de verdad. O sea, usted va a ver y es real.
1: Yes,
2: una teoría
0: suya. Pero que uno,
2: suya
0: lo tenga
2: personal
0: claro ya y que sepa que es así.
2: Vea, por ejemplo, yo voy a tirar una teoría mía y solo
3: real.
2: La gente que entiende de teorías va a estar de acuerdo con esa teoría. Pero a yo ver. La podría patentar y podría estar ganando dinero con esa teoría.
3: A hágalo, ver. Mami.
2: Primera teoría. Todas las mujeres lindas sufren de problemas estomacales. O son estreñidas o están sueltas. No hay más.
3: No hay término
2: no
3: medio.
2: No hay más. Se los digo.
0: Y tienen grajo también.
2: No, no, no.
3: No, no, no, no, no. No, no, no, no, no.
0: La linda es con la que yo estoy.
2: Ay, de pronto alguna pues linda, pero eso, la teoría mía es va por el
0: va
2: estómago.
0: Va por el tines.
2: Va por el estómago. Vea, todas las lindas que usted esa, vea. O está estreñida o está suelta. No hay más.
3: Yo tengo una teoría que puedo patentar.
0: Para ver, patentar.
3: Podría patentar cuál. Y en estos días también lo estuvimos hablando y es verídico y existe. Que si hoy en día yo patentara la teoría de que hay olor a mujer embarazada, o sea, el olor a mujer embarazada.
1: ¿El olor a mujer embarazada?
3: Existe.
1: ¿Sí?
3: El olor a mujer embarazada existe. Sí hay. Sí, sí, no sé, sí, o sea, tú. A ojos, o sea, me pueden tapar los ojos.
2: Pero eso es como en el mes 6 que uno empieza a oler
3: sí,
2: al embarazo.
3: Como en los últimos meses.
2: No, me pasó con mi hermana y me pasó con mi tía que tenían el mismo olor.
1: Pero sí.
3: Hay olor a embarazada. El olor a embarazada existe y yo puedo decir que podríamos hacer un test de eso. O sea, sí. Nos podemos tapar los ojos y pueden pasar varias personas. Dentro de esas pasa una embarazada y uno dice. Esta está embarazada.
2: Pero es un olor extraño porque no es un olor feo.
3: Exacto.
2: Okay, o sea, no okay. Es como que, uy.
1: ¿Cómo podrían? A ver.
2: No, pues, yo no sé
1: cómo. Podrían describir,
3: eso es
1: ¿cómo
3: como un olor a cremita. Como, olor pero a cremita. No a crema
1: pero
3: de.
1: No es malo,
3: piel.
1: No es malo.
3: No, no. No, no,
2: es,
3: no,
2: un,
3: no.
2: Es un olor particular de embarazada.
3: Ajá. Como un olor a leche. Como, es que no sé sí, cómo.
2: Es como un olor a crema.
0: A leche.
2: Como a crema con leche.
0: A leche.
3: A crema con leche.
2: Pero yo no sé cómo explicar.
3: Como vainilla.
2: Es un olor súper raro.
3: Pero es mi teoría.
0: Hay que patentar esa.
1: No, pero
2: ¿cuál tiene usted? ¿Qué teoría tiene usted?
0: Yo tengo esa teoría, chicos, chicas, chiquichillos. La persona que dice que es good vibes, good vibes, es una mierda de persona.
2: Tan ¿sí? Sutil, es una mierda.
0: Y me paro con el que sea y me ha tocado ya.
3: Pero
0: y
3: que o sea que
0: no,
3: en todo
0: dice,
3: lado.
0: No, no, madruga, club de las 5 a.m. y pone su podcast de despertar. Que,
3: pues activo, eso
0: que
3: era bonito.
0: Ustedes saben esos podcasts que usted escucha.
1: Sí, sí, sí, sí.
2: Que
1: sí,
2: que escucha Daniel Javid. Sí, sí, sí,
0: sí. Que tales, que tines.
3: Que el cuarzo.
0: Ese man es una. O el en la vida.
3: O sí. que el cuarzo.
0: A patento ya.
2: Pero, sí.
0: Me ha tocado.
3: Sí. Confirmo.
1: Okay.
3: Sí. Confirmo okay, también.
0: Okay, okay. Obviamente, el tema de relativo de decir que es una damier de personas en algunos aspectos, ¿cierto? O sea, puede ser, no sé, mala paga, puede ser una persona que es muy mentirosa.
3: Infiel.
0: O sea, infiel. Entonces, predica cosas en la mañana y en la tarde.
3: Predica, pero no aplica.
0: No está aplicando eso.
2: Vea, sí.
3: Nada.
2: Le compro esa teoría. Sí, tengo otra bien. Teoría, muchachos.
1: ¿Cuál?
2: Esta es para los hombres.
1: A ver.
2: Todo hombre que habla mucho de sexo, de esos hombres que todo el tiempo están que con el chiste doble sentido.
0: Pero aplica para los dos.
2: Que todo hombre que habla okay. mucho de sexo es porque poco sexo tiene. Está hambriado. Está
0: Cami, pero tengo
2: aburrado.
0: Una pregunta. Las mujeres también.
2: Sí, aplica pero yo siento que más hablan los hombres que las
0: mujeres. Pero hay mujeres que hablan mucho también.
3: ¿Ah, sí? Sí. Pues no sabemos porque no hablamos de...
2: Yo tampoco he hablado como que...
3: Como con mujeres para el coito.
2: Mucho de sexo, pero tienen que haber y esas deben
0: mujeres,
2: estar.
0: Pero que mujeres en general...
1: Pero que también...
3: Ah, pues ustedes qué dicen.
1: Que apliquen también para las mujeres. Claro,
0: para las mujeres, porque hay mujeres... Sí. O sea, no necesariamente uno tiene que hablar con ella para estar, sino que sí. Cuando uno está en una mesa redonda...
1: Escucha,
0: ella siempre está ahí diciendo no sé qué.
3: A esa teoría de Camila yo le puedo agregar un asterisco,
2: ¿sí? Uh-huh.
3: Que también lo tiene chiquito.
2: Sí, o poco uso también. Es que la mayoría que habla de eso es como que cuando todo el tiempo están hablando, porque a veces se siente muy forzado. A veces es como que el chiste y luego es como que, pero ¿por qué no?
3: Ay, pero así, pero como la tienes. Pero sí, sí.
2: Como que
3: sí.
2: Todo el tiempo están haciendo ese chiste y como que vuelve siempre recurrente
3: al doble sentido.
0: Que a mí me tocó con. Pues yo.
2: Es porque están hambrientos, están, pero.
0: Yo.
3: Necesitan.
2: Claro,
0: necesitan ustedes porque vuelvo y digo lo de las mujeres.
1: Pero aplica también para las mujeres.
0: Sí, aplica
1: para
0: las mujeres. Porque vuelvo y digo. Vuelvo y digo un ejemplo como que no es que estamos en una conversación normal y de la nada es que yo soy muy buena para el coito. Así era.
2: No,
0: mía. Red flag.
2: Ay, no, es que cuando empiezan con esos comentarios como hombre y mujer, el que sea.
0: Ajá.
2: Ay, no, es que yo soy muy estrechita.
0: Dios mío.
3: Camila, por Dios.
2: O en la Marte de los hombres.
1: Buena
2: es como
1: conversación.
2: Que, o es como que, ay, no, es que como yo lo tengo tan grande. O sea,
3: no, no.
2: Siempre aparece uno que hace el chistecito, el doble sentido.
3: Dice que estoy estrechita.
0: Patentar, hay que patentar. Yo quiero que patentar, mi hermano.
2: No, me
1: ¿sabe
2: jodas?
1: Que la casa de cada uno tiene un olor particular.
2: Ah, sí, eso
1: las
2: sí,
1: casas
2: sí,
1: en general sí. Tienen un olor particular.
0: Un humor ahí.
1: Sí, que es muy de
2: cuando uno se le queda la ropa en la casa de alguien y se la devuelven, que termina
3: huele a casa de
0: a la casa del parcero, sí, de la parcera, sí.
3: Huele
0: sí,
3: a casa.
1: Pero algo muy particular, o sea, no necesariamente la loción, la colonia, no, o sea, algo el olor de la casa como tal.
3: Uy, hay otra teoría que también se la compro también a Juan Cárdenas, que por ejemplo esas personas que hablan de mucho negocio y de mucha plata
0: son los que
2: Les ha faltado
3: y no tienen. O sea, no tienen. 10 millones, 30, 100 millones de pesos en este negocio que voy a hacer aquí dentro de 8 días. Voy a estar arreglando y voy a tener. Me va a ganar el 30%, mejor dicho.
2: Ay, no,
3: que hablan pena. de negocios.
0: La teoría que hay que patentar de los likeadores 3000.
2: No, todo likeador. Uy, eso sí, son muy gusanos, la verdad. Todo likeador es infiel.
0: No es gusano, es.
3: Todo likeador es infiel.
1: Es infiel.
2: Es infiel y está buscando lo que no se le ha perdido. Voy con la última.
3: Camila viene derrochando.
2: Si le hacen mucha promoción a una canción en TikTok, ojo a eso. Si le hacen mucha promoción a una canción en TikTok, es porque la única parte buena son esos 15 segundos, muchachos.
0: Se ha dicho y se
2: ha dicho.
0: Dios mío.
2: Caso cerrado.
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0: Acá llega BTS, corazón morado, todos los ARMY que llegan y las ARMYs que están en el TikTok, porque ya están llegando BTS a la ciudad de Bogotá.

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0: Tarde a los que van llegando ahí, se van conectando. Un abrazo ahí en TikTok, Los 40 Colombia, y también en YouTube, los que nos escuchan en la radio, los 90.9 en la ciudad de Medellín, y en Bogotá por los 100.4. Ahí estamos parchando con ustedes en este miércoles. Vea que esta mañana el vicio, el bello vicio que tiene el señor Roberto Cardona de filtrar canciones.
1: Pero
0: filtró una canción.
2: Ok.
0: De Pipe Bueno.
1: Ay, ¿sí?
2: Venga, pero se adelantó porque generalmente es como los jueves.
0: No, yo no sé, está desatado hoy el Roberto.
1: El no, es que Roberto, yo no sé por qué, cómo adelantó. Hace, pero siempre.
0: Y tenía ahí, filtró un fragmento de una de las canciones que hará parte del nuevo trabajo discográfico de Pipe Bueno.
1: Ah, sí, nuevo álbum, es verdad. Mañana, ¿no?
0: Sale el día de mañana el trabajo discográfico como tal, y la canción que estuvimos escuchando ahí un poquito se llama ¿Qué más?
2: ¿Qué más?
1: Ve, falta un día, 46 minutos con 40 segundos y contando, muchacho.
0: Mire, ya... El álbum trae más de 20 canciones, exactamente son 23 canciones que va a tener este trabajo discográfico.
2: 23 canciones.
0: El álbum se llama Aquí Estoy Yo. Es un trabajo discográfico bastante íntimo el que nos va a presentar Pipe Bueno. Y dentro de este sonido, pues llegará ¿Qué más? Hay canciones que, por ejemplo, nombres como...

0: no fue Cupido, señora, por ahí está también Perdón. Va a tener ese flowcito de Pipe Bueno cuando está embaladita. Pero esta canción como tal, que uh-huh. más, que la escuchamos ahorita en la mañana,
1: sí,
0: tiene ese estilo un poco de regional mexicano.
2: Oh, ok.
1: Ay,
2: okay,
1: me gusta. Okay.
0: Recordemos que ellos viven en México, ¿cierto? Luisa Fernanda Bolívar.
1: Pues hasta que yo entendí.
0: Pipe Bueno, sí, ellos sí. viven, ellos residen en México. Y yo creo que esa influencia del regional mexicano a Pipe Bueno le queda muy bien.
1: Total. Lo es, además total. Que ha sido uno de los artistas que más ha buscado pues tener este tipo de conexión con el regional mexicano, sí. que ha ido hasta México a hacer su gira de medios, a conectar, a buscar los artistas que allá están fuertes, y que más de un artista mexicano que ha llegado aquí a Colombia ha dicho, vea, aquí a México vino Pipe Bueno y fue uno de los que más tocó puertas y más abrió paso, entonces hay que también darle el mérito a Pipe Bueno por todo eso, por abrir esos caminos que tal vez para muchos otros también hubiese sido difícil.
3: Oiga, ¿sabe qué me gusta de su nuevo álbum? Que siento que viene una nueva versión de Pipe Bueno que no conocemos. Okay. Porque, a ver, nosotros conocemos a Pipe Bueno y su música desde que él estaba muy joven.
0: Se cansó de esperar.
1: 17 años.
3: Claro. Exactamente. Y viene una versión que la gente no conoce, una versión mucho más madura, mucho más íntima, donde habla de justo los años del pasado, de cómo ha cambiado él también, toda esta historia que él también ha aprovechado también para contarlo, sí. cómo lo ha construido, cómo nunca se ha dejado de reconocer, por más de que en otras versiones él dijera, bueno, esto no estuvo bien, o sí estuvo bien, o bueno, en fin, todas las cosas que aprendió. Creo que este va a ser ese álbum que la mayoría de los artistas tienen, que son como un álbum de catarsis, donde se vuelven a reconectar con ellos mismos. Este va a ser
1: y la pega. No, hablemos, por ejemplo, de las colaboraciones que tiene dentro del álbum con Miguel Bueno, que es su hermano, evidentemente. Está Pablo Ocampo, está Andrés Cepeda, que una canción que se llama Vuela Corazón.
2: Buena colaboración.
1: Y Héctor Tobo. Yo creo que como pinta la cosa, va a entregar de todo un poco, pero también va muy al sentido que dice Cami. Además, que
0: 100%
1: la portada, sí. la portada, si ustedes ven la portada del álbum, es blanco y negro, ajá. como si fuese el yin, el yang, como una dualidad, y de pronto nos podría estar hablando de eso, de lo más oscuro a lo más claro que tiene, pues, tener cada uno tiene su venga, cosa buena y su cosa mala.
2: Sabe que bien por Pipe Bueno, porque por lo que está diciendo Camila, Pipe Bueno fue uno de los artistas que como que integró mucho a la juventud en su momento en la música popular. Total, el que acercó a los jóvenes en ese momento, y creo que ese álbum va a conectar perfectamente.
1: Sí.
0: Y ojo, porque ¿qué más? Fue la canción que filtramos un pedacito en la mañana y que suena muy bien, suena ese flowcito regional mexicano. Yo voy a estar muy pendiente para escuchar ese temita.
2: Hay que escucharlo.
0: Bueno, todo el álbum en general de Pipe Bueno que mañana. Llegará mañana, estará ya.
1: Un día estrenando. 43 minutos y contando.
0: Para me ser gusta, exactos.
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0: Ya regresamos porque tenemos invitados. Acá llega Capo, se llama Reina Criminal.

0: provoca.
1: Bueno, ya estamos al aire en Team Hater de los 40. Usted que se conecta desde la ciudad de Medellín, los 90.9. También en Bogotá por los 100.4 y en TikTok y en YouTube. Se nos llenó la cabina, muchachos.
2: ¡Bendita sea yo!
1: ¡Dios mío!
3: Pero qué chimba cuando nos visitan.
1: A ver, bueno, tenemos invitados bien especiales en este miércoles, último día de septiembre. Seguramente usted ha estado navegando por ahí en su para ti, en su para usted. En su
2: For you.
1: Y aparecen tres muchachos bonitos.
2: Lindos. Bonitos, agraciados.
1: Agraciados, lindos.
2: Bailarines.
1: Bailando
2: bellos,
1: muy presencia. Sabroso. Y seguramente ve el arroba y pues ve que están haciendo como un tren, ¿sí o qué?
2: Sí.
1: Pero van más allá y encuentran música de ellos.
2: Buena música.
1: Buenos temitas, buenos tracks y pues han aterrizado a la cabina de los 40 a Team Hater, los menores. ¡Oh!
2: ¡Aplaudan, por Dios! ¿Cómo así?
3: Pero venga, vienen a acompañar y parece que no.
2: Tristeza, de verdad, el equipo, ¿dónde está?
3: Por favor.
2: Mentiras.
1: Levánteme la mano, Cheva.
4: Por aquí.
2: Cheva.
1: Levánteme la mano, el Nego. Y levánteme la mano, el Big Bow.
3: Ah, bueno, están ahí en orden.
4: El Big
1: Bow. Big Bow. ¿Cómo están ustedes? ¿Cómo van? Bienvenidos a Colombia.
4: Gracias. Muy emocionado porque es primera vez que estamos aquí los tres juntos.
1: ¿Primera vez en Colombia?
4: No, en Bogotá.
3: Juntos.
1: Los tres, primera vez.
4: Exacto.
1: ¿Qué tal? ¿Cómo se sienten acá en Bogotá? Mucho frío.
5: Está muy lindo.
1: ¿Mucho frío o qué?
4: No, vale, el clima está más bien loco, ¿viste? Hace 6 horas estamos sudando y después te caía un hielo en la cabeza.
2: Sí, es normal.
1: Cuando está haciendo mucho calor, téngale miedo, porque va a caer una tormenta.
2: No han conocido eso como, ay, esto es sol de lluvia. ¿Sí han escuchado eso? No, aquí en Colombia manejamos mucho el, uy, este sol es de lluvia. Entonces, cuando picante. Tú ves un sol así increíble, es porque va a llover. Okay. Y pregúntale a cualquier colombiano, cualquier colombiano te va a decir eso.
4: De lluvia,
2: para que lo tengas en cuenta.
3: Pero lo cierto es que se vinieron bien abrigados, están chorando, exacto, preparados. Sí.
4: El calorcito cuando hace frío es mucho mejor, te puedes poner una chaquetica. Más cosas. Exacto.
2: ¿Pero qué prefieren, calorcito o frío?
4: Frío.
2: Frío.
4: Lo que pasa es que el calor...
5: Depende
4: de qué tanto
5: frío
4: calor.
5: Te puedes defender, ¿estás claro? El calor es un poco más difícil.
2: Okay.
3: Al micrófono.
4: Miami hace calor,
3: disculpa.
4: Mucho calor.
2: Ok.
1: Es indiscutiblemente no conversar y empezar hablando de eso para tener un poco de contexto.
3: Sí.
1: A través de redes sociales en TikTok se fue muy viral el trend de Baby Wow.
2: Sí, señor.
1: Okay. Entonces,
2: nuestra bichota, perdón,
1: única. A ver, ¿qué pasa? Que muchas personas creen que ese tipo de trends lo hacen los artistas. Y bueno, los artistas también los hacen, crean y toda la vuelta. Pero en este caso, ustedes decidieron montarse en esa canción y hacer el trend como tal. ¿De quién fue la idea y cómo nació esa vuelta? Para poner un poco de contexto.
4: Bueno, en verdad estábamos en... Eso fue una vez que estábamos en el camerino de Rawayana.
1: Sí.
4: Porque estábamos girando con Rawayana. Uh-huh. Y estábamos aburridos en el camerino. No teníamos nada que hacer.
5: Nervioso.
4: Sí. Exacto, nervioso y aburrido. Entonces, como para matar el tiempo, quisimos hacer varios TikToks. Y en eso pusimos el de Baby Wow. Dijimos, ¿por qué no le hacemos un bailecito fino a esta canción? Y ahí fue cuando le lanzamos
5: una,
4: los pasitos. Y
5: se cadereó natural ahí.
4: Sí. No, y bueno, montamos el TikTok, normal. Al día siguiente nos paramos y ya tenía 10 millones de views.
2: ¡Wow!
5: Una locura.
2: Sí. ¿Quién hizo la coreografía?
6: Creo que entre ellos dos hicieron un muy buen trabajo con la coreografía.
2: No, y tú echaste porras.
6: Cuando yo vi el baile, yo me emocioné. Entonces yo supe que ya estaba
3: ok.
5: Estaba la crack.
1: Pero digamos que la canción... Recién había salido entonces, porque casi nadie había montado ningún tren. O sea, la canción salió de una y ustedes dijeron, no, qué aburrición tan berraca, vamos a hacer un baile.
2: Qué chévere.
1: Y resulta,
2: ¿no?,
1: que el baile se convirtió en el tren oficial.
5: En el tren oficial.
1: ¿Cómo llegó ese baile a Karol G?
6: Por TikTok.
5: Por las redes.
1: Viralizó durísimo y llegó a ella.
2: Sí, y ella los contacta a ustedes de una. El equipo.
6: El equipo de nosotros nos deja saber que Karol G nos quiere en la tarima para cantar eso.
2: Wow.
6: Pero
3: eso fue
6: 3 días antes, o sea, de verdad.
3: ¿Qué pensaron ustedes en ese momento cuando les notifican, les dice, hey, Karol G? Wow.
6: Creo que es lo que pensaría cualquier humano, ¿no?
5: Ya, es una locura, mano. O sea, es Karol G que... O sea, cool que un artista te invite, pero Karol G ahorita es la top uno, yo creo, que artista... O sea, está ahí. Entonces... Chamo, aparte nos está invitando por un TikTok, que eso es lo más loco, como que estábamos haciendo un TikTok
6: por nervios y por aburrimiento y terminamos en la tarima de Karol. Claro,
3: entonces, ya, nunca pensaron que
2: pero agradecidos que tuvieron el tiempo de hablar con ella, tal vez luego del show o solamente el contacto que estuvieron en la tarima.
6: Fue en la tarima y ya.
2: Wow.
6: Pero
2: después de este tren y de todo lo que pasó loco en una semana con lo que hicieron en Karol G, ¿qué artistas les empezaron a seguir o qué artistas empezaron a comentar su música, a verlos, que ustedes hayan dicho, no lo podemos creer? No,
6: en verdad nos llegaron un par de DMs por ahí, por todas las redes, y eso fue como cool verlo porque es atención bonita, pues, es cariño. Pero también nosotros habíamos recién sacado un disco. Y de repente vimos que la gente se estaba vacilando el disco por el baile y como que llegamos a ese punto y fue como que wow, qué loco como el baile puede terminar ayudándonos a nosotros con nuestra música.
2: ¿Y qué artista sí que ustedes hayan ido? No creo que me estén, que nos esté escribiendo, que será nombre. Que ustedes hayan ido a ver el perfil, a verificarlo.
6: Lo que más cool fue ver que lo hicieron el baile.
2: Ok,
6: hubo muchos artistas que hicieron ese baile y eso sí fue muy cool, pero así personalmente no nos contactó ninguno porque, o sea, al final era un TikTok, ¿sabes?
4: Más que todo fueron DMs de un streamer, bueno, de los fanáticos de un streamer que se llama Chifu, que también hizo un bailecito y quedaron como todos picados.
6: Mexicano. Hizo un bailecito lacra también, pero bueno, Karol nos montó en la tarima y se picaron, man.
1: ¿Sí se picaron?
6: Un poquitico, pa.
1: ¿Qué le dijeron?
6: Fueron los fans.
4: Vale,
6: vale, sí.
4: Y a los tres días, ¿quién fue el que hizo el TikTok? ¿Los mexicanos? ¿Cómo se llama?
1: No me acuerdo, te lo juro.
4: ¿Cómo se llaman los mexicanos que hicieron el TikTok?
6: ¿Qué TikTok? No me acuerdo, pero...
2: ¿Quién soy yo?
6: No, pero en verdad, así no te pudiera decir que nos escribió nadie personalmente, pero en verdad nos ayudó mucho en cuanto a streams. O sea, nos subió, gracias a Dios, burda. Followers también burda. Los TikToks, el número en TikTok subieron burda. Entonces, tal vez no tanto con los artistas, pero aparte de eso, sí nos ayudó muchísimo fuera de los artistas.
2: Ahora, después de lo que les pasó, ¿cómo ustedes ven las plataformas de las redes sociales que ustedes dicen... Bueno, creo que no le estábamos dando el valor que ahora sí y que ahora están implementando como en trabajarlo.
6: Tal cual. Yo creo que sí, exacto. Eso, o sea, al final uno, nos dimos cuenta de que... Disculpa.
2: Tranquilo.
3: Todo bien.
6: Es que nada, o sea, es que yo creo que de verdad nadie se espera. Es que nadie se espera que un video se le viralice. O sea, tú puedes montar 1000 videos y simplemente esperar a que uno se te pegue, pero tú no piensas que este se te... Que eso pasara y ver que tenía 10 millones de views, obviamente ahí dijimos, ok, ya. Sí, obviamente ya sabíamos que TikTok era burro herramienta, porque con eso es que trabajamos todo este tiempo, pero esto obviamente demuestra que es la mejor herramienta. O sea, llegaste a un show de Karol G mediante un video de TikTok y ya, o sea, de ahí obviamente nosotros también montamos nuestro TikTok con todos nuestros temas, les ha ido mejor. O sea, eso es algo que también nos ha ayudado.
2: El efecto tarima.
6: Sí. 100%. Entonces, ahorita nada, estamos tratando de seguir, obviamente, con el TikTokcito de Bibiguao, porque es un lacreo, pero estamos montando nuestro disco.
3: ¿Sienten que hay un antes y un después? Es decir, que después de lo sucedido, ¿les cambió la vida?
6: No sé si la vida, ¿no? Pero tal vez la perspectiva puede ser, si nos ha cambiado. Estamos ahorita en Colombia, o sea, tal vez eso no hubiese pasado, ¿sabes? ¿Sí? Si Karol no hubiese pasado, capaz no estuviéramos acá. Gracias a Dios, los números en Colombia también han subido. Entonces, vinimos para acá para eso. El viernes tenemos un toque en 1920.
2: ¡Apá!
6: Sí, entonces... Entonces, nada, como que vinimos por eso y gracias a Dios nos han recibido muy bien aquí.
1: Ustedes tienen música actualmente y están presentando trabajo discográfico, además.
6: Correcto, sí. Nuestro primer disco.
1: Que es su primer disco. ¿De qué tanto tiene este trabajo? ¿Tiene reggaetoncito? ¿Tiene un poco de algo romántico también? Sí. Porque, a ver, el sonido de Venezuela se ha caracterizado también por tener esa esencia romántica. Sí, y vale. Ustedes también que le impregnen un poco de flow ahí con el estilo que tienen ustedes.
6: Sabes que sí. O sea, nosotros somos artistas que yo diría que somos como que burda de uptempo. O sea, somos house, hacemos electrónica, ese tipo de música. Ajá. Pero ahorita en este EP sí sacamos una canción que se llama Ojalá que seas tú. Es una canción, digamos, cuchi, es una canción romántica. Nunca hemos hecho algo así y nos lo vacilamos burda. Otra que se llama Se me acabaron los likes. Es un disco discazo, ¿sabes? Pero está muy bueno ese disco.
3: Hay que escucharlo completo.
6: Sí, tienen que escuchar ese disco completo para que vacilen.
2: Esto, ustedes dos son primos.
6: Los tres somos primos.
2: Los tres son primos. Vienen de familia... de musical, o sea, musical. Sí. Musical.
6: Sí, es correcto.
2: ¿Cómo es crecer o cómo es en ese momento para tu familia, para la familia de los tres, que vienen con estas raíces de música y que vean todo lo que les está pasando?
0: Bueno, en verdad lo hace todo mucho más fácil, gracias a Dios también, desde que somos chiquitos. Obviamente la música es como que crías a un bebé de cierta manera porque está en un ambiente sano, sí, siempre, sí, sí, ¿sabes? Sí. De chiquito. Y obviamente ellos llevan rato en la música y eso nos ayuda a nosotros que también cuando comenzáramos a hacer música no cometiéramos los mismos errores que ellos, que sí que ya más industriales con la, no sé, las disqueras y eso. Gracias a Dios no tenemos que pasar por lo mismo, pero sí, es una bendición, gracias a Dios.
1: Yo quiero complementar esa pregunta y es que indiscutiblemente para entender un poco a la conexión musical que tienen los menores hay que entender a Servando y Florentino,
0: sí, claro,
1: que es como una evolución. ¿Lo ven ustedes como una evolución de ese tema musical en Venezuela o es algo nuevo? No sé cómo lo...
6: Exacto, yo creo que lo pondría así, porque evolución suena a que es mejor, ¿no? Uh-huh. Y yo creo que no quisiera comparar la música de ellos con la de nosotros porque, mano, es diferente, ¿estás claro?
2: Claro. Okay.
6: Ellos 100% tienen un sonido muy único que lo marcaron hace mucho tiempo. Entonces, sí, sí, sí. Uh-huh. Yo ahorita comparar a los menores con eso es muy difícil, pero sí te puedo decir que somos, no una evolución, pero como dijiste, o sea, es algo nuevo totalmente y es algo nuevo que nace con ellos porque Servando ha formado mucha parte de nuestra creación como musical. Okay. Mi papá por mi lado ya como papá me ha enseñado... todo lo que puede enseñarme como papá. Y nada, en verdad han estado muy presentes en el trabajo. No, repito, no te puedo decir que somos la evolución de ellos, pero somos lo que viene después y estamos haciendo algo nuevo que simplemente va a dejar burro mensaje.
3: Pero sí hubo una referencia fuerte.
6: Sí, claro, güey. Claro,
1: ¿del
6: sí,
1: papá?
6: Obviamente sí. Lo va a ver.
2: Obvio.
6: Obviamente sí, lo va a ver. Eran unos, desde chiquitos son unos rockstar, hermano. Uh-huh. Claro, ellos han vivido ya la vida tres veces, entonces... aprender de ellos.
2: ¿Cuál es el consejo más teso que te ha dado tu papá o en caso cada uno?
6: A los tres yo creo que es mantener humildad. Muy bien la humildad, o sea, los pies en el piso y que no se te olvide, porque ellos, si ellos que han logrado lo que han logrado son tan humildes, ellos esperan eso de nosotros también.
3: Sí, claro.
6: Y nada, hemos tratado de vivir siempre con eso muy en mente, ¿sabes? Realmente.
1: Pues okay, eso, ¿eh? Son los, si quieres la pones para que que se relaje los ojos.
3: ¿A los ojos?
1: Son los menores que nos acompañan en esta tarde en Team Hater de los 40. ¿Ya probaron la changua?
6: ¿La changua? ¿Qué es eso?
1: No, mañana la probaron temprano.
2: Ey, no se dejen llevar por los malos comentarios de la gente. Yo soy... soldado de la changua, sí. Porque para lo que pasa es que es una comida, bueno, es como un
1: comida
2: caldo.
1: Típica colombiana.
2: Es un caldito de leche con calado, cebolla y huevo.
3: Déjelo ahí que
2: entonces
3: pruebe,
2: la gente crítica, no sabe rico, o sea, no digas que no.
3: Déjelo que lo pruebe.
1: ¿Qué comida colombiana les gusta?
6: El canelazo.
2: La acaba de probar.
3: Comida.
2: El canelazo,
3: tráigame otro. Comida.
1: De pronto, así como
6: la
1: que...
6: Bandeja, la bandeja paisa.
1: La bandeja paisa.
6: Es una locura, mano.
2: ¿Qué más han probado?
1: Pero espere, bandeja paisa. Les recomiendo que prueben
6: el chorizo.
1: No, el chorizo.
2: Cazuela.
1: La cazuela de frijoles.
2: Es diferente.
1: Es diferente, okay. Pero es, o sea, rica.
2: Es la misma vaina, pero...
1: No es lo mismo. No vamos a entrar en un debate aquí que no queremos. La cazuelita para que varíen cuando vengan. No,
3: quiero la cazuelita de frijoles.
1: La cazuelita de frijoles y verás.
2: ¿Algo más han probado?
6: De descubrir la... ¿Cómo se llamaba, mano? Los eticas de queso, madre.
1: Bueno,
6: eran buñuelos, no me acuerdo cómo se llamaban.
1: Pandebono. O como almojábanos. Pandebonito.
6: Eran dos beticas, mano, que yo eran como pedacitos de pan, pero eran con, no sé, mano, se veían buenísimos.
1: Bueno,
6: y
1: aquí no vamos a pelear tampoco por lo de la arepa.
6: No, papi, aquí está bien.
1: No, vale la pena. Yo ya había visto la gorra.
2: Evidentemente sabemos que
3: es colombiana.
1: No, aquí no vamos a discutir. Vamos a discutir por eso. La verdad, me gusta mucho la reina pepiada, muy buena.
3: Sabe rico.
1: Cosas ahí.
2: No, hay muchos. Yo comía mucho en mi tierra, comía mucho pepito.
3: Ok.
2: Claro. El pepito. Pero así en cantidades exorbitantes. Delicioso. Me encantaba.
1: Bueno, ¿cómo podemos escuchar el álbum? La gente que está ahí pendiente de los menores, que los ven también a través de redes sociales y en TikTok, que no solamente están haciendo el trend de Baby Wow, sino que están haciendo el trend y bailando sus propias canciones, cantándolas través de redes sociales y que bastante pegajosas.
4: Gracias. Andamos en fuego por TikTok. Nos pueden encontrar en todas las plataformas, uh-huh. Como los menores, con un 3.
7: en la última es. Y recuerden que este viernes vamos a estar por 1920. Lléguense a vacilar.
2: Eso, que inviten nuestro a la
6: tema,
2: gente.
6: Guacamayas. También. Va a salir muy pronto, así que pendientes a las redes que se van a vacilar ese tema como no hay otro.
7: ¡Lo amamos, Colombia, activo!
2: Yo, no, es que estoy viendo aquí como datos curiosos, pero me salió algo que no sé si sea verdad o mentira.
3: ¿Qué cosa?
2: Que, perdón, el título de la primera canción.
3: Oh, Bowie.
6: O la anterior a esa.
7: Hay una más
6: profunda. La anterior a
2: esa. Hay una que se llama Sexo. Sí. Sexo.
1: Dígalo bien, pueda.
2: ¿Sí lo puedo decir?
6: Dígalo, vale.
2: Sexo anal.
1: Sí, Dios mío. Sí. ¿Qué pasó con ese
2: ¿qué
1: nombre?
2: ¿Qué es eso?
6: Esa canción más o menos cuando teníamos como 13 años.
1: Pero que estamos hablando. Dios mío, ¿qué estamos diciendo a los 13
2: años? Papás, con... los papás allá, Servando y Florentino. ¿Qué hemos creado, Dios mío?
6: Pero el tema claro, lo tienen que escuchar para que, porque tampoco habla como si fuésemos un Brian Mayer, ¿estás loco?
7: Es peor.
6: Es un buen tema.
2: Pero él habla bonito, pero gran título, te digo. Que yo, uy, ¿sabes que te dedico sexo anal?
6: Claro.
2: O sea.
1: Ya, pero le estás diciendo mucho también.
6: Sí lo hicimos, ¿viste? Sí la dedicamos
2: para claro, sí. Pero existe, una gran o sea, real, la podemos encontrar.
6: En SoundCloud creo que está.
1: En SoundCloud.
6: En SoundCloud está.
2: Madre mía.
1: ¿Por qué hicieron una canción?
6: ¿Cómo? Tú sabes que la adolescencia te provoca hacerlo.
2: Aburridos de
1: ser. Uno levanta uno con ganas de pensar en
3: sí, ¿no?
1: cosas. Piensa en cosas.
6: Vacilón, vainas que uno vive, ¿sabes?
1: ¿Sabes con el
2: Dios mío.
3: A los 13 años.
6: A los 13 años.
2: Dios mío. Dios
1: bueno,
2: mío.
1: Bueno, los menores, gracias por estar por estos lados. Gracias bienvenidos. Ustedes, cuando vuelvan a Bogotá, caigan, vamos que por acá, acá nos parchamos. Entonces el viernes hay partidos.
6: Viernes 1920.
1: Allá, ¿no? Por allá. 1920. Yes. Yo, hasta les llego.
2: Vamos. Vamos.
1: Llego allá y nos parchamos. Bueno, los menores que están con nosotros en Team Hater de los 40. No,
6: un pedacito, podemos hacer así. Bueno, pero van a tener
2: cántela,
6: que...
2: Cántela.
6: Ah, Dios. A ver. No, pero si lo hacemos bien de Sims. Esto nos van a... Bueno, bórralo.
2: Sí.
7: A ella le gusta por delante, a ella le gusta por detrás. ¿Yo? Comienza a gritar, sexo anal. Sexo anal.
1: Ya, suficiente.
7: Ya, déjalo ahí.
2: Los menores. Fíjate la letra,
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4: Ya estamos al aire en Team Hater de los 40. Usted que va llegando en el TikTok, en YouTube, recuerde que de 4 de la tarde a 7 de la noche los acompañamos de lunes a jueves. Ahí estamos para darle play a todos los éxitos, para conversar, para charlar, para tener también invitados como los que hemos tenido en esta tarde, John P.
5: Venga, buenos invitados que nos han acompañado en ese miércoles. Ojalá así fuera todos los días, hombre, que todos los días vinieran invitados acompañarnos y hablar de todo un poco, Dianita.
6: Me gusta que estemos bien acompañados, invitados, noticias, música, de todo así, el aire artístico me gusta.
5: Sí.
4: Y tenemos artistas también a esta hora ya otra vez.
5: Veo ojos bonitos.
4: Pero mucho artista.
6: ¡Otra vez!
7: ¿Te refieres a los míos?
5: No.
6: ¡Ay!
5: Yo miré hacia allá.
4: A ver.
6: ¿Cómo?
7: Por si acaso igual me va a quitar las gafas.
6: ¡Wow!
5: No, pero me gustan las gafas. Están chévere.
4: ¿A quién tenemos en la tarde noche de hoy que estamos ahí como tirando ojos vienen, ojos van, nos están dando rostro, nos están
6: coquetería,
4: dando
6: belleza. Belleza.
4: Belleza en exceso, pero también hay buena música.
6: Buena música, yo quiero decir que a Penélope, no sé si ella se acuerda, pero yo la entrevisté hace como unos 2 años aquí en 40.
4: ¿Cómo?
6: Y me encantó su energía, súper linda, súper bella. Yo sé que ella no se acuerda, pero yo sí me acuerdo de ella.
8: Espérate, yo sentí que tú no acordabas.
6: Claro que sí.
8: Ahora yo dije, hola, y te dijiste, hola,
6: ¿cómo estás? Penélope Robin, por su parte, claro, evidentemente, artista de 40, que también nos ha acompañado en muchas de las expediciones o a veces eventos que tenemos aquí en Bogotá, en colegios.
4: Claro que sí.
6: La da toda, evidentemente, y también tenemos un invitado especial que no quiero cometer el error de decirlo mal, porque de pronto lo diga mal, pero
7: Inténtalo.
4: Ya se lo han dicho mal en alguna entrevista. Diga la verdad.
7: No es curioso porque dicen Darmand o Darman sin nada al final, pero es muy fácil porque el Darman viene de Diego Armando.
6: Diego Armando.
7: Pero yo odiaba al Armando, lo escondía toda la vida. Entonces yo era como, no, Diego Cáceres. Entonces cuando entra de Mills, tú eres Diego Cáceres de ese DC y se convirtió en eso. Pero yo escondía al Armando.
4: Ok.
7: Yo lo escondía porque no me gustaba y luego dije, ¿por qué hay que esconder el nombre de uno si es lo que uno es?
6: Exacto.
7: Rechazar el nombre de uno es rechazar algo que uno es. Entonces dije, hay que usar el Armando en esta etapa de mi vida.
6: Darman. Porque podría ser Darman. También funciona. Pero tenemos música, evidentemente, muchachos, bienvenidos a los 40, Team Hater. Qué gusto tenerlos aquí. Mucha belleza, por cierto,
8: sí,
6: te digo.
8: No, por favor, ustedes.
6: Belleza pura.
7: Hermosos.
8: Fina.
7: No,
8: o sea, el
7: gimnasio. No.
6: Se nota.
8: Sí.
7: Porque trabajan en radio y deben estar en televisión, que los vean todos.
4: Ese negro va al gimnasio.
6: La sonrisa.
4: Sí, bueno,
5: qué bien.
4: Hey, ¿cómo están? Bienvenidos a los 40. Vienen presentando música nueva. ¿Qué vamos a escuchar en este nuevo sonido, en este nuevo track?
7: Bueno, es bien curioso porque Penny es un artista que nace en Miami, habla inglés, pero está haciendo su música en español. Y yo, que soy colombiano, que hablo español, empecé a hacer música en inglés. Okay. Entonces, yo empecé a hacer música en inglés porque en The Mills hacía rock en español, hago música para comerciales, Disney, Marvel, todo esto que venía haciendo. Y luego un día dije, quiero hacer algo para mí, para nadie más, no más clientes, no más nada, para mí. Y lo voy a hacer en inglés porque la música que me gusta es la música electrónica en inglés.
4: Okay.
7: Y yo dije, sería increíble hacer una canción con un artista increíble. Y yo empecé a buscar en Instagram, encontré a la cantante más espectacular, la más linda, la más carismática, la más talentosa. Yo dije, ¿por qué no? ¿Por qué no soñar?
5: ¿Qué?
7: Si uno va a un concesionario y dice, uy, ¿por qué no soñar con el Ferrari? Soñamos con el
6: Eso,
7: Ferrari.
6: Eso, con lo más lindo, lo más caro.
7: Exacto. Y gracias a Dios la vida nos llevó a que termináramos juntando a hacer música. Uh-huh. Y ha sido tan lindo, no solo porque nos volvimos amigos y porque hicimos una canción que es The River, que está espectacular. Es una canción que habla sobre valorar lo real y lo humano, amar a las personas reales, no querer cambiarlas, no querer idealizarlas, Pero no solo es linda la canción, sino que en este momento, hoy nos enteramos, está de número 8 en los charts de Club. ¡Bravo! Colombianos de 8 en el Reino Unido.
5: Bueno, es ¿cómo fue esa en medio de esa búsqueda, cómo llegaron a encontrarse, o sea, a trabajar juntos?
6: Literal, fue así como, voy a ver qué artista me encuentro.
5: Llegué, mira
6: Penélope, es perfecta.
8: Diego me escribió en Instagram y lo vi, y ya, lo vi.
7: Grillitos.
6: Y ya.
7: No contestó.
4: Ahí falta historia. Ahí falta historia por Penélope.
7: Me dejó en visto.
8: Pero no fue a propósito. Yo creo que fue como lo vi. Yo salgo, uy, qué chimba. No contesté después. Pero era muy chistoso porque después fui a Cartagena para los Indias Catalinas. Uh-huh. Y de la nada yo veo a alguien como ahí con una India Catalina. Y me acerca y es él. Y me dice como, hola, yo te escribí en Instagram y me dejaste en sin. ¿Te gusta mi premio?
6: Oh my God.
8: Yo salgo, buena. Y después me estaba mostrando su estudio. Me acuerdo que era muy chistoso porque yo dije como, no, eso es inteligencia artificial, o sea, eso no es verdad. Porque el estudio de Diego tiene la mejor vista del mundo. Wow. Y él me estaba mostrando y yo decía como, ajá, total.
4: Sí, claro.
7: ChatGPT.
6: Sí.
8: Y después, pues, nos juntamos otra vez en Bogotá, fui a su estudio. No es inteligencia artificial.
6: Era real.
8: Es real. Y yo creo que sacamos The River en como una hora.
7: Una hora. O sea, chismeamos 3 horas. Y sí, hicimos música en una hora.
6: Exacto. ¡Wow! Eso es muy bueno. Quiere decir que la química fluyó.
8: Sí.
4: ¿Por qué
8: sí.
4: decidir el sonido electrónico? Sabiendo que hoy, digamos que lo mainstream no está tanto en la electrónica, pero siempre la electrónica ha sido parte de los tops a nivel internacional y demás. Tu gusto es personal también con la música electrónica y ahora conectar una voz como Penélope. ¿En qué momento decidieron esto puede funcionar por este lado?
7: Yo creo que yo tengo una teoría y es que al colombiano, más allá que el reggaetón o el afro house o la champeta, al colombiano lo que le gusta es bailar. Al colombiano lo que le gusta también es la fiesta. Sí, si tú se la pones dentro de, oye, tengo esa fiesta, pero es, no sé, Jamiroquai en funky, sí, y sí, la bailas, es fiesta. Pero si se la pones de nuevo en la fiesta de champeta, te la baila. Y si te la ponen en merengue, te la baila. El colombiano es fiestero. Mucha gente dice, no, pero ¿cómo así que el país más feliz del mundo? Eso no es verdad. No se trata de que seamos el país más feliz del mundo, es el país que más le gusta celebrar.
6: Celebramos todo.
7: Nos gusta la fiesta.
6: Reinados de todo.
8: Navidad es pura fiesta.
7: Claro. Y ahí el punto es que la electrónica está un poco viciada a que es la música de las 3 de la mañana con drogas en la discoteca y que es un techno que es súper repetitivo.
4: Ok.
7: Que a mí no me gusta mucho. Pero yo cuando descubrí las bandas que cantan en la electrónica, sí, como sí, Rufus sí. Du Sol, Monolink, The Blaze, todo eso, dije, ¿qué es esta maravilla?
0: Los mismos Coldplay,
7: claro. Yo dije, ahí hay un camino chévere, Y convencí, gracias a Dios, porque Penny no estaba haciendo electrónica. Penny está haciendo una música increíble. Yo creo que tienen que escucharla. Ya lanzaron un EP dentro de unas semanas que es increíble. Tienen que escucharlo para entender por qué es una música muy distinta. Pero Penny no está haciendo electrónica. Y yo dije, ella tuvo fe en mí. Porque yo le dije, hagamos una canción para mi proyecto electrónico. Y la
8: yo pensaba que él me estaba hablando del tataratataratataratatara. Y después como, me dice como que hacer algo más como pop eléctrica. Y yo dije como, bueno, vamos a fluir entonces. Porque yo decía como, bueno, voy a entrar acá y esto va a ser puro rave.
0: Ok, sí.
8: Como colombiana adoptada, no suena mal, la verdad.
4: Una guarachita con pene.
8: Exactamente.
5: Pero ¿se te hizo fácil a la hora de trabajarlo?
8: Siento que la verdad, pues vengo de una familia muy musical.
5: Ok.
8: Mi papá es productor y toda la vida ha escuchado dance music, ha escuchado pop, ha escuchado rap, ha escuchado de todo, ha escuchado electrónica también. Entonces, era algo muy cool, porque cuando estaba en el estudio con Diego, sentí que estaba como conectando con mis raíces de chiquita, ¿sabes? O sea, yo me acuerdo desde muy chiquita, siempre escuchando dance music o electrónica, y era algo muy cool. Y me acuerdo que cuando terminamos la canción llegué a mi casa y lo primero que pensé es que voy a mostrar esto a mi papá porque yo sé que le va a encantar. Y le mostré y me dijo como, uy, me encanta, me encanta. Y de hecho hizo un remix de The River, que está espectacular. Entonces siento que al principio sí estaba un poquito nerviosa, pero fue muy cool también porque escribimos The River en el piano primero. Entonces, pues, y de hecho sacamos The River como versión íntima porque es una canción muy, muy linda, ¿sabes? Okay. Pero también cuando escuchas la original, que es como electrónica, también puedes bailar y todo. Fue muy cool y yo siento que vamos a seguir haciendo cosas.
6: Ah, eso iba a preguntar. De pronto, ya con esta colaboración que tienen juntos, ¿han pensado en crear más?
8: Vamos a
6: de
8: hacer una champeta.
6: ¿Una champeta?
5: ¿Vas a hacer una champeta?
7: Ya metí a Penny en la electrónica y ya me va a meter en las champetas.
6: ¿En serio?
5: Dios mío, santo. Oh,
7: qué bien.
8: Vamos
7: qué bien,
8: a hacer una canción bien, no sé, vamos a hacer una canción bien costeña.
6: Bien costeña. Sí. ¿Te gusta?
8: Ah, yo soy
6: el
8: costeña.
6: Afro. Sí.
8: Yo me siento costeña.
6: Me encanta. Porque yo también soy así. Como,
8: exacto.
6: Me encantan
8: exacto,
6: los sonidos de
8: costeña,
6: la costa.
8: Me siento paisa, pues mora.
7: Hay un punto importante porque Penny muy modestamente dice, no, mi papá hacía electrónica, tal, pero estamos hablando de un productor que trabajó con Celia Cruz,
5: okay,
7: con Italia, sí, con Paulina Rubio, y que hacía los remix de Pet Shop Boys. O sea, no estamos pues hablando de mi papá es músico, no, eso es los músicos
5: es más importantes
7: de Latinoamérica. Y no solo eso, sino que, o sea, cuando él dijo, no, les voy a hacer el remix, yo fui como, ¿qué? O sea, ¿en qué momento? ¿Cómo así?
6: ¿En dónde estoy?
7: ¿En dónde estoy? Y el remix es increíble, el remix creo que lo vamos a lanzar la otra semana.
5: Okay.
7: Y ese remix es el que está en número 8 en este momento en el Reino Unido. Wow. Es la canción número 8 que más está en los
5: años. Felicitaciones.
4: Bueno, pues.
8: La
4: gente que quiera escuchar esta canción, que vaya a las plataformas, ¿cómo la pueden encontrar? ¿Hay video oficial? ¿Cómo podemos estar ahí conectados con ese sonido?
8: Bueno, pues los invito a todos. Pueden ir a mis redes, Penélope Roin, a encontrar la canción The River. También pueden ir a mi YouTube a encontrar el video, la versión más íntima.
7: Y pueden entrar a mis redes. Yo tengo como la triple vida, la triple
8: sí,
7: publicidad.
8: Diego es tres personas. No. Es cuatro. Diego Armando, Dizzy y Armando.
6: Oh. Okay.
7: Entonces, tengo mi Instagram de The Mills, que es
4: Hannah Montana, mejor dicho.
8: Sí, sí. Exacto. Le quedan pañales. Solo le faltan las pelucas.
7: Total. Tengo el Diego Cáceres, que trabaja en publicidad, que hace música para Disney y bla, bla, bla. Dizzy Mills, que es el de The Mills, que es D-I-Z-E-E, que es donde igual el que más estoy usando, y el de Darman, que es X Darman X. Y en YouTube van a encontrar dos videos. Un video que hizo Alejandro Murcia de Proyecto Atómico. Sí. Es un video increíble, post-apocalíptico. Penny tiene un vestido lleno de celulares y tecnología increíble. Y es un video donde ella y yo estamos en un mundo donde ya no hay más humanos. Estamos buscando lo único que vale en ese momento, que es el contacto humano. Y luego al final terminamos en una mesa con celulares como ya en el presente, y es como nosotros hoy en día desperdiciamos el contacto humano y estamos todo el tiempo conectados y estamos todo el tiempo desconectados.
6: Es una gran crítica.
7: Total. ¿Verdad? Y la versión acústica, la versión íntima de piano, cello, hicimos una versión muy linda con a lo candlelight, con velitas, con todo, que
6: muy
7: dirigió
6: íntimo.
7: El hermano de Anthony, mira el talento de la familia, el hermano de Penny, que es Anthony, uno de los mejores directores también que tiene Latinoamérica, nos hizo el video de la versión íntima y está increíble también.
5: Qué
6: gusto verlos aquí en 40, ustedes saben que
4: bienvenidos
6: a tu casa, Penélope, cuando muchas, tú quieras venir, por favor, gracias. Ya sabes que es tu casa, y posiblemente cuando podríamos volver a escuchar la siguiente colaboración o más música de ustedes dos.
8: Más música, pues tengo un EP que va a salir el 6 de noviembre. Como Diego estaba diciendo, es algo muy diferente. Siento que, pues yo te conocí hace 2 años.
6: Sí.
8: ¿Sabes? Yo te conocí hace un añito por ahí.
4: Más o menos un añito, pero exacto. Yo en Medellín la entrevisté también, sino que allí no se acuerda.
8: Pero siento que como artista joven, pues tengo 19, entonces empecé en la música.